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4: Por favor, grabe su mensaje después del tono.

el novio y cómplice de Krista Pike, la señora que pues no pudo morir después de dos inyecciones letales y que ahorita está en condición crítica. ¿Y por qué él no recibió la pena de muerte? ¿Quién era su novio en el momento que cometieron el crimen? Ya te lo voy a platicar más adelantito.

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estos detalles, oye, Tadaril Darnell Shipp tenía 17 años cuando participó junto con su entonces novia Krista Pike en el asesinato de Colleen Slimmer, una estudiante de 19 años del programa Job Corps de Knoxville, Tennessee. 3 décadas después, la diferencia de edad entre ambos al momento de cometer el crimen explica una de las principales diferencias en sus destinos judiciales. Mientras Pike fue condenada a muerte, Chip recibió una sentencia de cadena perpetua

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1: Madre, puede ser, pues.
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1: Bueno, pues estamos escuchando algo muy diferente a lo que nos tenían acostumbrados la arrolladora Banda El Limón de René Camacho. Y es que ellos han recibido la nominación a Mejor Artista Regional Mexicano en los premios Hit 2026, sumando nuevo reconocimiento a trayectoria y al impacto en su música regional mexicana. Esta nominación llega en un año que ha sido muy importante en los logros que ha tenido la agrupación en lo que va de este 2026. Si las miradas mataran, llegó al primer lugar de lista regional mexicano, y este que estamos escuchando, que es la nueva melodía que están promoviendo y que lleva por título Cara Conocida. Los premios Hit 2026 van a celebrarse por primera ocasión en la ceremonia en México y van a incorporar categoría Mejor Artista Regional Mexicano, con fanáticos pudiendo votar la arrolladora Banda Limón hasta 15 de octubre a través de la aplicación loshit.tv, y con la posibilidad de votar una vez cada 24 horas. Los fanáticos podrán llevar a la arrolladora a que se lleve este premio. La ceremonia se va a llevar a cabo el 5 de noviembre en el Centro Internacional de Convenciones de Puerto Vallarta, Jalisco, invitando a seguidores de la banda a votar y a demostrar el apoyo etiquetando en sus redes a los premios Hit y a la arrolladora Banda El Limón de René Camacho. Bueno, pues bien por ellos, ojalá y que se lleven esta premiación y todos quienes vayan a ser nominados en estos premios que por primera ocasión, les repito, se celebran en nuestro querido México. Y con esta información, mis queridos radioescuchas de primera y madrugadores, estamos iniciando esta mañana de sábado ya, el primer sábado ya del mes de octubre, sábado 3 de octubre. Le doy la bienvenida, esperando que se encuentre de lo mejor. Soy Jaime Ovalle y la verdad me siento bien contento, sumamente afortunado de tener esta posibilidad de saludarle como cada sábado a través de estos micrófonos de Radio Alegría 1240 AM y 100.1 FM. Pero también estamos transmitiendo en vivo y es en directo a través de la aplicación de Radio Alegría 1240. Es una aplicación que usted puede bajar en sus teléfonos inteligentes, ya lo sabe, y de esa manera permitirnos acompañarle, pues donde quiera que usted se encuentre, donde guste sintonizar la señal de Radio Alegría, siempre, siempre para nosotros será un verdadero placer. Bueno, pues le dejo la invitación para que me acompañe esta mañana de sábado, porque tenemos bastante información, mucho entretenimiento de aquí hasta las 8 de la mañana. Y pues en esta primera hora traemos las noticias más relevantes de lo que ocurre en el mundo, en la nación estadounidense, y también lo que pasa en nuestra comunidad, varios anuncios parroquiales para que esté usted al pendiente. Y luego también en este primer bloque estaremos compartiendo con usted un segmento que ya hacía rato que no compartíamos y que solíamos hacerlo cuando teníamos la programación de entre semana por la tarde. Bueno, pues hoy traemos de regreso el segmento de Nombres Vemos, Significados No Sabemos, para quien guste saber qué es un nombre. Es que es tan importantísimo, luego creemos que no, pero la verdad es que sí es muy importante. Tu nombre te acompaña desde luego toda tu vida, pero ya estaba antes que tú. Te has puesto a pensar que por alguna razón lo eligieron sus papás, a lo mejor quienes hemos tenido la fortuna de preguntarles por qué eligieron el nombre que llevamos. Pues si no lo ha hecho, hágalo si tienen la oportunidad. Y antes de que nacieras, pues ya estaba tu nombre. De esa manera nos marca toda nuestra vida. Y por eso en el segmento de Nombres Vemos, Significados No Sabemos, compartiremos los diferentes nombres que ustedes vayan pidiendo. De dónde viene, cuál es tu personalidad, y en fin, diferentes cosas que en el segmento de Nombres Vemos, Significados No Sabemos. También estaremos hablando de esos temas que son un tanto espinosos, pero que hay que tocar de vez en cuando en la mesa, en el segmento de en el que hablamos sí de los corazones rotos y demás. Pues no lo sabemos mucho, pero pues le preguntamos a los expertos. En Derecha a la Flecha estaremos hablando esta mañana de aquellas parejitas o parejas que de repente pues viven muy en armonía, pero no vaya a ser que se acuerden de lo que pasó antier o lo que pasó hace 3 años, porque pues pelea segura, porque hay personas que no olvidan esa pelea de hace 500 años. ¿Y qué hacer si tenemos una pareja que no resuelve los problemas en el momento? Hoy le responderemos de acuerdo a lo que nos dicen los expertos en relaciones de pareja. Bueno, pues trajimos toda la información información. Y en el segundo bloque, pues ya para entrar bien en sintonía, compartiremos, como lo hacemos de vez en cuando, esa música que nos gusta tanto a los de ayer, a los de antier, a los de endenantes, las melodías que todos los chavorrucos en algún momento dedicamos, quizás, o recordamos con bastante añoranza. En el segundo bloque estaremos tocando la música favorita de nosotros, los chavorrucos. Y a partir de hoy, pues estaremos cambiando el momento de la reflexión, de la moraleja del Rincón de las Reflexiones. Será con lo que cerraremos cada sábado nuestra programación. Así que hasta en el segundo bloque, cuando terminemos, compartiremos ya para despedirnos el Rincón de las Reflexiones. Eso y mucho más esta mañana de sábado, ya el primer sábado del mes de octubre. ¿Qué le parece a usted este clima con el que amanecimos esta mañana en el Valle de Brazos? Más adelante platico qué se espera para el fin de semana en lo que se refiere al clima. Así que mis queridos radioescuchas de primera y madrugadores, así estamos iniciando, así estamos arrancando. Sean ustedes más que bienvenidos. Yo voy y vengo, vamos con algo de música. Esto que nos cantan los Caminantes acompañando a la Sonora, la Cumbia del Sol, y son ya las 6:13 minutos, 6:13. Tiempo de centro, yo voy y vengo.

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Bueno, pues ya estamos de regreso, mis queridos radioescuchas. De primera son ya las 6:23, 6:23, es tiempo ya de la Unión Americana. Quiero enviar un saludo muy cariñoso, muy especial para mi querida Vero Moreno Páez. Gracias, mi preciosa Vero, ya rumbo a la chamba seguramente. Es una mujer sumamente trabajadora, a la cual, ya lo sabes, te lo digo en persona, lo digo también al aire, admiro enormemente. Gracias, Vero, por el saludo y sobre todo también por la sintonía. Que tengas un excelente, magnífico sábado. Y bueno, pues el Valle de Brazos se amaneció con una temperatura de 75 grados Fahrenheit, dice el termómetro. Sin embargo, se siente un airecito bastante agradable. Creo que podríamos asegurar que es menos, pero el termómetro dice que es 75 grados. Ojalá y que permaneciera así. Pero la verdad, las cosas que no, ya cuando llega a 100, ahí se estaciona como 15 horas. Pero a lo largo del día estará aumentando la temperatura hasta llegar a los altos 84 nada más el día de hoy, 84 la máxima, con una probabilidad de lluvia, pues dicen ya desde inicio de semana que 40% de probabilidad de lluvia. Bueno, pues vamos a esperar a ver si que haya poquito de lluvia, y para el día de mañana tenemos solamente un 20% de probabilidad de lluvia. Se van las probabilidades para el inicio de semana, porque tendremos días sumamente soleados y en los 84, 88 las máximas. Qué delicia, ya se espera el mejor de los climas. Creo que hay que disfrutarlo plenamente porque nos dura 3 minutos aquí en Texas el buen clima. Pero bueno, hay que disfrutarlo sin ninguna queja. Así las cosas en el clima. 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Y bueno, en otra información, en otras cosas que ocurre en nuestra comunidad. Bueno, antes que eso, déjeme recordarle que ya está por llevarse a cabo y dar inicio el Festival del Renacimiento, y es cuando pues muchos de nosotros nos preparamos para aventarnos ese viajecito, pues sí, al pasado, a otras épocas, y con esa magia de cada edición que tiene este Festival del Renacimiento de Texas, aquí en cerca de Magnolia. Y pues el reino cobra vida cada fin de semana hasta el 29 de noviembre, y ya arranca este próximo el sábado, ya es en octubre 10, y ya estamos a punto de arrancarlo. Y este primer sábado que se va a llevar a cabo, tienen diferentes temáticas, como usted lo sabe, y si usted tiene boletos o piensa ir, pues bueno, le platico cuáles son los mejores días. Y todos tienen temática. Por ejemplo, este fin de semana va a ser el Oktoberfest, es decir, del 10 y 11 de octubre se va a llevar a cabo el tema de Oktoberfest. Y el sábado 17 y 18 de octubre, la temática es Mil y Un Sueños. Ese está padre, yo he ido cuando está ese. Y el 31 de octubre y 1 de noviembre es cuando más gente va, porque es el festival de la víspera de Todos los Santos. Hacen de cada sábado hacen desfiles cada hora, creo, me parece, y entonces los hacen con esas temáticas muy padre que se pone. Y el 7 y 8 de noviembre es el tema de héroes y villanos. Ese es cuando vienen más disfrazados de cosas verdaderamente y a veces increíbles, y hay mucha gente que toma esto como una tradición. Se preparan desde todo el año para ir con sus mejores disfraces. Eso va a ser el 7 y 8 de noviembre. Y luego el 21 y 22 de noviembre la temática es la fiesta de las tierras altas de Escocia. Ya sabe, con estas falditas de cuadritos y demás. Está padre también. Y el último, ya para cerrar el Festival del Renacimiento, se va a llevar a cabo del 27 al 29 de noviembre con la Navidad Celta. Esa es una de las más bonitas, y aparte ya casi ni va gente porque pues ya son los últimos días, pero pues para que haga sus planes. Y recuerde que también aquí en la estación estaremos regalando boletos. Ya le iremos diciendo cómo serán las dinámicas. Y seguramente en muchos otros lugares, el comunicador latino, mi querido Alex, siempre tiene boletos para la comunidad, es uno de los periódicos locales y él siempre
Eli y Bere siempre tienen boletos para la comunidad, para que esté presente, siempre tienen esa dinámica. Y yo tengo una sorpresita también para mis queridas taquerías, entonces, y que tiene que ver con el Festival del Renacimiento, ya le iré diciendo con el pasar de estos días. Y bueno, pues envío un saludo también muy cariñoso para mi querida cuñada Nancy Monsiváis. Gracias, Minan, que tengas un día muy bonito, un sábado espectacular también ahí en tu trabajo. Te mando un abrazote muy fuerte. Y bueno, pues también el día de hoy, para quienes no tengan planes, en el Rancho Ángel Negro se va a llevar a cabo van a estar los Terribles del Norte en su 40 aniversario. Va a estar Viri Sandoval. Y esto es el día de hoy, sábado 3 de octubre. 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Bueno, pues ojalá que se diviertan. No creo que vaya a llover tanto por la tarde. Está solamente 40% y a veces se alejan las nubes. Bueno, pues en otra información, también en otras cosas, muchas noticias que a lo largo de la semana ocurren y que las más relevantes nos gusta siempre compartirlas con usted. Y seguramente usted también las ha visto en las redes sociales y es bueno siempre estar informados, porque pues la información es sumamente valiosa siempre. Y esta semana pues sí hubo muchas notas. En la información local, en los anuncios parroquiales, hay una venta de tamales el día de hoy, ya que el clima pues ya se presta, ¿no? Para quienes gusten de tamalitos, qué mejor momento que comprarte esa docena de tamalitos y aparte hacer una buena obra. Mire, a lo largo de la semana o de los meses también hemos sido testigos de varios arrestos que ha habido, que usted lo sabe, y nos gusta siempre colaborar en lo posible, poder orientar a las personas que pues han sido víctimas de esto, han sido pues lastimosamente les ha tocado esta situación, y uno de los principales factores con los que se batalla desde luego pues es la economía. Pero particularmente lo digo a tono muy personal, cuando platico yo con las familias con las que he platicado, me da muchísimo gusto cuando algunos de ellos quieren hacer ese extra para poder solventar ese momento que están pasando, porque es un trancazo económico muy fuerte para la familia. Porque pues están los hijos, están en muchos casos los papás, y es una familia entera. Entonces, y me da mucho gusto cuando estas familias hacen lo posible para sacar eso que están necesitando. Y es el caso de la venta del día de hoy, una de las familias que lastimosamente pues fue afectada por uno de estos arrestos en estos operativos. Está realizando, sus amigos y familiares están realizándole una venta de tamales para el día de hoy. La organizaron desde hace días y pues vale muchísimo la pena acompañar a estas familias, poder trabajar junto con ellos, disfrutarte esos tamalitos para tu desayuno si quieres, al mismo tiempo poder colaborar con tu prójimo. Y es solamente a $15 la docena. La verdad las cosas es que, aparte de todo, con lo caro que están, está todo, y yo he visto que sí, las docenas de tamales a veces las dan hasta $20+, es demasiado, a mí me parece, ¿verdad? Pero esta va a estar a $15 la docena, y es de puerco en salsa roja, de puerco en salsa verde, de rajas con queso, y es el día de hoy desde las 10 de la mañana. Yo sí le invito a que acuda a esta venta, el clima se presta, le digo, y pues hace una buena obra. Necesitan bastantito dinero, ya platiqué con ellos. Y es desde las 10 de la mañana. 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Si están sus posibilidades, comprarles una docena, quizás dos, no sé. Yo se lo agradezco de corazón, pues una familia que yo he platicado con ellos tras lo ocurrido,
Y sí, lastimosamente aquí hay dos adultos mayores que pues eran dependían del sustento que la persona arrestada llevaba a casa. Entonces nos conmueve mucho la situación y creo que sí es posible ayudar con una docenita que compremos, quizás dos, qué sé yo. Acuda, le colgué toda la información en mis redes sociales, en mi página de Facebook, Jaime Ovalle. Ahí está toda la información para que acuda a esta venta de tamales el día de hoy. Yo se lo voy a agradecer infinitamente. La verdad, las cosas que sí es importante en estos tiempos poder colaborar con las familias que lo necesitan. Y en otra información, ¿qué ocurre en el mundo a nivel mundial? ¿Qué sucedió? Bueno, a nivel también nación, ¿qué pasa en la nación estadounidense? Pues una noticia que también nos encontramos en estos días es que pues los agentes de ICE pues van a tener otras reglas en las detenciones vehiculares. Según un memorando de prensa, según ahora se va a exigir capacitación específica para realizar estas operaciones, pues es que hemos visto cualquier cantidad de eventos que pues han sido catastróficos, y los agentes sin ese entrenamiento únicamente van a poder acompañar como pasajeros de apoyo, pero no van a poder arrestar. Es lo que se dio a conocer a través de la prensa asociada, y esta directriz prohíbe incluso perseguir vehículos que no se detengan. Eso es lo que les están exigiendo ahora. Exigen cámaras corporales activas y vehículos con luces y sirenas para bloquear automóviles o utilizar dispositivos que desinflen llantas. También se requiere entrenamiento especial, no solamente lo van a hacer porque sí, los van a entrenar ahora más específicamente. Y estas medidas llegan, pues, le repito, después de varios tiroteos durante encuentros con conductores, y el propósito es mejorar la seguridad de agentes y ocupantes y, por supuesto, público en general. Y pues ICE aclaró que las detenciones y los arrestos pues sí van a continuar, pero le repito, bases solamente ahora se les exige que tengan una formación. No sabemos quién vaya a vigilar esta formación, y no sabemos quién vaya a dirigir este entrenamiento. La verdad, las cosas que hasta ahí llega la información que nos dio la prensa asociada, pero pues es una noticia que fue relevante esta semana. Y otra noticia que también nos llamó mucho la atención, y es que hay años de investigaciones al respecto, y es un fenómeno que a muchos nos ha llamado la atención, y es que hay nuevas pistas sobre el Arca de Noé. Esta semana ocurrió algo que dejó a la luz que probablemente sí la encontraron ya, vaya usted a saber. Y esta investigación que se llevó en el este de Turquía, pues volvió a despertar interés por que es una de las historias, estará usted de acuerdo, más conocidas de la Biblia, de la Sagrada Escritura. En la formación de Durumpinar, cerca del monte Ararat, porque pues el monte Ararat lo menciona la Escritura, un equipo que colabora con la Universidad Sivas Cumhuriyet está realizando perforaciones para estudiar qué existe debajo de una estructura del terreno con apariencia de barco. Más adelante les platico cómo fue que se descubrió que esa formación rocosa tenía forma de barco. Luego empezaron con la tecnología de ahora a tomar las medidas de esa montaña.

ahora a tomar las medidas de esa montaña supuesta, y resulta que tiene las medidas exactas de lo que dice la escritura que fue el arca de Noé. En aquellos entonces pues eran otras medidas, ¿verdad? Eran codos y otras, así se les llamaba. Pero entonces ahora lo actualizaron y dio la curiosidad, ahí empezó todo el meollo de este asunto, porque en aquel descubrimiento llamó mucho la atención que las medidas sean exactitas, ni un más ni un menos de centímetro, increíble, ¿no? Pero bueno, esta semana se suscitó este otro hecho, y según un comunicado de la organización del Arca de Noé, los investigadores recuperaron material rico en componentes orgánicos. Además, a unos 4 o 5 metros de profundidad, una broca que estaba taladrando se rompió. Y es que dicen ellos que se topó con una capa especialmente dura. Entonces, el equipo plantea que podría tratarse de madera ya petrificada y que por eso está muy dura o muy mineralizada. Pero esa posibilidad necesita todavía que lo analicen en un laboratorio que sea un laboratorio independiente. Y el lugar pues se investiga, le repito, desde hace décadas. Y ahora pues estas muestras permitirán examinar su composición y determinar si los indicios corresponden a procesos naturales o a restos de una antigua construcción. Y entonces ahí van a descubrir qué tan antigua es. Pero por el momento, pues no se ha confirmado el hallazgo del Arca de Noé. Lo que existe es una investigación de en marcha que busca pues poner a prueba esta posibilidad. Porque es increíble. Yo sí he leído mucho al respecto desde aquel primer descubrimiento. Y se va a encontrar usted, si se pone a investigar, se va a encontrar con incluso documentos que hablan de los tres pisos que tenía el arca y los diferentes compartimentos. Increíble, es una cosa de verdad que si se llegara a descubrir, va mucho más allá de un simple descubrimiento. Sería muy bueno hablar de un programa entero de esto, porque tiene que ver mucho también con el Islam. El Islam cree que no, que el arca de Noé pues fue a posarse en otro lado. Y eso, pues, imagínese la polémica que causaría a nivel fe, más que religión, a nivel fe. Es increíble, y creo que es un evento, un evento que a todos quienes nos interesa saber al respecto, pues nos llamó la atención esta noticia, el descubrimiento, nuevos descubrimientos acerca del arca de Noé. Así las cosas alrededor del mundo, de la nación estadounidense y también de nuestra comunidad. Regreso en solo minutos, voy y vengo.

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Bueno, pues ya estamos de regreso, mis queridos radioescuchas de Primera. Son ya las 6:48, sigue avanzando el reloj. 6:48, tiempo del centro de la Unión Americana. Y hoy, en nuestros temas, esos que traemos a la mesa, que son un tanto complicados, que pocas veces platicamos, nos cuesta hablar, y que nos gusta de hablarlos sin pelos en la lengua, porque pues en el segmento de Derecha a la Flecha, pues hay que hacerlo así. Y bueno, pues hoy queremos a todas aquellas parejas que de repente pues viven muy bien un ratito y otro ratito no. Yo conozco varias y no voy a mencionar nombres. Pues hay unas que qué padre verlas contentitas y luego como que al tercer día ya sabes, ya como que tiene un termómetro, ya sabes que va a durar tal tiempo y siempre latinamos. Siempre latinamos, que decimos los cuates, vas a ver que en 2 días, y sí, en 2 días. Pero bueno, para aquellas parejitas que de repente pues está muy bien, pero no vaya a ser que te acuerdes de lo que te hizo hace semanas o hace meses o hasta hace años, porque hay personas que no olvidan esa pelea que tuvieron durante los 15 años de fulana princesa. Y qué hacer si tienes tú una pareja que no resuelve los problemas en ese momento, que se queda calladito, calladita, y de después te lo saca como hasta los 3-4 años. ¿Cuántas veces hemos escuchado o dicho en medio de una discusión la famosa frase de "es que tienes memoria de elefante"? Bueno, pues casi siempre se dice medio en broma, sí, pero la verdad es que sí lleva un reclamito doloroso, lleno de frustración encubierta, cuchillito de palo, diríamos en México. ¿Para qué sacar algo que hace años, hace 3, 4, 5 años, si eso ya pasó? Ya lo hablaron y hasta se disculpó la persona, pero lo sigue sacando. Pues hoy queremos desarmar por completito esa mentira, porque el diagnóstico pues está totalmente equivocado. Quien trae un temita del pasado de vuelta no lo hace porque tiene una memoria privilegiada, porque no. Mientras que sigamos creyendo que se trata de eso, vamos a seguir peleando con la razón incorrecta, discutiendo sobre el almacenamiento en el cerebro de la pareja, en lugar de resolver el asunto que sigue vivito y sigue coleando ese asunto. El verdadero drama de las discusiones en pareja es, analicemos algo con detenimiento. ¿Cómo se ven estas peleas en la vida real, querido Radio Escuchas? ¿Están ustedes discutiendo pacíficamente por quién iba a hacer, por ejemplo, una llamada al banco, y al minuto 4 ya están hablando de algo desagradable que ocurrió en unas vacaciones hace 3-4 años, o en la cena de Navidad de hace 7 años? Uno de los dos va a sentir que fue un salto a absurdo y fuera de lugar, pero para la otra persona es la continuación directita de esa misma historia que ocurrió hace 7 años y que la sigue dominando. Y también pasa muchísimo la famosa frase de "ya te pedí perdón", pero dicho con un tono de profunda resignación. Del otro lado, la cara no cambia. Es decir, no es que la disculpa no haya servido, sí sirvió, pero más bien es que la disculpa pues sí cerró el episodio violento o incómodo de ese momento, pero dejó abierta la pregunta más importante de todas: ¿qué va a pasar la próxima vez que vuelvas a acordarte de eso? Pues bueno, frases como "ya supéralo", "otra vez con lo mismo", o "eso ya lo discutimos 500 veces. Esas frases parecen intentar poner un punto final, pero hacen exactamente lo contrario, le avivan más el recuerdo a la otra persona, parece que le echas vinagre en la herida, y cada una de esas respuestas agrega un pendiente nuevo encima del pendiente viejo que ya traías, porque pues ahora, además del enojo que traías hace 7 años, pues queda flotando una invalidez tremenda que le dijeron a la otra persona que siente de más o que exageró, y entonces ahora está más que enojada o enojado porque le dijiste que estaba exagerando. Y pues no podemos olvidar la escena más común de todas: cuando alguien te da el avión, cuando ni te fuman o te están ignorando, si es tu pareja, solo para bajarle la atención al momento, sin ninguna intención real de cambiar la conducta, desde luego, pero se acaba el pleito esa noche, desde luego, se duermen distanciados, enojados, pero la tarea sigue abierta porque no se resolvió. Meses después, el temita regresa con una furia
multiplicada, porque pues ahora trae dos capas destructivas, el hecho original y la promesa pues que no se cumplió. Y vaya, pues que sí, hay mucho que hablar al respecto. Descartemos el mito de la memoria de una vez por todas. Es decir, no es que se acuerde porque tiene memoria de elefante, ¿no? Si el problema fuera ese, realmente la capacidad de recordar, la solución también sería lógica. Él la recordaría o ella la recordaría, pero no es eso. Es que la persona deja esos bucles abiertos y nunca los cierra porque nunca se habla. Lo que queda abierto no se archiva en la memoria profunda, se queda como una, como si fuera una mano levantada de un niño en el salón de clases, que no se baja hasta que la maestra voltea a verlo. Así esta persona, no es que tenga memoria de elefante, es que simplemente esa herida no la habló, la dejó abierta hasta que la peles o la fumes. Y en una relación, pues ese alguien voltea a verlo, que seguramente eres tú, casi siempre llega disfrazado de otra discusión. Pero bueno, dos personas, dos reglones totalmente distintos en una relación, eso no cabe duda. Y pues bueno, si eres de esas personas que sigue con ese malestar abierto de la cena de Navidad de hace 15 años, pues más vale que lo hables ahorita o lo calles para siempre, porque eso de estar 3 minutos bien y 4 días enojados y en drama, no, la verdad es que no. Así que bueno, ojalá que les hayan servido estos tips que nos dan los expertos sociólogos, los que sí saben de pareja, hombre. Bueno, por regreso en solo minutos con más información y más entretenimiento. Voy y vengo.

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Bueno, pues ya son las 7:07, 7:07 tiempo del centro de la Unión Americana y estamos arrancando, iniciando el último bloque de esta mañana de sábado ya, el primer sábado del mes de octubre, dándole la bienvenida a usted que se está sumando a la señal simultánea de las bandas AM1240 y 100.1 FM. Le damos la bienvenida especialmente a todos aquellos chavorrucos que disfrutan de estas melodías que nos traen tantos recuerdos, quizás de dedicaciones, o simplemente la recuerda por un amor bonito, qué sé yo, y por eso las traemos para todos ustedes, queridos chavorrucos, en sintonía, porque hay canciones definitivamente que uno escucha, y de pronto, pues volvemos a tener esa edad en la que a lo mejor nos enamoramos por primera vez, regresábamos a aquellos momentos en los que estábamos con la persona, a lo mejor una despedida, o aquella tarde que la radio parecía cortar nuestra propia historia con canciones como estas, y por eso comenzamos con esta que acabamos de sintonizar. Fue del año 1977, ya hace rato. Esa es una de las voces que sabían sin duda ponerle sentimiento a cada palabra, el señor Camilo VI. Con El Viento a Tu Favor se llamó esta melodía y nos habla de ese amor que cuesta dejar atrás, de cuando los recuerdos siguen ahí y aunque la persona pues ya se ha ido. Y Camilo pues tenía ese don, cantar una pena ajena y hacer que uno la sintiera como propia. Así que pues queridos chavorrucos, esta siguiente hora estaremos compartiendo con ustedes en el espacio de la música de ayer, de antier, las de endenantes, la música del recuerdo para todos los chavorrucos en sintonía. Y también pues iniciamos el segmento en el que hablaremos de qué significan nuestros nombres. Por si usted quiere saber qué significa el suyo, pues márqueme, la multilínea estará abierta para ustedes y es el 979-776-5826, 979-776-5826. En el segmento de nombres vemos significados, no sabemos. Comenzamos con el primero en la lista y vamos a ver qué significa el nombre de Verónica. Bueno, mi querida Vero, mira, tu nombre es un nombre con bastante historia, con mucha fuerza y con un hermoso significado. Verónica tiene raíces griegas porque proviene de Berenice y significa la que trae la victoria. Eso significa sencillamente tu nombre, o portadora de la victoria. Imagínate la gran responsabilidad. Además, la tradición cristiana la relaciona con la expresión de verdadera imagen por Santa Verónica, quien, según dice la tradición de la iglesia, limpió el rostro de Jesús mientras caminaba hacia el Calvario y su imagen quedó marcada en el pañuelo que llevaba la Verónica. Si hacemos un retrato simbólico de la personalidad de las mujeres que llevan el nombre de Verónica, podemos imaginar a Vero como una mujer valiente, sensible, muy decidida, alguien que sabe defender lo que ama y hacer ofrecer consuelo cuando otra persona lo necesita. Claro, el nombre no termina el carácter, cada Verónica escribe su propia historia, pero esto es parte de su personalidad. Tu santo, el día de tu santo lo celebramos, Vero, el 12 de julio, en recuerdo de Santa Verónica, justamente, de aquel gesto de compasión que acabamos de platicar. Así que pues mandamos un saludo muy cariñoso a todas las Verónicas que nos escuchan, especialmente para mi querida Vero Moreno Páez. Su nombre pues nos recuerda que también hay victoria en ayudar y acompañar y tender la mano. Y vámonos con algo más de la música del recuerdo de ayer, de antier, de las de endenantes, para todos los chavorrucos que están en sintonía. Y la siguiente melodía, nos vamos ahora a los años 80. Con el señor, gran señorón, Don Diango, y esa voz muy suya, tan llena de sentimiento que parece acariciar cada recuerdo. Esa siguiente melodía que escucharemos, Corazón Mágico, nos lleva a ese momento en el que alguien se queda en nuestros pensamientos, recordamos su mirada y sonrisa, y hasta el viento que la movía su cabello lo recordamos, porque cuando uno se enamora, los detalles más pequeños se vuelven inolvidables. Pues quizás con esta siguiente melodía, a lo mejor usted se puede acordar de alguien, ese señor Diango, esto que se llama Corazón Mágico.

Bueno, pues ahí quedó el señor Diango con Corazón Mágico, las melodías de antier, de ayer, las de endenantes, esas que recordamos los chavorrucos en sintonía. Y también continuamos con el segmento de nombres, vemos significado, no sabemos, en el que queremos saber qué significa cada uno de nuestros nombres. Gracias por la sintonía y vámonos con el siguiente nombre que nos solicitan, el nombre de Patricia, y saludamos a todas las Patricias. Patty, les decimos con cariño. Y Patricia es un nombre de origen latino que viene de Patricius, significa noble o de noble linaje. En la antigua Roma, los patricios pertenecían a familias distinguidas, y de ahí quedó el nombre. Pero qué bonito pensar también en esa otra, en otra nobleza, en la de quien sabe escuchar, ayudar, tratar con cariño a los demás. Y si hacemos un retrato simbólico también de este nombre, podemos imaginarnos a una mujer de carácter firme, Patricia, sensible y muy generosa, alguien que defiende lo que ama y que sabe hacerse presente cuando lo necesitan. Y claro, Patricia, como decíamos, cada una es muy particular. Y el día santo de Patricia, el día de tu santo, Pati, lo celebramos el 25 de agosto en honor a Santa Patricia de Nápoles, recordada por su fe y por su generosidad hacia los pobres. Así que pues si usted conoce a una Patricia en su vida, pues hoy sabe el hermoso significado del nombre de Patricias. Un saludo para todas las Patricias que nos sintonizan en este momento, gracias por la sintonía. Y pues bueno, de la nobleza de este nombre pasamos a otra historia donde el corazón pone a prueba la amistad, porque seguimos con la música del recuerdo, porque enamorarse pues puede ser, sí, para algunos maravilloso, pero ¿qué pasa cuando dos amigos se enamoran de la misma mujer? Imagínese usted, ahí empiezan pues sí, los celos, las dudas y esa pregunta difícil de ¿qué pesa más, el amor o la amistad? Pues nos vamos a los años 80 con el señor Miguel Gallardo y Dos Hombres y un Destino, una canción incluida en su álbum Dedicado, una historia de sentimientos encontrados, de esas que uno escucha con atención para ver cómo termina, como si le estuviéramos contando en secreto o viendo alguna película. Mis queridos chavorrucos en sintonía, seguimos abriendo el baúl de las melodías de endenantes, y si esta canción les recuerda alguna historia, pues aquí les guardamos el secreto, porque ahora nos canta el señor Miguel Gallardo esto que se llama Dos Hombres y un Destino.

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2: ¿Qué sucede si pierdo o no me llega la cita para las huellas dactilares?
3: En caso de que no te llegue la carta de las huellas bilaterales, las huellas de nuestros dedos, puede ser de que inmigración tiene una dirección antigua en el récord. Entonces, cuando tú mandas tu solicitud para un beneficio migratorio y te cambiaste de dirección y nunca le informaste a inmigración, ellos van a seguir mandando todas las cartas a esa dirección anterior. Entonces, puede ser una razón de que no te haya llegado la carta. Y si no te llega la carta y no te presentas a tu cita, inmigración puede negar tu caso. Es muy importante cuando hay un cambio de dirección actualizar el sistema de inmigración. Y si te llega la carta, ¿cierto? Y no puedes asistir a esta cita porque, digamos, tienes una cita médica, tienes un conflicto importante, ¿cierto? Es importante llamar a la oficina de inmigración y indicar que quieres una nueva cita para otra fecha que se haga más disponible para ti. Pero si tú no te pones en comunicación con inmigración, ellos van a asumir que te vas a presentar y si no te presentas, van a negar tu caso.
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Bueno, pues ya son las 7:27, tiempo del centro de la Unión Americana. Estamos escuchando al señor Diego Verdaguer, esto que se llama Es Así, Mi Amor. Y también estamos sabiendo qué es lo que significa cada uno de nuestros nombres. Estamos conociendo la personalidad de los nombres que tenemos. Así que si quieres saber cuál es el significado del suyo, pues márqueme, todavía tenemos tiempo en cabina. El número telefónico es 979-776-5826. Y vámonos con este nombre que nos solicitan en este momento. Para nuestras queridas María Luisas, que estén en sintonía, pues bueno, pues también tienen un significado. Y María Luisa reúne en realidad dos nombres con mucha historia. María, pues viene de Miriam, un nombre de tradición hebrea, que tiene un significado exacto, sigue siendo discutido su significado, no se conoce a ciencia cierta, pero entre sus interpretaciones más conocidas está amada, quiere decir amada, y para nosotros los cristianos tiene un vínculo muy especial, pues desde luego con la Virgen María. Y por otro lado, la segunda parte del nombre, Luisa, es la forma femenina de Luis, que tiene un origen alemán, significa guerrera ilustre o famosa en la batalla. Y pues es una bonita combinación para hacer un retrato simbólico, ternura, fortaleza. Podemos imaginar a una mujer muy cariñosa, perseverante, que sabe cuidar los suyos y también defender sus convicciones. Cada María Luisa pues hace honor a su nombre, son muy sensibles, muy amorosas. Para celebrar su santo, una referencia es Santa Luisa de Marillac, cuya fiesta litúrgica la celebramos el 9 de mayo, es cuando celebramos a las Luisas, y aunque tradicionalmente también se le recuerda el 15 de marzo. Fue una mujer que dedicó su vida al servicio de los pobres y cofundó las Hijas de la Caridad junto a Vicente de Paul. A ese dato no lo conocía. Un abrazo a todas las María Luisas que nos escuchan. Y qué hermoso llevar un nombre que nos invita a pensar en el cariño, en la fuerza para salir adelante. Sin duda que es muy, muy, muy inspirador. Y seguimos con esas melodías que pues nos traen muchos recuerdos a los chavorrucos en sintonía, las de Endenantes, con una pregunta que pues ha dado tema para muchas conversaciones. ¿Será que es lo mismo amar que querer, o hay una gran diferencia? Pues en 1977, el príncipe de la canción, Don José José, incluyó en su álbum Reencuentro una canción de Manuel Alejandro que puso esa pregunta en música: amar y querer. La canción propone su propia manera de distinguir esos sentimientos, el deseo de tener a alguien cerquitas, la entrega profunda de quienes saben amar, y al escucharla, cada uno termina pensando en lo que pues ha vivido, en lo que ha recibido, y también en lo mucho que ha sabido darle al otro. Don José José, el príncipe de la canción, tenía esa manera tan especial de interpretar. Uno podía conocer la canción de memoria y aún así encontrarte con un sentimiento nuevo. Así que pues mis queridos chavorrucos en sintonía, acompáñenme a escuchar al príncipe de la canción mexicana, y si se la saben, pues cántela también, que seguramente más de uno la dedicó con toda su alma en su juventud. Don José José, el príncipe de la canción, esto que se llama Amar y Querer.

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3: Bueno, son ya las 7:39, 7:39 es tiempo del centro de la Unión Americana. Estamos ya en la recta final de nuestra programación y hay canciones que nos traen un recuerdo, otras que nos invitan a mirar con más compasión la vida de los que nos rodean. ¿Está usted de acuerdo? Seguimos con nuestras melodías de ayer, las de antier, las de antes, y nos vamos hasta 1977 con don José María Napoleón y esta melodía que fue muy emblemática en aquel año, Pajarillo. Detrás de ese título, pues tan delicado, hay una historia bien dolorosa, porque se trata de una joven que vende su cuerpo y cuya vida pues va perdiendo libertad. Napoleón la cuenta con mucha sensibilidad, podemos escucharla como una invitación a pensar en la persona que existe detrás de aquellos que otros puedan juzgar, porque a veces vemos una apariencia, pero desconocemos las heridas, las necesidades, los sueños que tiene aquel que tenemos enfrente. Mis queridos chavorrucos en sintonía, esta es de esas canciones que merecen escucharse con el alma por su melodía y por la historia que llevan dentro. Ese Pajarillo con el señor José María Napoleón.

Bueno, y hablando de chavorrucos en sintonía, hoy una de nuestras queridas chavorrucas está de manteles largos y quiero saludarla muy especialmente porque es una mujer a la que quiero muchísimo. ¿Sabes cuánto te admiro y cuánto te quiero, mi Teresita chula? Te adoramos, no solamente yo, muchos te adoramos por el gran ser de luz que eres. Es un verdadero placer haberte conocido desde hace años y seguir teniendo este contacto contigo. Hoy celebro, junto con tu familia, junto con todas las chicas Trejos, con todas mis queridas chilangas, celebro el don de la vida en tu honor, mi querida Teresita Trejo. Ojalá y que te celebren todos, Teresita de Guerrero, más bien, ¿verdad? Y que hoy pues sea a mí me parece que en vez de pastel vamos a poner un pambazo con ¿cuántas velitas? 47 por ahí, mi Tere. Bueno, pues te mando un abrazo muy cariñoso, con todo mi cariño, toda mi adoración, mi querida Tere Guerrero, y que cumplas muchos más, porque te queremos tener muchísimo más tiempo con nosotros, mi hermosa, chulísima, mi Tere Guerrero. Feliz cumpleaños para ti de parte de todas las Trejo, y también a título muy, pero muy personal. Y mis queridos chavorrucos en sintonía, despedimos este segmento de la música de ayer, de antier, de antes, de esas canciones que nos han traído tantos recuerdos, la siguiente melodía del señor José Luis Perales, ¿qué pasará mañana? Una pregunta que también nos hacemos nosotros, porque nadie sabe lo que traerá un nuevo día, nunca lo sabemos, pero hoy podemos sembrar cariño, sí, hacer el bien, agradecer lo que sí tenemos. Mis queridos chavorrucos, disfruten esta última melodía en el segmento de las de ayer, las de antier, las de endenantes, pero quédese en sintonía, quédese conmigo, porque después de la pausa regreso para despedir nuestra programación con una interesante moraleja de esas que nos dejan pensando, que nos ayudan a mirar a nuestra propia historia de vida en el rincón de las reflexiones. Regreso en breve, pero vamos a despedir este segmento con esto que se llama ¿Qué pasará mañana?

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0: ¿Sabes la historia del árbol que no sabía quién era? Mira, había una vez en un jardín muy hermoso, repleto de árboles de todo tipo. Casi todos eran frutales. Había frondosos manzanos con deliciosos frutos rojos, melocotoneros con dulces melocotones, esbeltos perales repletos de peras y hasta había naranjos y mandarinos, de brillantes hojas con sus brillantes y coloridos frutos. Todos los árboles en aquel jardín eran felices, porque crecían fuertes y sanos, y daban una gran cantidad de frutos. Bueno, casi todos eran felices, menos uno. Entre todos los árboles en aquel jardín, había uno de tronco ancho, de ramas muy frondosas, pero no daba ningún fruto. Era un árbol robusto en cuyas ramas los pájaros construían sus nidos o se paraban a descansar a mitad de su viaje. Ese árbol, sin embargo, estaba muy triste siempre, porque veía a todos sus compañeros presumir de sus frutos y él, sin embargo, no sabía por qué no era capaz de dar ninguno. El resto de los árboles intentaban ayudarle. Un día el manzano le dijo: amigo, tal vez no necesites concentrarte. Piensa que eres un manzano como yo, a ver si así consigues dar frutos. Pero el árbol, a pesar de sus esfuerzos de concentración, no conseguía por nada dar manzanas. El mandarino le dijo entonces: prueba con las mandarinas. Esas son más pequeñitas, igual es porque las manzanas son demasiado grandes. Concéntrate. Pero a pesar de todos los esfuerzos, el árbol triste no conseguía dar mandarinas tampoco. El pobre árbol intentó todo. Daba peras, melocotones, pero no podía dar ningún fruto. Un día, un búho se posó en sus ramas. Y como era un pájaro muy sabio, se dio cuenta del dolor del árbol y le dijo: a ver, querido árbol, ¿por qué estás tan triste? Ah, es porque no consigo dar frutos, amigo. Todos los demás árboles llenos de color y yo, mírame, no soy absolutamente nada. ¿De qué sirvo entonces? ¿A qué vine? Yo creo, dijo el búho, que en realidad estás triste porque te pasas la vida intentando ser quien no eres. Te pasas la vida intentando hacer quien no eres. ¿Quién no soy? Sí, tal vez solo tengas que escuchar tu voz interior. ¿A mi voz interior?, preguntó el árbol. Sí, mira, todos tenemos una voz interior que nos habla, pero a veces estamos tan ocupados escuchando la voz de los demás que no somos capaces de escuchar la nuestra. El búho se alejó volando, recordando al árbol su consejo. Escucha tu voz interior, le decía. El árbol se quedó pensativo y decidió guardar silencio y dejar de escuchar a los otros árboles. Entonces, finalmente consiguió escuchar un pensamiento que nacía desde su interior y le decía: ¿cómo quieres dar manzanas si no eres un manzano? ¿Y cómo quieres dar mandarinas si no eres un mandarino? Tú eres un roble, amigo, inmenso y bello roble, uno de los árboles más admirados por los hombres. Eres capaz de dar sombra cuando a ellos lo necesitan, en los días de más calor, y eres refugio de las aves, un hogar para muchas de ellas. Deberías sentirte orgulloso porque muchos otros árboles darían cualquier cosa por tener tu fortaleza. El árbol de pronto se sintió mucho mejor. Al fin sabía quién era y cuál era su misión en la vida. Y por supuesto, nunca más intentó dar ninguna fruta. Entonces aquel árbol supo finalmente quién era y a qué había venido a vivir.
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0: Bueno, pues sin duda que es una hermosa moraleja, una fábula que nos enseña muchísimo, y esta mañana simplemente sería bueno aplicarla en nuestra vida, dejar de compararnos con aquel que a lo mejor pudiera tener cualquier cosa, cualquier cantidad de cosas que pudiéramos ver en las redes sociales. Pero lo he dicho cientos de veces, lo que vemos en las redes sociales es solamente una parte de la fotografía, el resto no la conocemos. Entonces, que aquello que tú pudieras compararte y sentirte mal, que se convierta más bien en inspiración para que salgas adelante, para que puedas aplicarlo en tu vida. Creo que lo más importante en la vida de cada uno de nosotros, señores, es dejar un legado. Que cuando nos vayamos, porque todos tenemos un minuto fijado, ni un minuto más ni un minuto menos, lo tenemos destinado. Y cuando llegue ese minuto y se quede nuestra silla vacía, entonces quienes se queden puedan hablar cosas bonitas de nosotros, cosas bonitas que dejamos. Le recuerdo que esta mañana también usted puede ser parte de un milagro. Hay una familia que estaba ocupando de su ayuda. Esta familia pues no le pide otra cosa más que le compren lo que ellos están vendiendo con el esfuerzo de su trabajo, que es sagrado, para poder reunir aquello que ellos necesitan, y están vendiendo tamales, simplemente tamales, que para este clima pues se nos antojan. Y esto va a ser el día de hoy en la calle Silkwood, aquí en Bryan, en el 136-979-587-8203. La información completa está en mis páginas sociales. Mis queridos radioescuchas de primera, simplemente agradecerles que me hayan acompañado. Qué verdadero privilegio poder llegar cada sábado. Si no ocurre otra cosa, regreso el próximo sábado. No importa lo que usted haya pasado el día de hoy, porque si usted quiere, siempre va a haber una razón para sentirse mejor. Recuerde que siempre va a haber esa razón para sentirse mejor. Mis queridos radioescuchas de esta estación, que tengan un fin de semana espectacular, único, irrepetible, y que mi Señor Jesús les bendiga grandemente. Alabado sea Jesucristo. Gracias. Hasta entonces.

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0: ¿Y qué onda, mi raza? Muy buenos días. ¿Cómo están? Un saludo para todos ustedes. Esperando se encuentren bien el día de hoy. Son exactamente las 8 de la mañana con 11 minutos. 8 con 11 de la mañana. Yo estaré el día de hoy hasta aquello de las 10 de la mañana. Estaremos en vivo desde BIN. El día de hoy desde BIN, donde le hacemos un llamado a todas las personas para que pasen a registrarse el día de hoy allí en BIN, ¿ok? Eso es desde las 10 de la mañana hasta las 3 de la tarde. Dije las 3, compadre.
1: Pero las canciones, ¿eh?
0: Así que un saludo enorme para todos ustedes el día de hoy. Hoy es el día sábado, día 3 de octubre. Un saludo a toda mi raza pesada de Radical Station. ¿Ok? De las 8:30, de 8:30 a 9 estaremos en el show de La Yolis y Alex. Y de 9 a 10, los deportes. 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El día de hoy, USA Park. ¡Saludo! Y ánimo, mi raza, ánimo. ¡Vámonos! Un saludo para toda la raza pesada de por allá de Tierra Caliente.
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0: La gente de Guerrero. Oiga, voy a tener un par de boletos para ver quién dice hoy por la noche al Rancho Ángel Negro para ir a ver a la Viri Sandoval y también celebrando 40 años Los Terribles del Norte. ¿Ok? Eso es, hoy por la noche, raza. ¡Ay, ay, ay! Chiquitita.
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0: Claro que sí, compa. Gente, L.

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2: Y recuerden que hoy por la mañana, desde las 10 de la mañana hasta las 3 de la tarde, estaremos en vivo en BIM. Yo le hago un llamado a todos los jóvenes que ya tengan sus 18 años para que vayan y tomen información de todo lo que va a pasar este próximo, ¿qué es? 3 de noviembre, compadre. ¿Sí? ¿Martes 3? Bueno, deja estar seguro, a ver, es el día... Las votaciones serían, sí, el martes 3 de noviembre. No importa por qué vaya usted a votar, su partido, hay tres, hay el liberal, el republicano y el demócrata, ¿verdad? Por el que usted quiera votar, hágalo, pero hágalo, ¿ok? Damos el voto de los jóvenes. Porque recuerden que ustedes se quedan, uno se va, ¿eh? Oiga, un saludo para la gente por el Estado de México. También un saludo para la gente bonita.

¡Órale, fue raza! Llamada 1 y llamada 2. Le voy a regalar un par de boletos para hoy por la noche en el Rancho Ángel Negro, Los Terribles del Norte y la Viri Sandoval. ¿Quién dijo yo? Par de boletos, ¡vámonos!

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2: Hola, muy buenos días. Bienvenidos a su programa de Realtor 101 con nuestra queridísima y bellísima Alex Castillo. Buenos días, Alex.
1: Hola, buenos días, Yolanda.
2: Alex, pues, como tú puedes ver y saber, ya estamos a finales. Bueno, más bien dicho, ya llegamos al mes de octubre. Ya estamos hoy a 3 de octubre, ¿lo puedes creer?
1: 3 de octubre, ya hoy. Sí, ya. Así es. Wow. So, entonces ya septiembre ya se nos fue.
2: Así es. Y muchas veces, pues como cada semana tratamos de traerles un programa fresquecito, nuevecito. Una de las cosas, Alex, que ahorita estamos viendo es qué es lo que está pasando con la economía y cómo afecta esto en bienes y raíces. Porque, pues, a todos nos, yo creo que nos podemos identificar en que decimos, ay, la economía ahorita está bien dura. Uh-huh. Pero realmente es la economía lo que nos está deteniendo a comprar casa, o qué es lo que nos está pasando.
1: Así es. Honestamente, Yolanda, esa pregunta me lo he hecho yo misma. Tú me conoces, soy súper optimista, muy positiva. Y tanto escuchamos que la economía, que los precios, que la gasolina ya es más, y que esto y que lo otro, y que el salario es lo mismo. ¿Y qué voy a hacer? ¿Y hasta dónde vamos a llegar? Y tanto lo escucho que yo misma me la estoy creyendo. ¿A qué me refiero? Que ya cuando menos acuerdo, ya soy, sí, la economía, qué bárbara. Pero luego me pongo a analizar. Le digo, espérate, Alex. O sea, tú eres parte de la comunidad, vives en Estados Unidos, más lo que yo sí sé es que la economía, nuestro presupuesto, nuestros hábitos de gastos no son iguales. So, ya cuando me pongo yo a analizar yo mi presupuesto y digo, okay, vamos a ver, déjame ver mi ingreso, mis gastos, ¿realmente me alcanza o no me alcanza? Y sí me alcanza, bendito uh-huh. Dios que sí me alcanza, ¿verdad? Entonces, esa pregunta yo quiero hacérsela a cada quien, y que cada quien, mejor dicho, se la haga a uno mismo, los que nos están escuchando. Si ya han agarrado un lápiz, un papel, una calculadora, y realmente han hecho las cuentas claras, de decir, esos son mis ingresos, esos son mis gastos básicos, renta, comida, gasolina, celular, eso es con lo que tengo que, o sea, vivir, mis gastos para sobrevivir. ¿Cuánto te está quedando? ¿Cuánto realmente puedes ahorrar? ¿Y cuánto estás malgastando? Mm-hmm. ¿A qué me refiero? Porque cuando yo soy honesta conmigo misma, Yolanda, digo, pues honestamente, gasto, por decir, $200 en el mandado, y desafortunadamente el día de la que pasa la basura, se van mínimo $30-$40 en la basura. Uh-huh. De comida que dejé echar a perder, que, ya no me gustó esto. No me gustó cómo me supo esto, solo tiramos. O salimos a comer, nos costó $50 el plato, una parrillada, por decir, pero no lo terminamos. Y ya tiramos la salsa, los chips, el arroz, un poquito de carne. Ya tiramos dinero. Uh-huh. Yo en lo personal, y desafortunadamente estoy tirando más dinero que lo que estoy ahorrando. Yo sí.
2: No, me siento que estoy en la misma página. Y es por eso que traemos ese tema a relucir el día de hoy. Porque muchas veces sentimos, ¿qué tiene que ver la economía con mi casa? Pero ahí uh-huh. es cuando realmente nos tenemos que hacer la pregunta. Cuando se trata de que tú quieras obtener algo, y yo pienso que para todos, Alex, esto es algo que leí en esta semana y tiene muchísimo sentido y razón, pienso yo. Muchas veces nosotros cambiamos nuestro tiempo por algo, ¿verdad? Por ejemplo, uh-huh, cuando sí. vas a trabajar, pues estás dando tu tiempo por el trabajo para que te puedan pagar. Entonces, cada persona tiene la manera de poder decidir en qué va a invertir su tiempo o en qué va a gastar su dinero, ¿verdad? Entonces, okay, por ejemplo, uh-huh. vamos a decir que cada familia tiene diferentes cosas en las que deciden cambiar su valor de tiempo o su dinero. Entonces, a lo mejor, sí. por ejemplo, si a mí no me gusta cocinar y voy a ir a comprar comida a la calle, yo estoy decidiendo que mi dinero va a eso. Uh-huh. Hay personas que a lo mejor tienen sus niños en deportes y prefieren gastar en eso que en comida en la calle. O sea, todos y cada una de nuestras familias que nos está escuchando tiene diferentes maneras en las cuales deciden qué gastar su dinero. Pero uh-huh. ahí es donde está la clave en la cual nosotros podemos hacer esos ajustes y esos cambios si realmente queremos obtener nuestra casa.
1: Así es.
2: ¿Verdad?
1: Sí, entonces, con eso dicho, ahora vamos a poner el ejemplo de como cuánto es un pago mensual el día de hoy. Por ejemplo, un pago mensual, y vamos a trabajar con $2,000 al mes, uh-huh. realísticamente hablando, sí. ya con aseguranza y taxas. So, son $2,000 al mes. Ahora, si son $2,000 al mes y ya estamos pagando, supongamos que muchos ya están pagando $1,500, pero supongamos que estamos pagando $1,000 de renta. Entonces, estás pagando $1,000 de renta. Ahora, te das cuenta que al comprar una casa van a ser $2,000. Entonces, automáticamente dices, ¿cómo le voy a hacer para esos $1,000 más? Yo no sé. Yo, Alex Castillo, no puedo decirles exactamente cómo lo van a hacer. ¿Por qué? Porque siempre he dicho, cada casa, cada hogar es ingresos diferentes, gastos diferentes, hábitos de gastar, de ahorrar muy diferentes. Habemos muchas como yo que no nos gusta cocinar y a mí se me hace más fácil ir a comprar. Uh-huh. Que honestamente, si puedo hacer una comida para 3-4 personas por menos de $10, claro que sí en casa, pero no lo hago. Como 3 días a la semana no lo hago y voy fácilmente a gastarme $50. Entonces, yo puedo decirles cómo yo puedo sacar otros $1,000 al mes, más no puedo decirles cómo le van a hacer ustedes. Solamente les voy a compartir la forma que yo pienso. Por ejemplo, ¿a qué me refiero? $1,000 más. Ya lo estás pagando. Una recomendación es empezar a ahorrar $1,000. Uh-huh. ¿A qué me refiero? Si ya estás pagando $1,000, ahorras $1,000, tu pago mensual va a ser de $2,000, ya te estás acostumbrando a ese pago mensual. Uh-huh. ¿Verdad? Ahora dices, no, es que no me alcanza.

0: que no estamos muy enfocados de que está de moda, que esto ya no se me ve bien, o mira esa blusa, o mira esos tenis, o que el teléfono nuevo ya salió, deje ir a comprarlo. Pero si tu teléfono está funcionando, quédate con tu teléfono. Quédate con tu teléfono. Entonces, ¿es la economía? No. Y eso me lo pregunto tanto, Yolanda, porque tengo muchos que están, tienen sus casas a las, al mercado de venta. Y no nada más mis clientes míos, sino que también tengo otros builders con los que he hablado, que también otros representantes de ventas también que dicen, bueno, sí, ya está más lento. Pero realmente es la economía. ¿A qué me refiero? Porque a lo que me refiero es lo siguiente. Escucho más peros, más excusas del por qué no van a comprar, que es que no quiero vivir aquí, es que quiero quedarme en College Station, es que quiero quedarme en Bryan, es que quiero que mi hijo se quede en esta escuela, pero ya cuando les encuentro una casa ahí que tiene todo lo que quieren, no, pues es que es el pago mensual. No, fíjate, el interés, Alex, es muy alto. Ahora, ok, Yolanda, ¿sabes que este interés es muy alto? Vamos acá, donde te van a ofrecer el 4.99% de interés. Y ya me lo pones peros.
1: Ajá. Eso es lo que estábamos platicando fuera del aire, porque muchas veces, específicamente ahorita en este mes ya de octubre, muchos de los que son builders a veces ya grandes, el cual pues tú trabajas con varios de ellos, Alex. Ajá. Y no solamente builders grandes, pero también builders que tienen esas posibilidades. Le están ofreciendo a usted, si usted usa sus prestamistas de preferencia, intereses súper bajos. Sí. Le están ofreciendo ayuda con costos de cierre. Uh-huh. Les están ofreciendo que las casas ya vienen con los electrodomésticos para que no tenga usted un gasto adicional. O sea, realmente les están dando esos paquetes completos para que no le ponga usted un pero a esa casa que le gustó. Y aún así, ahorita, como dices tú, Alex, muchas personas están poniéndole todavía pero a la situación. Y recuerde que, por ejemplo, una de las cosas que también queremos recordarle es que no importa cómo esté o cómo se escucha que está la economía, uno tiene sus gastos de siempre. O sea, la luz te va a cobrar lo que es de la luz, tu renta va a seguir siendo tu renta. Entonces, realmente, lo que siento yo es que necesitamos perderle miedo al compromiso.
0: Así es. So, entonces, al final de cuentas, es el compromiso al que le tenemos miedo. Es el compromiso. No tenemos miedo en ir a comprarnos unos zapatos de $100, hacernos el pelo de $200, $150. No tenemos ese miedo para nada. Porque nada más es al instante, ¿verdad? Uh-huh. Tenemos miedo al compromiso. Tenemos miedo al compromiso de 30 años, que ustedes dicen que son 30 años, pero nadie les obliga a que sea un compromiso de 30 años. Pueden hacerlo de 15 años, pueden hacerlo de 20 años. Y no me digan que no se puede, porque ha habido muchos casos de personas que no ganan tanto dinero. Son, no nada más son los ricos que pueden pagarlo en menos tiempo, pero hay personas que han puesto la prioridad y que dicen, Alex, mira, yo nada más trabajo en una tintorería, gano lo mínimo, pero yo pagué mi casa rápido porque eso fue mi prioridad. Yo dije, voy a trabajar para pagar mi casa antes de los 30 años, para ahorrarme los años y para ahorrarme el interés. So, entonces, al final de cuentas, tenemos miedo del compromiso. Tenemos el miedo del compromiso del que tenemos que hacerlo cada mes. El pago. Tenemos que dejar tal vez algunos malos hábitos de gastos. Tal vez ya no nos vamos a poder hacer el pelo tan seguido como nos lo hacíamos, las uñas. Tal vez ya no podamos salir cada fin de semana fuera del pueblo, gastarnos $300, $500. Estoy de acuerdo. Si no te alcanza para el pago de una casa y más todos esos privilegios, estoy de acuerdo. Sí te vas a tener que sacrificar. Pero quiero decirles que vale la pena. Uh-huh. Porque así podrás salir fuera de la ciudad, así podrás comprarte la ropa que quieras comprar, comer en los mejores restaurantes. Pero si aún todavía no has comprado tu casa, déjame decirles que entre más años y más años dejemos pasar, más nos estamos arrepintiendo, más es nuestro, ¿cómo se dice? Guilty, que nos sentimos
1: culpables,
0: culpables de no haber comprado un

0: una casa. Y cada año lo que sí está subiendo son los precios de casa. Ahora, en este año, en estos últimos tres meses, lo que sí he visto es que como las casas no se están vendiendo, ahora sí están ajustando el precio de las casas uh-huh. a un mucho mejor precio. Tú viste, ¿verdad? Uh-huh. Unas casas que dijiste, oh my gosh, Alex, no una casa como esta hace unos años costaba mínimo $50,000 más, ahora está $50,000 menos. So, están ajustando ya el precio. So, ya no se están ajustando el precio. O sea, que ya le están bajando y a nosotros nos encanta negociar. Queremos más económico. So, ya no se están bajando el precio. No están ofreciendo iniciativas. No están ofreciendo un interés bajo, nuevo, con garantía, listo para mudarse. Con control para el garage, con toda la tecnología para abrir y cerrar las puertas, para el sistema de riego.
1: O sea, muchos incentivos.
0: Entonces, ¿qué más? ¿Qué más esperamos? Miren, yo nada más se los comparto y se los digo de todo corazón porque quiero que cumplan ese sueño de comprar su casa. Honestamente, cuando compras tu casa, te darás cuenta y dices, wow, eso sí vale la pena. Pero Alex, ¿y qué pasa si no puedo hacer el pago? Gracias a Dios, de las más de 100 familias que yo he ayudado, solamente dos se han encontrado en una situación complicada. Uno por enfermedad y otro por un malentendido de cómo les incrementó el pago mensual que tuvo que ver con las taxas. Uh-huh. Fue un malentendido, no le pusieron atención, se subió el pago mensual y ahí se les complicó. Ya se les explicó y todo cómo poder evitar eso. Ahora ya están mejor. Pero más de 100 familias, solamente dos. Y bendito Dios, todavía tienen sus casas.
1: Así es. Recuerden también que, bueno, muchas veces nosotros a veces sentimos como que, ah, no, pues ahorita estoy bien aquí porque solamente tengo que pagar lo mínimo. Y a veces decimos, voy a estar ahorrando el resto, pero no lo hacemos. Uh-huh. Entonces, conociéndonos que vemos a veces que tenemos el dinero ahí y empezamos a sacar de a 100 y de 300 y de 200 en cosas que a veces son mínimas, que a lo mejor en el momento lo ves y ya después hasta se te olvida en qué te lo gastaste. Uh-huh. Es preferible que usted sepa que viene un pago de una casa la primera semana del mes o al final del mes, pero sabes que estás viviendo en un hogar, que le estás dando a tus hijos un hogar, que en cualquier situación de que usted, por ejemplo, decida vender a futuro, vas a poder obtener algo de ese dinero que estuviste pagando. O sea, no va a ser un pago en balde. ¿Por qué? Porque como menciona Alex, los precios de las casas siguen incrementando, entonces empiezas uh-huh. a agarrar lo que en inglés se le llama equity, ¿verdad? Uh-huh. Eso quiere decir que, por ejemplo, a lo mejor cuando tú compraste tu casa, a lo mejor tu casa te costó 300,000, ahora tu casa a unos 2, 3, 4 años a lo mejor ya subió a 315. Uh-huh. Entonces ahí automáticamente ya subió el valor de lo que tú pagaste y ya empiezas a tener lo que viene siendo ese equity para que cuando tú quieres vender, obviamente no la vas a vender por lo que tú la compraste. Puede que la vendas todavía hasta por más dinero y agarres una ganancia. Pero todo eso lo tienes y lo puedes hacer solamente si la propiedad la estás pagando tú. No uh-huh. puedes hacer eso si estás rentando.
0: No.
1: Te van a regresar nada cuando te muevas de ahí. Al contrario, a veces te llega un bill que si dejaste daños, que si una pared sí. la ensuciaste, si le dejaste hoyitos de
0: tienes compromiso. Clavos. Tienes compromiso con ese donde estás rentando, ya sea casa o apartamento. Tienes compromiso ahí y eres responsable según cómo dejes los daños que hagas a la propiedad. Que no te los pueden cobrar, sí. Que están en su derecho de cobrarte, sí. Que tienes que pagarlo, sí, debes de pagarlo porque causaste los daños. Entonces, sí, tienes compromiso. Si no nos gusta el compromiso, siento mucho decirles que ya tienen el compromiso de ir a trabajar. Ya tienes el compromiso de pagar biles. Ya tienes compromiso de salir adelante. Ya tienes compromiso de pagar renta.
1: Así es.
0: Entonces, analícenlo. Ahora va a decir, ay Alex, pero me acabas de decir que compré una casa. Ahora de lo contrario, si tienes muchas deudas de préstamos, tarjetas de crédito, que estás haciendo pagos de carro, camioneta, sí me gustaría mejor que veas sus deudas que tienes. empieza con el que tiene el balance más chico y empieza a liquidar esas cuentas. Va a ser algo muy, muy bueno, muy sano para ti. Ya de ahí automáticamente vas a liberar algo de dinero mensual para poder invertir, comprar tu casa. So, si tienes muchos gastos, estoy de acuerdo contigo. Si tienes muchos gastos y estás sufriendo mes por mes, que no hayas ni cómo hacer el pago mínimo de una tarjeta, entonces, por favor, enfócate en pagar esas deudas, de reducir esas deudas, porque ahí sí está mucho más complicado. Pero empieza. No empieces del saldo más grande. Por ejemplo, si tienes tres deudas, una es de $1,000, el otro de 10,000 y el otro de 50,000, empieza liquidándola de 1,000. Y luego si pagabas, por decir, $100 al mes de ese, ya lo liquidas, llévate esos $100 y aplícaselos al de 10,000. Uh-huh. Ya cuando saldes eso, y si pagabas el de 10,000, pagabas por decir 300 al mes, 300 más 100 de la otra, ya son $400 más que puedes ir a aplicar al de $50,000. Estoy de acuerdo contigo si tienes muchas deudas así de esa forma y dices, no, si muy apenas de panzazo, a veces ni siquiera me alcanza, estoy de acuerdo contigo. Mejor nos enfoquemos en liquidar esas deudas.
1: Así es, y es por eso que Alex te invita a que hagas una consulta con ella, sí, completamente gratis, para que puedan analizar cuál es tu situación financiera, cuál es la situación de tu familia y puedan crear un plan para que puedan ver cuáles son las opciones que hay para ti, en lo que tienes que trabajar primero para poder llegar a ese sueño de la casa. Uh-huh. Porque cuando tú hablas con Alex y haces esa consulta, automáticamente no es porque ya estás 100% listo para comprar. Ella lo que quiere es poder sentarse contigo, analizar tu situación, ver, sí, en qué paso del plan estás, para ver qué es lo que prosigue, cuáles son a lo mejor las sugerencias que ella te da para que sí puedas llegar a la meta de comprar tu casa. Muchas veces no queremos a veces consultarla porque a lo mejor decimos, no, pues yo ya sé que debo bien harto y ahorita no, uh-huh, puedo. Pero, uh-huh, si no tienes un plan a seguir, vas a seguir en la misma situación.
0: Entonces, sí, y no lo hago por juzgar. Honestamente, estoy en lo mismo que algunos de ustedes, que me llené de deudas de más y digo, ay, chin, esto se salió de control. Entonces, yo misma ya me hice un plan. Okay, eso es lo que voy a hacer. No me voy a enfocar pagar la deuda más grande, porque nada más de pensarlo, honestamente, el ánimo se me va para abajo. Pero sin embargo, cuando me pongo a, okay, so empecé a analizar y organizar todas mis deudas, me enfoqué en el más chico, que era $3,000, creo, ese ya lo liquidé. Ahora estoy con el siguiente, que es de más como $13,000, ahora tengo un plan de cómo liquidar eso, y tengo un plan que nadie me lo dijo, nadie me lo propuso, sino que yo sé cuánto entra de dinero. Dije, ah, okay, puedo hacer esto. Y si me demoro un año o me demoro 3-4 años en liquidar esas deudas de más que tengo, está bien, pero voy a mi paso. Uh-huh. A mi paso, y el compromiso está conmigo misma. Y entonces los invito, si ustedes dicen, Alex, es que ni siquiera, ¿sabes qué? Ni puedo pensar, no puedo pensar en nada más, Alex, ya esto me causa dolor de cabeza, todas las deudas que tengo, no sé ni por dónde empezar. Hábleme con mucho gusto, honestamente, créame que yo he estado en la misma situación, que a veces no me duele la cabeza de tantas deudas que he tenido, que tengo, pero los comprendo. Sé cómo organizar, y en inglés se llama un snowball effect, uh-huh, de Dave Ramsey, que es, él sí es experto de finanzas, yo no. So, todo lo que yo les comparto no es ciencia, es algo muy básico que podamos entender y que podamos seguir el plan.
1: 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Recuerda que aquí Alex está para ayudarte en todo el proceso junto con su equipo. No hay ningún tipo de que te van a juzgar porque no estás donde tienes que estar. Al contrario, Alex es la única realtor que yo conozco personalmente que realmente se enfoca en ayudarte en decir, okay, esto es tu situación, podemos hacer esto o esto para poder llegar a la meta final.
0: Y honestamente, y aparte de eso, para los que me conocen muy bien, eso es confidencial, eso es entre tú y yo. Y si tú quieres que la demás gente sepa tu situación, yo no lo voy a decir, no lo voy a compartir. Ya estará de ti que tú lo digas. Pero de mi parte, queda conmigo. Queda conmigo, respeto mucho confidencial con mis clientes. No ando hablando, no ando chismeando de ustedes, créanme que no. Como les digo, les comparto. Para los que realmente me conocen, saben que los secretos se quedan conmigo. Lo que tú me dices a mí, aquí se queda. Ahora, que yo lo vaya a ir a compartir, Yolanda sabe muy bien de muchos casos que... Es más, ella me ha hablado de algunas cosas que no se lo he compartido a nadie más.
1: Así es.
0: Porque lo éticamente hablando, soy así como persona y quiero que tengan la confianza, porque cuando yo voy y busco a alguien para desahogarme o algo, no lo hago para que lo vayan a hacer chisme, ¿verdad? Lo hago porque necesito ayuda, porque uh-huh. necesito desahogarme y quiero a alguien de confianza.
1: Uh-huh. Así es. 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Y si simplemente quieres, a lo mejor, Alex, si me puedes por favor mandar la lista de los documentos ¿sí? que se requiere. Yo sé que a veces muchos de ustedes todavía se preguntan cuáles son los documentos para empezar el proceso, o simplemente, Alex, ¿sabes qué? Quiero hacer una consulta porque vi que publicaste una de las casas y me gustó, la quisiera ir a ver en persona.
0: Que por cierto, tengo casas muy bonitas ahorita a la venta.
1: Así es. Alex, menciónanos algunas de las casas que tienes.
0: 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Casa de 4 habitaciones, 2 baños, los terminados increíbles. La yarda de atrás tiene tanta sombra. Me encanta. Esa es una de las casas a 270 mil. Tengo otra en la Clarks también, en la calle Clarks, bajando el 21 al este. Otra casa de 3 habitaciones, 2 baños, que te ofrece un cuarto, un estudio de más, que fácilmente lo puedes convertir en una 4ª habitación. O para los que incluso trabajan desde casa, Yolanda, sé que hoy en día, después de COVID, nos acostumbramos y lo hicimos hábito que ahora trabajamos desde casa y preparamos taxas, hacemos servicio de notario, ponemos uñas, cortamos pelo, todo eso. Eso es lo que yo haría en vez de ir a rentar. Si dices no, es que comprar casa y rentar un lugar para hacer mi trabajo, como que no, mi negocio. Si se permite, se puede. Esa casa lo tengo a 265 mil, muy bonita también. Se los puedo describir y todo en este momento, pero qué mejor para irlo a ver en persona sin compromiso. Si dices, Alex, quiero ir a ver casas, no estoy lista para comprar, nada más quiero ir a ver unas casas, te tengo unas preguntas, quiero consultar, háblenme al 979-900-7105, 900-7105, y con mucho gusto los voy a atender.
1: 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Y sobre todo, dése la oportunidad de ir a lo que vienen siendo los open house también para que pueda ver las casas en persona. Más que nada, a veces es la oportunidad perfecta para que usted conozca a Alex, para que le haga las preguntas que tenga y sobre todo para que pueda ver más o menos lo que una casa de ese precio le ofrece y se da la oportunidad de checar todos esos detalles, porque las fotos no le hacen justicia a lo que viene siendo. Estas casas están súper bonitas, y aproveche que ahorita, recuerde, no se fije en la economía. Lo que sí se necesita fijar es en las oportunidades que se están presentando para los compradores, sobre todo para que pueda obtener más por su dinero. Y este es el momento. Recuerde que usted, si usted quiere llegar a Navidad en su casa nueva, ahorita tiene que hacer todo el uh-huh. movimiento para que pueda ese 24, 25 de diciembre o para Año Nuevo ya estar en su casa listo. celebrar con su familia. Y qué más, qué mejor regalo que darle a sus hijos una casa nuevecita donde puedan tener una yarda cercada, donde puedan tener un lugar al cual le puedan llamar hogar, sin que tenga tantas restricciones de, como lo hemos visto, pues en muchas comunidades aquí de Barangay Station.
0: Así es. So aquí una vez más los invito a que me hablen. Si es para una pregunta o muchas preguntas, no hay problema. Con mucho gusto los voy a atender. Recuerden que estoy para darles información honesta y a veces también ustedes mismos son los que me han ayudado a crecer y aprender. Y les agradezco bastante por esa confianza, por esa oportunidad, por escucharme todos los sábados a las 8:30 aquí en Radio Alegría. Los esperamos para el próximo sábado. Disfruten el mes de octubre también. Al final de cuentas, esté como sea la economía, disfruten con la familia, desen tiempo a ustedes mismos también.
1: Así es. Muchísimas gracias por estar aquí. Nos vemos el próximo sabadito. Que tengan un bendecido fin de semana. Y recuerden de seguirnos, Alex Castillo Realtor, aquí su amiga Yolanda La Consentida. Y nos vemos la próxima.
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3: Y señoras y señores, aficionados que viven la intensidad del fútbol, muy buenos días, ¿cómo están? Un saludo, son exactamente las 9 de la mañana con 5 minutos, 9 con 5 minutos. Hoy es el día sábado 3 de octubre del año 2026. 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
4: Claro que sí, buenos días.
3: Buenos días, ¿cómo estás?
4: Buenos días, aquí sí, reportándonos ya con la radio y también tenemos a un invitado aquí, mi querido Pipri.
3: Ok.
4: De que nos va a hablar de tecnología. Él es este hombre solo pasa en aprendiendo más la tecnología, incluso
3: ahorita que nos hable de lo que es la tecnología, ¿ok?
4: Sí, preséntate.
5: Buenos días a todos, sí, me llamo Bradley Prescott, conocedor de tecnología y no, pero de autos eléctricos, de la movilidad eléctrica. En particular, esta semana pasada he estado viendo justo videos sobre el crecimiento de los camiones eléctricos, por ejemplo, la China, que tanto ha crecido que realmente, y ahorita han inaugurado una nueva fábrica de semis, o sea, de camiones grandes de categoría 8 en la Nevada, aquí en Estados Unidos, que va a tener la capacidad de fabricar hasta 50,000 unidades por año.
3: Ok. Oiga, ¿qué va a pasar con lo que anda haciendo aquí mi compadre Elon? ¿O cómo se llama?
5: Elon Musk.
3: Ajá, Elon Musk.
5: Elon Musk, sobre ¿de qué me hablas?
3: Que va a abrir una agencia aquí.
5: Ah, sí,
3: aquí
5: no, o sea, tiene, claro, aquí en Grimes County tiene algo de ¿cómo se llama esa parte de la empresa? De Starlink, del espacio, ¿no? Claro.
3: Pues anda la gente muy preocupada por eso, ¿no?
5: Sí, no, de hecho, no soy... De hecho, yo no me cae el tipo, la verdad. O sea, me gusta.
3: No, ni al Guanamex tampoco, pero.
4: No, pues si me regala un Tesla, se lo agarro.
5: El asunto es que no hay que. Bueno, tenemos dicho en inglés que decimos que no hay que botar el bebé con el agua sucia, ¿no? Entonces, tiene sus partes buenas y sus partes malas, pero claro, es un tipo bastante polémico, es cierto.
4: Okay. Polémico o no, pero y que no le cae bien. Él dice que no le cae bien, pero ahí anda un carro de los que él hace.
5: Bueno, sí.
3: Él trae un Telsa.
4: Ah, sí, sí. Él. Sí, ahorita no, nos venimos, son la dirección de la radio y él solo viene.
3: No.
4: Y hasta habla, te dice lo que querés saber. Así
3: fíjate
4: que,
3: nomás, esa es la tecnología, mi estimado Guanamex. No, oye, Guanamex, háblame de lo que es USA Park, por favorcito.
4: Sí, cómo no, mira, tenemos que el USA Park es uno de los lugares más bonitos que puedes llegar,
3: visitar,
4: y puedes ir a disfrutar con la gente allí, todo lo que es el fútbol,
3: uh-huh.
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3: Correcto.
4: Y pues... Nada más decirles que también los partidos tienen partidos de mujeres, de niños, de todo. Y le vamos a dar lo que es los partidos de mañana. Estas son unas chicas que juegan, ¿sí?
3: Uh-huh.
4: Entonces, vamos a decirles los partidos cuando vos me des el visto bueno.
3: Andate vos, andate, dale.
4: Le doy
3: dale,
4: bueno. Dale, pues, dale. Mañana a eso de las 6 de la tarde en la cancha 1, Latinas FC contra La Familia. Ese es el primer partido. Y luego... El segundo partido es Panthers contra el SMAFC. También tenemos esos partidos de la Crica contra el Deportivo Quetzal. Ese va a ser uno va a ser a las 6 y los otros van a ser a las 7:10 en la cancha 2 y en la cancha 1, mi querido y estimado Pipiri. Eso es lo que tenemos. 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Y también, si quieren informarse de lo que sea, si quieren aprender electricidad, tienen que hablar con Imer López, porque él da clases.
3: Uh-huh.
4: Para la gente que quiere sacar una licencia y andar con la electricidad, que es muy importante. Este hombre nos trae tecnología de lo que es los carros y la electricidad tiene mucho que ver, ¿no, mi querido y estimado Brad, con, claro, con la situación claro. de...
5: Por supuesto, más que nada a mí me interesa el medio ambiente, por eso manejo un auto eléctrico. Como les dije la vez pasada, en el estado de Texas vamos bien en el asunto de la producción de energía eléctrica, porque ya hemos, diríamos, el estado de Texas ha sobrepasado a California en energía renovable. O sea, la buena parte de la energía producida es del sol o del viento. Energía eólica o solar.
4: Pero esas grandes torres que miramos, esas grandes, pues como ventiladores que se ven cuando uno va llegando a California, casi no se ven mucho aquí en Texas, pero sí existen.
5: En el norte de Texas sí se ven mucho, sí se ven en algunas partes, claro. Texas es un estado muy, muy grande. Y sí se miran en algunos lados y hay bastantes, pero más que nada ahora hay. Se están instalando hasta aquí cerquita en Milano, por ejemplo, una instalación de energía solar, ¿no? De paneles solares.
4: Ah, sí, me parece que si venís como de
6: el 6 rumbo,
4: del 6, ¿verdad? De rumbo, pasas por donde hay un montón las placas o
5: los fotovoltaicos.
4: Sí.
5: Fotovoltaicos, o sea, paneles solares.
4: Paneles solares.
5: De millones de paneles solares, ¿cierto?
4: Así es que...
6: Oiga, estamos viviendo un momento donde ya todo se mueve a través de lo que es la energía solar o aparte de la luz de eléctrica. Un saludo a la gente de por ahí de Guanajuato, a mi compadre Lupillo Romero y a mi compadre José Cano Díaz de La Voz Hispana. El jueves me quedé tirado con el carro, de repente vine yo manejando, de repente se apagó, no prendió, no lo pude poner ni en neutral ni nada, porque directamente se iba a parquear, al parqueadero, y para moverlo tuve un problema enorme. Llegó la policía, sabe qué, todo por ser casi ya eléctrico el carro. ¿Cuáles son los beneficios y no beneficios de tener un carro así?
5: Hay, claro, como en todo, hay ventajas y desventajas, ¿no? Claro, pero una preocupación que tiene mucha gente cuando es auto eléctrico, la gente piensa que va a ser completamente automatizado, que el Elon Musk puede tomar control del carro. Claro, hasta ha habido películas de esa idea, ¿no? El asunto es que eso no está limitado ni siquiera a los autos eléctricos hoy en día. Por ejemplo, el fabricante de tractores, John Deere, ya produce tractores hace tiempo que no son nada eléctricos, pero sí tienen bastante computadoras y lo puede parar. Si uno no hace el pago, se le deja de operar. Claro, entonces se queda ahí estancado porque John Deere, la empresa, no quiso, ¿no?, que ande. Entonces, no realmente está tan vinculado con ser algo eléctrico, sino de ser algo de tecnología avanzada que puede, claro, el fabricante tener control total de la máquina, ¿no?
4: Sí, no, y es que estamos llegando a una época en donde la tecnología está tan avanzada y va a seguir avanzando, mi querido Pipri, en el cual, pues, quién sabe cómo vamos a estar en algún tiempo en la tecnología, que cada vez más y más y más. Primero, mira, el hecho de que vos puedas llamar a Centroamérica.
6: Oye.
4: Y tener una imagen. Ajá. Gratis en WhatsApp.
6: ¿En serio?
4: Sí. Llamas y hablas con tu mamá o con quien sea en vivo. Si no la has visto por mucho tiempo, pues ahí la estás viendo.
6: Claro.
4: Y no necesitas estar allá. Claro, es mejor ir a dar el abrazo allá a El Salvador o donde sea. Pero
6: si tú puedes ir a El Salvador y nomás porque no quieres ir, ¿te conformas con una llamada, Guanamex? Tú tienes los papeles y todo, Guanamex.
4: Sí, pero igual, como
6: ¿es lo mismo un abrazo por teléfono que un abrazo personal, Guanamex?
4: No, para eso, nada. Pero
5: yo me acuerdo, por ejemplo, que la primera vez que viajé a México, a Puebla, mi mamá me llamó por teléfono normal porque no existía WhatsApp.
4: Sí.
5: Y tuvo que pagar como $200-$300 por una media hora, ¿no? Entonces, sí. Todos los amigos serían sus papás llamándoles en Puebla, México, y carísimo. Ahora, y la llamada, la calidad del sonido no era tan bueno. Ahora ya completamente gratis por WhatsApp. Claro, es
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4: 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Y pues
6: los cuernitos, ¿te gustan los cuernitos?
4: los cuernitos se llaman.
6: Sí.
4: Sí, cuernitos, y hay unos que son como
6: los puerquitos.
4: No se llama, me dicen que sí le dicen puerquitos, pero como los que le dicen marranitos.
6: Marranitos, sí. Es lo pero mismo.
4: Es lo mismo, me dijo la señora, porque yo le dije, "Ey, marranitos." Le dije yo a Lulú. ¿Conoce a Lulú?
6: ¿A Lulú?
4: Sí.
6: Es que conozco a Bella Lulú, la
4: pero la que trabaja ahí, la supervisora.
6: No, que yo conozco a la de la el corte de pelo.
4: Ah, no, esta es Lulú. Ella sabe mucho sobre cualquier variedad. Si tenés alguna duda, pasa con ella y decir, "Quiero hablar con Lulú." Para que ella te atienda mejor en el aspecto de que si quieres ordenar, mira que la vez pasada la supervisora, y aquí tengo a un compañero de trabajo, se llama Wendy, y quedaron encantados con un pastel que les llevé de tres leches y que era grandísimo y no es muy caro, no voy a decir precios, pero pueden ir a ver allá, y comieron todos los de la oficina y después me andaban diciendo, ¿dónde está ese lugar para ordenar para mi esposa, para mi hijo, para
6: un cumpleaños, buena mesa?
4: ¿Sí? Ey. Así es.
6: Oye, Guanamex, mira lo que me mandaron. Y lo dicen que porque se me sube el azúcar, Guanamex.
4: No me digas que te mandaron una cosa que sea contra el América.
6: Nomás fíjate, mira. Nomás quiero que te fijes, ¿ok, Guanamex? Por favor.
4: Perfecto. Ah, no. ¿Qué es eso? No. Lo hacen por molestarte nada más. Eso sí que está mal. Imagínate.
6: Fíjate, y este uno de mis mejores amigos. ¿Para qué quiero amigos si tengo enemigos, Guanamex? Sí, ¿cuál es el de las botas?
4: No, pero mira, hace de caso que eso no es mucho, porque yo he visto otro video que está más chistoso que ese, mi querido Piperi.
6: ¿Cómo es?
4: No, está tremendo. ¿Y será eso? ¿Será verdad o será
5: sí, será la IA, yo creo.
4: Sí.
6: Este vato, el de los zapatos de mujer, le dicen el divino, es de Colombia.
4: ¿Ah, sí?
6: Y baila allá en el Álamo, en la puerta del Álamo.
4: Pero ¿será que lo hace por rebane o será que no, realmente?
6: Así se viste, con zapatos de
4: o
6: mujer.
4: ¿O es que le encanta andar así?
6: Y ahora se puso el de la América, ¿tú crees?
4: No, qué barbaridad, qué barbaridad. Qué barbaridad, pues ya. Está divertido, vamos a tener que dejarlo así como algo divertido, ¿no, mi querido?
6: Hoy.
4: Ah, por cierto, que ya le voy a decir a mi querido y estimado Mario, el Venado Ramírez, que nos llame para que nos diga algo de...
6: Espérate, Guanamés, espérate. Pero primero vamos a hablar primero, Guanamés.
4: Ah, sí, claro, dale.
6: ¿Sabes quién juega el viernes 9 de octubre, mi estimado?
4: Claro que sí.
6: A ver, dímelos, por favor.
4: El 9 de octubre... Tenemos partidos interesantes.
6: En la Liga Mexicana.
4: Sí, claro.
6: En la Liga Mexicana, desde Puebla, donde él estuvo allá en Puebla viviendo, ¿a quién recibe el Puebla, mi estimado Guanamex?
4: Ellos reciben...
6: Andas mal, Guanamex.
4: Déjame ver que...
6: Andas muy mal.
4: Por aquí lo
6: andas
4: tengo.
6: Andas perdido.
4: Bueno, mejor te voy a decir quién juega antes del Puebla.
6: No, pero eso es el viernes, Guanamex.
4: Ah, sí, es que es viernes.
6: ¿Para qué quieres dar uno antes si vas a ver el viernes? Y los sábados, domingo.
4: Sí, porque Tigres-Toluca.
6: Tigres-Toluca va a estar jugando desde Monterrey, Nuevo León, a las 10 de la noche. El Tigres recibe al Toluca, mi estimado.
4: El Tigre recibe al Toluca.
6: Y el Puebla estará recibiendo nada menos que a León de Guanajuato a las 8 de la noche.
4: Ese es el que... Es que lo escribí muy mal, mira, parece como que decía otra cosa. Mira, ahí tenés mi cartelera. No,
6: hombre, buena mesa, es que esa letra que tú tienes... A ver... El
4: doctor, y después me olvida.
6: No, sí, buena mesa.
4: Había puesto León como con H y entonces no lo encontraba. Decía, Honduras no puede ser porque Honduras jugó ayer. Y no puede ser un amistoso porque...
6: Guanamex, bueno, y también amistoso. el sábado, mi estimado Guanamex, estaremos viendo desde Querétaro, el Querétaro estará recibiendo al Atlante. A las 6 de la tarde, mi estimado.
4: Sí, pues sí, tempranito.
6: Y luego Juárez estará recibiendo a Tijuana, y el Atlas estará recibiendo a las Chivas, mi estimado. Y Chivas, cerrando el juego del sábado, el América estará recibiendo nada menos que al Monterrey de mi compadre el Gordo Peña.
4: El Gordo Peña, perdón, que ¿qué pasó con el Rey Arturo? ¿Ya no quiere venir o qué?
6: Ya no quiere verte, Guanamex.
4: Ya no quiere verme, pero me dice, ahí voy a llegar el sábado. Pero
6: es que tú tienes la culpa porque todo el tiempo dice que estás pitando en contra de él.
4: Sí, es que pues lo que pasa es que hay que aplicar las reglas.
6: Pero nomás en el que tú quieres, no en todo, Guanamex.
4: No en todo.
6: Solamente en el que te conviene, que quieras que pierda.
4: No, pues no. Eso es lo que tienen que... Perdón, déjame poner mi microfonito por acá para que me quede mejor. Él tiene un buen equipo. Por cierto, ¿y por qué no le jugamos un partido en contra del Rey Arturo?
6: De Rey Arturo, es que tiene muy buenos. Él tiene puro chavalón.
4: Es que tiene que tener... Aquí en la Liga de Veteranos, mi querido Pipri, hay quinta división. Y la quinta tiene que tener ya sea mujeres jugando de titulares o ya sea todos los veteranos que...
6: Oye, la quinta...
4: Con jóvenes.
6: ¿La quinta de cuántos años es, mi estimado Guanamex?
4: Ahí es abierto, mi querido Pipri. Ahí vos vas dándole...
6: ¿De 50 a 70 más o menos?
4: No, ya 50 a 70. 70 ya no juegan, mi querido Pipri. Ellos
6: y
4: solo
6: todavía...
4: Van a ver. Ah, pero ya ellos ya no. Esta división todavía van y juegan. Sí tienen gente que debe ser arriba de 40. Sí.
6: Esa
4: como
6: es la
4: vos
6: quinta.
4: Tenés casi los 50.
6: La quinta.
4: Ahí podés jugar todavía. Y vea, ¿de portero o de qué quieres jugar? Porque siempre fuiste portero.
6: Ajá.
4: Y algunas veces también fuiste árbitro. ¿Sabe que?
6: Sí, pero ¿te acuerdas de aquella bronca de los salvadoreños, compadre?
4: Ah, tantas
6: sacaron machete y sacaron no sé qué allí.
4: Sí, claro que
6: ¿te
4: sí.
6: ¿Te acuerdas o no te acuerdas?
4: Pues tantas que ha habido que quién sabe si me acuerdo de cuál me hablas. ¿En el Central Park o dónde fue?
6: Ahí por la calle 25.
4: Ah, en la 25.
6: Está la escuela atrás.
4: Ah, sí, sí, claro que sí. Es que son tantas.
6: Ahí andaba el Willy Díaz.
4: Willy Díaz y como...
6: Uno
4: Díaz.
6: De los más, era el más broncudo del...
4: Sí,
6: del,
4: pues sí,
6: del
4: es que libro. Mira, los Díaz son bastantes. Nayo Díaz, Cundo Díaz.
6: Nico
4: Díaz. Está también Orlando Díaz. Y si nos vamos con Moncho Díaz.
6: El Cundo
4: ya lo mencioné. Oye, pero también el Richard Díaz. Ajá. Que antes era Ricardo, pero ahora...
6: Oye, si ellos se llama de Richard. Mero, ellos son de mero Zulután.
4: Decirle Richard Díaz. O Richard, no le gusta Díaz, que okay. Le digas Ricardo.
6: Se enoja, ok. ¿Ellos son de Zulután?
4: Son de San Miguel.
6: San Miguel.
4: De allá del puro águila de San Miguel, los emplumados le dicen. Los emplumados.
6: ¿Y no por qué el emplumado del Willy le va a las Chivas?
4: Porque dice que se parece al águila, pero vea que nada que ver. No, anda, ese muchacho anda desorientado. Por los colores, decía. No, pero mira, allá son el águila es anaranjado, siempre ha sido anaranjado.
6: Oye, Guanamex, y el domingo 11 de octubre, estaremos viendo allá en San Luis. El San Luis estará recibiendo a Santos. Oye, por cierto, el Santos está levantando, Guanamex.
4: Ya se está levantando. ¿Eh? Sí, claro que sí.
6: Y lo más tarde estaremos viendo Pachuca. El Pachuca estará recibiendo a los Rayos del Necaxa. Y para cerrar la edición dominguera es el domingo, la jornada número... ¿Esta va a ser la jornada número qué, Guanamex? ¿11?
4: 11, sí, porque la 10 fue la que se jugó y ahorita está en pausa. Por cierto que México juega contra Perú, así que...
6: No, contra Estados Unidos hoy.
4: Hoy, pero ¿contra Perú va después o ya jugó?
6: Porque ya, ya jugó con Perú, empató 1-1.
4: Que nos llamen y nos digan.
6: Los dos partidos los empataron 1-1, mis estimados. Iban perdiendo, ¿eh?
4: No, pero ¿sabes qué? México tiene una gran selección.
6: ¿En dónde está?
4: Ahí, jugando.
6: ¿Dónde?
4: El nuevo. ¿Sabes quién es el nuevo entrenador, verdad? Ah, sí, hasta lo entrevistó, imagínate.
6: Guanamés, no me hagas más que se me sube el azúcar, Guanamés.
4: O el rey Arturo fue a decirle al rey Arturo que cuando vea a Rafa Márquez que lo entreviste para la Radio Alegría, ya que él va muy seguido por allá.
6: Ok. Oye, y para cerrar la edición dominguera, como te dije, el Pumas estará recibiendo allá en CU al Cruz Azul.
4: Cruz Azul, sí.
6: Ok. Eso es para la jornada número 11.
4: Sí, para la 11, porque
6: quedarían que son 7, 21 puntos a disputar.
4: Sí, o ¿verdad? Sea que van a se van hasta la 18, ¿verdad?
6: 17.
4: Entonces, hasta la 17, entonces sí quedarían pues 6 jornadas más, ¿no? Después de la.
6: No, pero incluyendo esta, bueno, amigos.
4: Ah, sí.
6: 7.
4: 7.
6: 21 puntos.
4: 21 puntos de jugarse y a ver cómo cambia la tabla.
6: Sí. En la tabla general, mi estimado, te voy a decir quién está en primer lugar con 20 puntos. El Toluca en número 1 y el América en el 2 con 20 puntos. Con 18, el Guadalajara. El Querétaro con 17, el León con 17, el Atlas con 17, el Cruz Azul con 16 y en el número 8 tenemos al Club Tijuana con 14, mi estimado.
4: Perfecto.
6: Esos son los primeros 8.
4: Los primeros 8 que estarían clasificados ahorita si termina lo que es el campeonato.
6: Y mira, después de tener solamente de qué, 3 o 4 puntos, el Santos Laguna se va hasta la posición número 16 y tiene 10 puntos, mi estimado. 10 puntos. O sea que ha rescatado 2 triunfos, ¿no?
4: Así es. 2.
6: 2 triunfos de volada.
4: De voladín, pim pim.
6: En el último lugar se encuentra FC Juárez con 3, que es el más bajo, mi estimado.
4: El más bajo, sí.
6: Bueno, ahí es el sí. Primero, pero de arriba, de abajo para arriba.
4: Sí, igual que lo que le pasó al Salvador.
6: Así es, también ya estamos en lo que es el juego de otoño del béisbol, mi estimado. Ya están varios.
4: Ya, ¿verdad?
6: Barriendo ya la serie, ¿no?
4: La serie, sí, cómo no.
6: Entonces, ya también estamos viendo eso. Hoy por la noche juega Estados Unidos contra México desde Glendale, California,
4: California,
6: ¿no?
4: California, sí, desde allá.
6: Desde allá.
4: Buen partido de béisbol.
6: ¿Eh?
4: Un gran partido de béisbol. Así que, pues, ¿a ti te gusta mucho el béisbol o no?
6: Oh, sí, mi estimado.
4: Sí, sí, mira, hay muchas zonas de México que después del fútbol van jugando béisbol. Y el básquetbol lo hacen un poquito más después, pero
6: También me está informando mi compadre Giovanni. El Giovanni me está informando que el Honduras también ganó.
4: ¿El Honduras de acá? ¿O el de Honduras de allá?
6: Pues yo creo que del país de él, ¿no?
4: No, pero te está bromeando porque perdieron.
6: ¿O en cuál es el de aquí, local, como dices tú?
4: Sí, ese es el local, porque el verdadero Honduras anda que igual que El Salvador, pero
6: pues a ver peor si, El Salvador. A ver si me corrige mi compadre Giovanni y me dice si es el de aquí
4: o el de allá.
6: O el de su país. Él sí, es hondureño, ¿no?
4: Sí, el Giovanni es hondureño.
6: Bueno.
4: Y el día de ayer el equipo de Martinica le ganó 2-1 a Honduras. Una selección bien. No es una selección llena de estrellas de jugadores, pero realmente su fútbol no es. Es que ya ahora ya ni entiendo cómo se está jugando el fútbol. Es un fútbol raro que es. Y quizás es lo que tiene que hacer la selección del Salvador, tener que jugar un fútbol.
6: ¿En dónde juega mi compadre Giovanni? ¿En qué equipo de aquí local? ¿Ahí con Nimer?
4: Tiene equipo con Nimer, pero también parece que tienen un equipo jugando allá por lo que era. ¿Te acordás del Lulac?
6: Sí.
4: Bueno, por esa zona. Ellos en la Sandy Point tienen una.
6: ¿Y así se llama el equipo de Honduras?
4: Me imagino que sí, porque pues.
6: Es que no me corriges, si ¿quién es, mi estimado Guanamex?
4: No, es que no, yo estoy desligado con Giovanni, pero que no. Ahí te va a avisar ahorita. Así es que, ¿qué te parece si le decís que te mande un mensaje para decir.
6: Sí, para que me corrija.
4: Que el día de ayer Honduras perdió y no sé si por eso está llamando para o mandándote texto para estar ahí, pues Honduras a punto de salir de la Liga de Naciones, en donde El Salvador también perdió en casa. Es que mira, yo no entiendo cómo un jugador profesional viene y se hace expulsar luego. Uh-huh. No entiendo, o sea, ¿cómo es posible que hagas unas entradas así temerarias en donde...
6: Pues... Oye, también cuéntame la bronca que hay, ya ves que jugó Toluca. ¿Jugó Toluca contra quién?
4: Contra Monterrey.
6: ¿Contra quién jugó la semana pasada, mi estimado?
4: En partido de
6: la Liga MX.
4: De la Liga MX, mira, hubieron partidos de la semana pasada en donde el Toluca empató con Cruz Azul 3-3.
6: Donde el Mohamed, sí, Cruz Azul contra Toluca 3-3, donde el Mohamed acusó de muchas cosas muy feas a la árbitra.
4: Sí, es que mira lo que
6: pero,
4: pasa.
6: Feo, mi estimado Buenamex. ¿Por qué permiten que un técnico, un jugador, se meta tan feo con un árbitro?
4: Mira, lo que pasa es que hay un criterio, y ese criterio es de que si un entrenador o jugador irrespeta a cualquier oficial, debe ser castigado. No sé,
6: y que, fuertemente, mi estimado, porque el árbitro es ley en el terreno, le guste o no le guste.
4: Ya sea que se equivoque o no, pues no podemos hacer nada. Así es que, pues...
6: Pero la forma...
4: Ahora, hay castigos también para los árbitros, no vaya a que no. Si un árbitro se comete errores y no lo hace tal vez con conciencia o sin conciencia, porque nunca se sabe si realmente un árbitro lo va a hacer con conciencia o sin conciencia. ¿Verdad?
6: ¿Cómo? A ver, explícame cómo eso de que con conciencia... A ver, ya me estás...
4: O sea, si un árbitro actúa de una mala forma...
6: Es que no tiene ningún derecho, Guanamex. Ningún jugador, ningún coach, nadie ningún derecho de ofender a un árbitro.
4: Sí, no, exacto, pero lo que te quiero decir...
6: Conciencia con conciencia, no, Guanamex.
4: Exacto. Tenés un punto bien determinado. Lo que debe hacerse es poner una queja a la federación si no le gustó algo y pues a ver si actúa. Porque, pues como te digo, hay castigos también para nosotros, los árbitros, que tenemos que...
6: Mira, dice mi compadre Imer, dice, tenemos equipo donde Imer, los sábados en la noche, donde como haya por el 21, hoy termina la temporada y la otra semana empieza la liguilla de los sábados.
4: Ah, sí, entonces, ahí está la información, muy importante.
6: Entonces, ¿se quiere decir que ganó el equipo de él aquí local, mi estimado, Honduras?
4: Sí, porque el otro Honduras no ganó. Y está a punto de quedar fuera de la liga de las finales. Y incluso, ojalá, El Salvador y Honduras no queden fuera de la Copa
6: ¿Por qué,
4: de Oro. Porque como están muy bajos de nivel y de puntos, entonces podrían quedar fuera de lo que es la Copa de Oro, que es muy importante. Para nosotros, acudir a la Copa de Oro es como acudir a un Mundial, porque el Mundial, pues... Y peor así como está la selección del Salvador, está pero por la calle de la amargura, mi querido Pepe.
6: Oye, Guanamés, volviendo a lo de mi compadre, el Antonio Mohamed, ¿tú crees que sería bueno que lo dejaran fuera el resto de la temporada o no?
4: Mira, que le den un castigo ejemplar si es que tiene eso, fundamentos de lo que está hablando. Claro, como te digo... Una cosa es hablar, es que no me gustó esto, y otra cosa es ofender al árbitro.
6: Incluso la acusó de ser feminista, ¿no? Algo así grave. Fue algo...
4: Sí, pues sí, entonces, como te repito, depende de lo que determine la Federación Mexicana de Fútbol, así vendrá el castigo, puede que lo dejen fuera de la... Igual que lo que pasó con el portero de Tigres.
6: El Manotas.
4: Sí. Ese jugador, portero de Tigres.
6: El que aventó al árbitro.
4: Sí,
6: que lo golpeó.
4: Es mi compañero, el conocido salvadoreño mundialista, Iván.
6: ¿Te vas a poner a favor de él?
4: No, es que lo que pasa es que, mira, yo no sé si este portero.
6: Oye, ¿qué quiere decir la palabra donde chomo?
4: Ah, sí, sí, es que, ya entendí, no es con Imer en las canchas de Imer, es en las canchas de Chomo que están allá por el 21, es lo que él quiere decirte.
6: No, yo como no sé, eso me está diciendo
4: aquí. Sí, no, son otras canchas parecidas a las de Imer. que son grama artificial. Uh-huh. Y allí es donde van a jugar ellos y están jugando.
6: ¿Y quién es Chomo?
4: Chomo es un salvadoreño que se llama Mario Vega.
6: Oh, ok.
4: Que le decimos Chomo.
6: Chomo.
4: Chomo, de en confianza, va. Uh-huh. Vos podés decirle Chomo si querés.
6: No, mejor le digo Mario.
4: Ah, está bien. Y, ay, por cierto, Mario, ahorita Mario quiere llamarnos.
6: ¿Qué le digo? Oye, Guanamex, entonces, ¿qué quedamos? ¿El castigo cuál sería para Antonio Mohamed?
4: Pues dependiendo de lo que el árbitro o la árbitro haya puesto en su reporte, dependiendo de eso, será pues tomado por la disciplinaria de allá de México y pues puede caerle un montón de partidos. Puede ser suspendido por toda la temporada o depende como a veces también no hay tanta mano dura en algunos entrenadores. Él ha ganado mucho y pues esperamos que pues le den un castigo ejemplar.
6: ¿Tú crees que él el próximo viernes 9 de octubre ante Tigres esté en la banca?
4: Ah, no, eso es seguro, eso es seguro.
6: Entonces no hay nada de que le van a poner algo ejemplar, Guanamex.
4: No, no va a estar en la banca, va a estar fuera, a no ser que el castigo le llegue después.
6: ¿Cómo? Te estoy preguntando que si es posible que él esté en la banca, allí en la banquilla, dirigiendo, diciendo, ¿sí o no?
4: Yo pienso que no, si ya hicieron...
6: Es que no debe de estar, Guanamex.
4: Pues sí, no debe estar, pero suponete de que estén analizando el castigo, que estén tomando, sí, miren, vamos a ver cuándo se van a juntar la disciplinaria, no sé cómo tan rápido puede estar el castigo, puede comenzar este próximo juego que le toca, o le pueden dar un castigo hasta después de este partido que viene, quién sabe, no se sabe. Yo pienso que debe ser una cosa, si es muy grave, debe ser ya pronto, ya fin de semana que viene, no puede estar. Así de sencillo. Le voy a decir a Mario que me está insistiendo que quiere llamar.
6: ¿Cómo ve?
5: Yo no sé nada de fútbol. Esa es la pregunta de mí para mí. Entonces yo me quedo con mi amigo de Guanaco.
4: Es que Brett, ponerle un celular de esos que ya solo se ve así la pantalla completamente sin información.
6: ¿Sabías, Guanamex? ¿Sabías tú, Guanamex, que ya los nuevos refrigeradores en la cocina, los nuevos refris,
4: ajá,
6: ya traen pantalla ya traen ahí un celular, pues?
4: Celular, sí.
5: Claro, todo está conectado a la red, en internet, así que todos los aparatos tienen acceso a toda la información que existe en el mundo estos días, ¿no? Eso tiene sus ventajas y sus desventajas.
6: Ya las mujeres pueden estar cocinando y estar viendo la novela al mismo tiempo, estar cocinando y estar viendo la novela.
5: Por la receta, ajá, o lo que sea, lo que ellas quieran.
6: En el refri, ya está,
5: sí,
6: ahí. Ya está,
5: sí,
6: ahí.
5: Sí, definitivamente.
6: Y el Guanamex ya no necesita estar cocinando y viendo la televisión allá, sino ahí en la cocina.
5: Están llegando ahora los robots en forma humana, entonces eso realmente da miedo. ¿Por qué digo eso? Por la inteligencia artificial, los robots van a aprender, van a poder.
6: ¿Qué dice Mario? Saber.
5: Adelante.
6: Muy buenos días, mi estimado Mario, el Venado.
7: Hola, buenos días, ¿qué tal? ¿Cómo están? Un gusto saludarlos desde El Salvador, mi querido Tito Guisado, y por supuesto mi buen amigo Alex Verganaco Guillén. ¿Qué tal? ¿Cómo estamos? Hoy es un lunes de sábado.
6: Estamos en un fin de semana lluvioso, mi estimado Venado. Esperemos que para mañana y hora no hay.

0: árbitro Katia.
1: Katia.
2: No, pues la verdad es que es muy, muy, muy complicado, la verdad, porque para eso es difícil hablar del tema de los árbitros. Pasaba igual ayer acá en el tema de selección, que el árbitro culpaba al árbitro de la expulsión. Lo que sucede es que muchas veces estamos acostumbrados a ver sangre y a ver que realmente el jugador terminó quebrado para decir, así se falta, pero es dar o intentar dar. Entonces muchas veces los árbitros se basan a eso o la intención. El codazo lo tiró, no lo pegó, pero era la intención y debido a ahí vienen las sanciones. Entonces, como no hay un golpe claro y todo, muchas veces se malinterpreta que el árbitro, no, pero la regla ahí está, no, no le pegó, fue otra cosa. Pero, pues sí lo digo, y a veces muchos árbitros son muy rigoristas y ahí donde los técnicos, pues como que no les parece al final su manera de aplicar la sanción, ya sea con tarjeta amarilla o roja.
1: No, pero mira, esta expulsión, y hablando del partido del Salvador contra Jamaica, qué entrada más grosera del jugador Rudy Corrales, se llama, ¿no? Este jugador.
2: No, hombre, está retirado, Rudy Clavel.
1: Rudy Clavel, sí. Corrales vive aquí en Houston, por cierto, un saludo para él si por casualidad nos estuviera escuchando, pero te digo una cosa, qué entrada más tonta, diría yo, porque ¿cómo puedes dejar a una selección que va contra una selección que es el doble físico de ellos y llegar y hacer una entrada de esa? O sea, verdaderamente, él fue. Es más, la gente está diciendo El Salvador 0, Rudy Clavel 2. Así lo están poniendo.
2: Sí, la verdad que sí, y es el fiel reflejo de nuestra liga, porque mi amigo, podrán decir, no, pero es que los equipos no tienen las condiciones, que los equipos no les... Aquí en El Salvador pasa algo bien complicado y me vas a decir, mi querido amigo Alex, no, pero que mi Alianza. Alianza le pagan uno o dos días antes del día de pago. Ganan bien, pero andan malísimo en la liga. Le empataron al Fuerte, que es el último lugar. Le empató el Incarúa, que es el recién ascendido, y casi le gana. Faz le deben dos meses y ahí anda ganando, está en primer lugar. Entonces, hay una, pues acá en El Salvador, pues, de locos, muchos le llaman la Liga de la Risa. Entonces, al final, eso es el reflejo de lo que vivimos. Aquí no hay instalaciones de primer nivel, ¿no? Nadie tiene estadio, solamente Luis San Cirpo. Y Alianza le toca prestar el sino el Mágico, sino las Delicias, sino el Cusca, si es que no hay concierto. Entonces, la verdad que igual no hay jugadores exportados afuera. Y muchos dicen, sí, yo quiero sacar jugadores de aquí, pero para poder ser de estos que andan promoviendo jugadores, promotor, representante, hay que sacar una licencia en FIFA, en el portal de internet, y hay que pagar $500 mensuales para tú poder ser representante. Pero aquí en El Salvador no les gusta invertir, hay que gastar viajes, hay que ir en vuelo, hay que ir a hablar con equipos, a negociar y ver y puedes meter un jugador, pero eso representa un gasto. No lo hacen. En cambio, obviamente, allá en México, poniendo bien el caso, tú puedes ver que hay un montón de empresas grandísimas apoyando al fútbol. Aquí está Super Selectos, que es un supermercado que tiene 51 tiendas, el dueño es multimillonario, pero a él no le interesa el fútbol. No vas a ver en una camisa que diga Banco Agrícola, Banco Social, Banco... No, es bien complicado y al final le echan la culpa al técnico y sea quien venga, al final no va a solucionar nada, porque pues, todo es tema desde las bases, ¿verdad? Ya en México hay categorías desde la 15, de la 13 para arriba, y acá no, acá es complicado, se agarra el jugador porque medio se vio bien, pero le falta técnica y todo esto es por el tema de la formación.
1: Yo en lo personal te digo, esa selección que vi realmente parece que cualquiera podría jugar en esa selección, cualquiera, y estamos hablando hasta de gente que no son profesionales, que son jugadores amateurs, que yo sé que al llegar podrían jugar con más. Es más, te voy a decir una cosa, yo ayer, mi querido Pipiri, mi querido Brett, el partido de Jamaica contra El Salvador, vi caminando a la mayoría de los seleccionados como que ya solo querían terminar el partido para irse, tienen un compromiso más que tal vez de milagro y de panzazo pasan, a tal vez a rascar un repechaje

0: para venir a la Copa de Oro. Pero con esa selección, si no hace cambios el Bolillo, si llega a quedarse, deben de hacer una limpia increíble, porque a mí me parece que todos están jugando pésimo. Ahí andaba hasta peleándose el jugador de la Alianza,
1: Harold,
0: está peleándose ya.
1: Pero amigo, Alex, te digo algo, la verdad que al final es todo Centroamérica, y tú puedes decir, pero qué extraño que Guatemala nos metió 6, nosotros le metimos 3 a Martinica, y Guatemala no le pudo ganar a Martinica.
0: Honduras perdió contra
1: Honduras
0: Martinica.
1: Pierde. Costa Rica pierde 2 partidos, todo Centroamérica está completamente mal, y es que eso sí, es un momento en que Costa Rica era top, hoy no, hoy todas esas islas que siempre se ningunearon son islas que, con el respeto de Pipi Lupau y de los mexicanos y de todos los que están allá, muchas veces México gana por cuestiones arbitrales, le ha ganado a Panamá con robos, le ha ganado a equipos del Caribe con robos, y no es así, no ganan. Entonces, estas islas ya realmente ya llegaron a un nivel que anda un jugador de Jamaica jugando en la Sombrilla.
0: No, pero mis respetos para México. Ellos siempre tienen la selección.
2: Es que donde llega el maletín ahí, manda, compadre.
0: Sí, no, pero
2: el maletín manda en el fútbol.
0: No, pero
2: el maletín manda Guanamex.
0: Sí, no, pero déjame decir, México, el nivel de México es algo de quitarse el sombrero cuando juega con selecciones sólidas. El Salvador no puede cubrirlas.
1: Sí, no. Eso pasa, no, eso no lo niego, pero todos los equipos y todas las selecciones tienen un partido malo, y ha pasado que México ha tenido un partido malo y ha tenido que salir el árbitro a rescatar, lastimosamente, y se ha visto a toda legua, pasó contra Panamá y todo, pero no se quita que México tiene un proceso increíble. De hecho, está este jugador Mora, que con 17 años ya es jugador de selección, cuando acá este cipote de 17 años no le dieron pero ni chance para jugar.
0: Así es.
2: Oye, mi estimado Venado, rapidito, porque tengo que irme a un control remoto. Dame resultados de por ahí de Centroamérica, de El Salvador.
1: Bueno, pues acá en el tema de selecciones perdió Honduras 3-1. Empató Guatemala con nuestro rival que le ganamos nosotros, Martinica, 3-1. Perdimos nosotros 2-0. También Costa Rica perdió 2-0. Así que en el tema de lo que es selección en nivel centroamericano, andamos en la calle. Acá en El Salvador, hubo partidos, el Inca Aruba pues le ganó al Municipal Limeño, el Circo le ganó 3 al Fuerte, Alianza le ganó 2-1 al Platense, la Águila 2-1 al Inter, y el Calcahuatico 2-0 al Balboa. Mañana el partidazo, Alianza Circo, que es el mejor partido que hay de esta jornada. Así que así la información, difícil, ¿verdad?, para lo que es el tema selección, a pesar de la derrota 6-0, llegó bastante gente a Tepatlán, casi 10.000 personas, pero lastimosamente salieron decepcionados. Yo creo, mi amigo Tupiri, que yo me voy con San Pedro y me voy a tener una alegría de mi selección.
2: Mi estimado, gracias, muy amable. Estaremos el próximo sábado escuchándonos.
1: Bueno, un gusto entonces, y que tengan un feliz fin de semana, y a ver cómo va a estar ahora la Liga Mexicana, que van a haber partidos buenísimos.
2: Así es.
0: Sí, un saludo, mi querido Mario, un abrazo en la distancia, y nos escuchamos, si Dios quiere, el próximo sábado. Nada más para aclarar, el partido de Guatemala fue contra Surinam 0-0.
2: Y oye, ahora vamos a jugar otra vez. Ajá. Me voy a ir ahorita de 10 a 3, estaremos en vivo desde el lugar de Bin.
0: Ah, sí, sí.
2: Está invitando a todos los chavalos, a todos los jóvenes, para ir a registrarse para votar este próximo 3 de noviembre.
0: Ah, es Martes excelente, 3. Excelente. Y mira qué alegría de ver este hombre. Tenía años de no verlo. Lo había escuchado en la radio, lo había visto cuando ando manejando el bus, y anda él en su Mercedes convertible, por cierto.
2: El maestro es hablar de otra cosa.
0: También este Mercedes ya no necesita que alguien lo maneje, él se maneja solo.
2: Cuando el maestro viene hacia acá, lo pone así, y él viene ya chequeando la tabla a ver qué hay por ahí que hacer.
0: Claro que sí, así que tremendo ver este hombre, porque este hombre fue el que me empujó para regresar aquí a Radio Alegría. Gracias a él estoy aquí de nuevo.
2: ¿Sí?
0: Claro que sí.
2: No te creo, buena mes.
0: Pues para que veas. ¿Por qué no lo dejamos que diga algo?
2: Es que él
0: tiene
2: que
0: preparar
2: para la pulga.
0: Antonio, venga para acá, por favor. Antonio, venga. Quiero que me platique cómo le fue en Puerto Rico.
3: Él se va más para
2: México-Puebla.
0: No, pero también acaba de llegar de Puerto Rico, me imagino.
3: Mucho gusto de ver al señor Alex. Como dice, lo he visto cuando él va manejando el autobús de la ciudad, que por cierto, recomendamos a la comunidad inmigrante que en vez de estar arriesgándose,
0: exacto,
3: que usen el transporte público. Yo lo he usado y es excelente.
0: Sí, es gratis para los estudiantes, mi querido Piperi.
3: Así que, pero no, este...
2: ¿Es buen chofer, maestro?
3: Sí.
2: Sí.
3: Definitivamente. Bueno, de que sea tan, tan bueno, no sé, porque él es el que me ve a mí. Quizá porque el autobús es más alto y las dos o tres veces que lo he visto, cuando él me saluda, yo me asusto.
0: No quiere platicar conmigo, yo estoy manejando el bus y lo dejo en automático el autobús, o le digo a la inteligencia artificial que maneje mientras yo hablo con el profesor.
3: Yo manejando soy malísimo, pero me da mucho gusto que haya regresado, porque yo encuentro que Radio Alegría la comunidad merece tener un programa como este. Y no solamente en temporada de copas, pero todo el año, porque ustedes hacen la conversación muy amena, y lo que me gusta es que se habla de los equipos locales. Creo que sería bueno que de vez en cuando ellos llamaran y también hablaran, porque la liga local lleva añales.
0: Sí.
3: Y casi nunca se habla de la liga local.
2: Y hay como tres ya, o cuatro, Guanamex. ¿Ligas
0: sí,
2: aquí?
0: Sí, ahí está la de Imer, está la de Chomo, está la de Leo.
2: Leo,
0: que ha estado por mucho tiempo.
2: Tengo entendido que hay una allá por el lado del 21, el 28 y 18.
0: Esa es la de Chomo. Y, okay. la de la Leonor Row es la de Imer.
2: Y la del...
0: Que, no, que por cierto, un saludo para Imer, que pues por ahí nos va a estar escuchando. La de...
2: Giovanni.
0: La de Giovanni, también hay una de Giovanni, creo que está allá por la Sandy Point, y pues más que todo la de Leo García, que pues está allá. Por cierto, también, perdón, la de Veterans Park, ese ya es de la liga, que donde hay infinidad de juegos, infinidad de jugadores de toda clase de edad, y hay mujeres jugando con hombres.
2: ¿Eh?
0: O sea, ponen dos mujeres obligadamente, casi, o tienen dos mujeres jugando de cualquier edad, o tienen unos veteranos como yo jugando, que tienen que estar allí jugando,
2: no,
0: y
2: pues
0: algunos jóvenes.
2: Contigo pierden.
3: Se necesita conseguir patrocinadores, uh-huh, para que estos equipos sigan adelante y que puedan venir a la radio, inclusive usar la radio para reclutar jugadores, uh-huh, o jugadoras. Es triste que por un tiempito haya estado ausente este segmento, pero yo estoy contento porque siento que el deporte es parte de la cultura hispana.
2: Claro, maestro.
3: ¿Y cómo es posible que no tengamos un programa de deportes? Así que yo estoy muy contento de que haya regresado Alex y que esto sea todo el año. Así
2: maestro, es. De 10 a 3 en BIN.
3: Exactamente.
2: Invitación, maestro, bien.
3: 2500 South College, uh-huh. 2500 South College. Recuerden, ya este fin de semana, estos días termina la fecha para registrarse para votar. Esto quiere decir que todos los que tengan ya la edad para votar, que no se hayan registrado, o personas también mayores que no se hayan registrado para votar, estas elecciones son muy importantes. Vayan, regístrense, y si luego deciden votar o no, y como tú dijiste, pueden votar por el partido o el candidato que quieran, pero es importante que votemos. Así que si usted no se ha registrado para votar, hágalo. Guillén, mira, Guillén ya trae su carnet.
2: Eso lo vamos a hacer el día de hoy, ¿verdad? A registrar.
3: Eso es lo que van a hacer hoy, claro.
2: También tengo entendido que todo joven que tenga, que sea mayor de 17 años y 8 meses ya puede.
3: Exactamente.
2: ¿Sí?
3: Exactamente. No tienen que tener exactamente los 18, creo que es 17 y 6 o 7 meses, pero que pasen, porque allí va a haber muchos voluntarios registrando. Recuerden, es importante que traigan un credencial con foto y que porque esto solo, recuerden que en este país solo votamos los ciudadanos.
2: Maestro, me tuve varias llamadas donde dicen que no tienen pasaporte, pero que tienen, no tienen ni licencia, pero ID, con la pura ID.
3: El
2: maestro,
3: ID que da el Estado es tan valioso como si fuera una licencia.
2: Correcto, maestro.
0: Así es, así es.
2: Estimado Guanamex, vámonos.
0: Ya terminamos.
2: Sí.
0: Bueno, pues, si Dios quiere, el próximo sábado.
2: Próximo sábado a las 9 de la mañana.
0: 9 de la mañana, tempranito.
2: Hablando de deportes.
0: Así es.
2: De lo que está pasando por aquí, gracias a mi compadre Imer.
0: Imer, y también un saludo para la Espiga Dorada.
2: La Espiga Dorada, panadería.
0: Panadería.
2: La Espiga Dorada.
0: Y taquería también tienen tacos.
2: ¿O tienen tacos?
0: Sí, claro que sí.
2: Menudo y caldo. Menudo,
0: caldo y carnitas y barbacoa, así que es excelente.
2: Mondongo y sopa.
0: Mondongo, menudo, mondongo.
2: ¿Cómo se llama el caldo allá? ¿Sopa?
0: En El Salvador es sopa de res o sopa de mondongo.
2: Ok.
0: Y en Puerto Rico también es igual, ¿verdad? Es el menudo que aquí se confunde la gente, pero no.
2: ¿Y en inglés?
0: En francés, decirle algo en francés, despídete en francés.
4: Iba a preguntar sobre el, ¿cómo se llama? Ese pozole. A mí me encantaba el pozole.
2: El pozole muy bueno.
0: Pero quiero aclarar algo. Yo una vez me invitaron a comer. Me dijeron, vamos a tener pozole. Yo infeliz y voy y no me gustó.
2: ¿Por qué?
0: Pues no me gustó. Pero yo creía que habían dicho mole. El mole me encanta. Me chupo los dedos cuando como ese.
2: El pozole es la auténtica comida que lleva grano, ¿verdad, maestro?
4: Sí,
3: garbanzos.
2: Garbanzos, yo le digo grano.
0: Pero a veces le ponen como que...
2: como
0: otras cosas. Sí, otras cosas.
2: ¿Verdad? Pero sí. Ese es el auténtico
0: pozole. Pero el mole es el que a mí me gusta.
2: Y el menudo es solo, no lleva grano ni nada. Eso es menudo, es delicioso. Y el caldo, pues un caldo de res, mi estimado, con bastante verdura.
0: No, pero fíjate que a mí me gusta el caldo de res menos, no muchas verduras, solo unas dos, tres y queda pero, mejor. Pero
2: compadre, lo que me acaban de mandar nomás están tentando.
0: ¡Ay, ay, ay! Eso está riquísimo, para echarle unos huevos ahí, ranchero.
4: Rico, qué rico.
0: Yo pensé...
2: Ahí la de la taquería, la patrona, ya me están...
0: Yo pensé que te habían mandado otro video del que nos enseñaste hoy de la América.
2: Están... tentando a Satanás.
0: A ver, María Purísima.
2: Mi estimado, buen día.
0: Buen día.
2: Thank you.
4: Buen día.
2: Sí, luego se quedan con el maestro.

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2: Esto es Minuto 60. ¿Quién les habla? Víctor González. El último informe de empleo del gobierno antes de las elecciones de mitad de mandato. El crecimiento del empleo se desaceleró y aumentó el desempleo. El vicepresidente J.D. Vance reconoció que los republicanos se enfrentan a una tarea ardua en las elecciones de mitad de mandato y declaró a NBC News que los resultados podrían influir en si se presenta a la presidencia en 2028. México prohibirá a los presidentes tener doble ciudadanía. La medida está pendiente de ser declarada constitucional antes de su publicación en el boletín oficial. Solo Cuba y Venezuela en América Latina tienen restricciones comparables. La economía estadounidense sumó apenas 29.000 empleos en septiembre, muy por debajo de los 84.000 previstos por los analistas, mientras que la tasa de desempleo subió a 4,2%. La inflación y las presiones migratorias, incluida la pérdida del estatus legal de trabajadores inmigrantes, sigue golpeando a algunos sectores. El salario promedio por ahora llegó a $37.81, un alza de apenas 3% interanual por debajo de la inflación. Solo la salud, construcción y manufactura crearon empleos, mientras la mayoría de las industrias se estancó. Probablemente veremos mayor volatilidad en el mercado laboral este año, dijeron los expertos.
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2: La gobernadora de Nueva York, Katie Hochul, nombró a la fiscal general Letitia James como fiscal especial del caso de una presunta violación en grupo ocurrida en una fraternidad de Cornell en 2024. Hochul tomó esta decisión porque la información reciente genera serias dudas sobre la investigación de la policía local y la postura del fiscal del distrito de no procesar este delito.

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Muy, pero muy, pero muy buenos días, José Antonio, el maestro de regreso. Yo creo que yo no había hecho la pulga desde diciembre, así que disculpas si se me va el avión. Saludos para Alex Guillén, que aquí lo pueden escuchar todos los sábados, acompañado de su amigo el Güerito y el Pipiripao, siempre hablando de deportes locales e internacional, así que no olviden sintonizarlos todos los sábados. Gracias por acompañarnos y, como siempre, primero gracias a ustedes, el público, por permitirnos entrar a sus hogares sin tener que

ciudadanos que no estén registrados para votar en las elecciones de noviembre. Recuerden, hoy ya comenzó. De las 10 de la mañana hasta las 3 de la tarde en Brazos Interfaith Immigration Network, mejor conocido como BIN, organización de la

South College, pase y regístrese para votar si no lo ha hecho. 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Vámonos con los comerciales del patrocinador y regresamos de boletazo para las llamadas telefónicas.

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0: Continuamos, Radio Alegría. Son exactamente las 10:07 de la mañana. Durante esta hora vamos a tener enlaces desde BIN, hacia donde va el Pipiripao, para así mantenerlos actualizados. También recuerden que hoy estaré aquí en cabina de 11 a 12 con el abogado Jody Rodríguez, de Rodríguez and Gimbert, firma de abogados. Así que estaré con ustedes hasta las 12, pero recuerden que ya la línea telefónica, vamos a movernos un poquito, ya la línea telefónica está disponible para el programa de La Pulga. Recuerden, el teléfono en cabina es el 776-5826, 776-5826. Clima favorable para el día de hoy. Y rapidito vamos a ver cómo se mantiene la temperatura. En este momento la temperatura se mantiene a 79 grados Fahrenheit, 26 grados centígrados, tiempo agradable. Máximo para el día de hoy se proyecta a los 84, así que vamos a tener un sábado relativamente agradable. Muy bien, recuerden, las líneas están disponibles, y también vuelvo a recordarles, Brazos Interfaith, o sea, BIN, hoy está llevando a cabo este evento para registrar votantes. Recuerden, tienen que ser ciudadanos. Es importante que el público sepa que los ciudadanos no pueden registrarse para votar. Y como mencionó el Pipiripao, usted con que lleve un ID del estado de Texas, porque recuerden que un ID del estado de Texas es tan importante o tan valiosa como si fuera una licencia. Así que es importante que solamente los ciudadanos se registren si no se han registrado. Si usted, como yo y como Alex, estamos registrados, pues recibe una credencial o una tarjetita que dice que estamos activos para votar. Así que es importante que estemos registrados. Y si no me equivoco, ya la fecha para que terminan, ya termina pronto las fechas para votar, para registrarse. Así que es importante que aprovechen esta oportunidad. También recuerden, público, que en Brazos Interfaith tienen clases de inglés, tienen clases de ciudadanía. Así que si usted todavía no se ha involucrado con estas clases de inglés gratuitas y clases de ciudadanía, pase por Brazos Interfaith Immigration Network, 2500 South College, 2500 South College. Y también recuerde que durante la semana las oficinas de BIN abren de lunes a jueves de la 1 a las 5 de la tarde. Tenemos notarios que gratuitamente, si usted necesita notariar, notarize, cualquier documento, recuerden que en BIN lo hacemos gratuitamente. Traducciones, ayudamos a redactar cartas, todo lo que hacemos en Brazos Interfaith Immigration Network, o sea, BIN, es completamente gratis. Importante. Muy bien, vamos a continuar aquí, y no entran llamadas, qué interesante. Yo recuerdo antes cuando el teléfono, sin empezar el programa, ya estaba todo bastante y ocupadas las líneas. Muy bien, vamos a ver, Body Ready, ¿qué es Body Ready? A ver si podemos mencionar algo de Body Ready, de los patrocinadores, para que no se me vaya el avión. Vámonos a las líneas telefónicas y luego hablamos de los patrocinadores. Vamos a ver. Buenos días, estamos en La Pulga.
1: Buenos días, maestro, bienvenido.
0: Oh, buenos días, señor Joe, ¿cómo se encuentra?
1: Bien.
0: Qué bien.
1: Tengo unas cosas que quiero vender.
0: Dígame, señor Joe.
1: Mire, son unos bloques como para sentar algo. Muy, o sea, bien. Que no sé, cuando están hundiéndose.
0: Muy bien.
1: Con unas piedras redondas para pisar el suelo, que no moje la carpeta.
0: Muy bien, ¿qué más?
1: Y también una guitarra y un amplificador.
0: Guitarra
1: y una cabeza de venado para colgar en tu casa.
0: Esa cabeza de venado lleva con usted más de un año. Yo recuerdo que usted la trató de vender antes de
1: llegar. No, esta es otra que me trajeron.
0: Oh, muy bien, muy bien, muy bien.
1: Sí, sí. ¿Y este
0: teléfono?
1: Esa es de 8 puntas.
0: Muy bien. Muy bien, muy bien, muy bien. ¿Su teléfono?
1: Y una pompa también para sacar cerveza de un barril.
0: Muy bien, ok. Señor, ¿yo su teléfono?
1: Último, mire, por último, tengo unas blowers eléctricas para las hojas.
0: Ok, blowers. Okay.
1: El teléfono es 979.
0: Muy bien.
1: 204. Muy bien. 1790. 90.
0: 204-1790, ¿correcto?
1: Sí, exacto. Y puras llamadas, por favor.
0: Oh, muy bien, muy bien. Que le vaya muy bien, y gracias por su llamada. El famoso señor Joe que siempre llamaba cuando yo estaba aquí antes de diciembre, y lo veo que sigue ocupadito vendiendo sus cositas: guitarra, amplificador, bloques con piedra, también tiene una cabeza de venado, una pompa para los barriles de cerveza y también sopladores de hojas. Así que para más información, si quieren preguntar sobre los bloques, la guitarra, amplificador o cabeza de venado, o la pompa para la cerveza y los sopladores de hojas, llamar al 204-1790. Buenos días, estamos en La Pulga.
2: Buenos días, maestro.
0: Buenos días, señora Rangel, ¿cómo se encuentra?
2: Muy bien, ¿y usted?
0: Muy bien, gracias, muy amable. ¿En qué le podemos ayudar?
2: Mire, estoy hablando porque tengo un colchón King.
0: Muy bien.
2: El colchón está seminuevo. Está con todo y los dos colchones que van abajo.
0: Muy bien.
2: Y el de arriba está súper limpio.
0: Muy bien.
2: Y estoy vendiendo ese colchón y estoy vendiendo una cajonera para guardar ropa.
0: Muy bien. ¿De cajonera de cuántos cajones?
2: De 7.
0: Muy bien. ¿Algo más?
2: También estoy vendiendo una cama matrimonial.
0: Muy bien.
2: Y es todo, maestro, y que me hablen al 690-8743. Y muchísimas gracias. Y me da mucho gusto porque volvió a agarrar las llamaditas de vuelta.
0: Gracias, gracias. Déjeme repetir el teléfono. 690-8743.
2: Sí, señor.
0: Feliz fin de semana.
2: Igualmente, bye.
0: Muy amable. Al ratito menciono las notitas en inglés. Muy bien. Buenos días, estamos en La Pulga.
3: Buenos días, maestro.
0: Dígame.
3: Sí, ando en busca de una utility trailer de esas tapadas.
0: Muy bien, busca utility trailer, claro.
3: De ocho birlos, de doble eje.
0: Muy bien, doble eje. Me dijo que de 8 birlos.
3: Sí, de 8 birlos, sí, que los ejes sean de 8 birlos. Y
0: que sea tapada. Muy bien, perfecto.
3: Sí, tapada para, es que la vamos a listar para mover cosas para México.
0: Muy bien, ¿algo más?
3: Es todo, maestro, y el número de teléfono es 678.
0: Muy bien.
3: 617.
0: Muy bien.
3: 2868.
0: Déjeme repetir el número: 678 617 2868.
3: Sí, con el señor Sergio.
0: Señor Sergio, que tenga un feliz fin de semana.
3: Muchas gracias, maestro. Muchas gracias.
0: Muy bien, al ratito leo las notitas en inglés. Buenos días, estamos en La Pulga.
4: Buenos días, maestro.
0: Dígame, caballero.
4: Estoy vendiendo una troquita Chevy 90.
0: Muy bien, troca Chevy 90. ¿Algo más?
4: Sí, es una troquita chiquita de 4 cilindros.
0: Muy bien.
4: Está en muy buenas condiciones, la casa, como es la pompa nueva del gas.
0: Muy bien, ¿algo más?
4: Y estoy pidiendo $5,000 por ella, o mejor oferta.
0: ¿De qué
4: y
0: año?
4: Tengo también.
0: Perdón,
4: 90.
0: Así, muy bien. ¿Y algo más? Dígame.
4: Y es estándar, no es automática, es estándar.
0: Ok, muy bien, manual.
4: Y también tengo una escalera.
0: ¿Escalera de cuántos pies?
4: De 12 pies, está nuevecita.
0: Muy bien.
4: Y estoy pidiendo, por eso estoy pidiendo 180.
0: $180.
4: Y también tengo un serrucho de mano, que es que cortan para terminar los árboles, pero es de mano. Se extiende 20 pies.
0: Muy bien. ¿Y cuánto tiempo?
4: Ese está nuevecito. Tiene adelante como de ese que le dicen de dientes de tiburón, algo así.
0: ¿Cuánto quiere por el serrucho?
4: Esa está pidiendo 300, pero si me dan, porque esa está nueva.
0: Negociable, entonces.
4: Negociable, sí.
0: Muy bien, ¿su nombre y teléfono?
4: El teléfono es 179.
0: Muy bien.
4: 200.
0: Muy bien.
4: 5102. Mi nombre es José.
0: Señor José, que tenga un feliz fin de semana.
4: Gracias, maestro. Muy amable. Adiós.
0: Muy bien, ya escucharon, el señor José vende una troca Chevy del año 90, 4 cilindros, $5,000, es manual, una escalera de 12 pies por $180, serrucho de mano $300 negociable. Llamar a José 979-200-5102-200-5102. He's selling a Chevy 1990 truck, 4 cylinders. It is a standard $5,000, a ladder, 12 feet long ladder, $180, also a hand seesaw, $300, call José, 979-200-5102, 979-200-5102, el señor Sergio vende, no busca, una trailita de utilidades que sea tapada de 8 birlos y doble eje. Sergio is looking to buy a utility trailer. He wants it to be covered, 8 logs and a double axle. If you got a utility trailer, double axle, covered with 8 logs, call Sergio 678-617-2868. 617-2868 with Sergio. Muy bien, muy bien, muy bien. Vamos a continuamos con más llamadas. Buenos días, estamos en La Pulga.
5: Buenos días, maestro.
0: Dígame, señor López.
5: Estoy anunciando que si alguien tiene una transmisión para una troquita 2003.
0: Busca una transmisión, muy bien. ¿Para qué?
5: Sí, una Nissan Frontier 2003 el año.
0: Nissan Frontier del año, ¿de qué año?
5: O si no, también si alguien sabe de un mecánico que sea bueno, que me pueda reparar la misma transmisión de la troquita.
0: Perdón, si me pueden dar el
5: número de alguien que sea buen mecánico.
0: ¿Nissan Frontier de qué año?
5: Es una 2003.
0: Muy bien, muy bien. ¿Algo más?
5: Es una troquita.
0: ¿Algo más?
5: Y luego también tengo una yegua cuarto de milla, maestro, de muy mansita, de montar. La pueden montar niños o personas adultas.
0: ¿Cuánto por la yegua?
5: Estoy pidiendo 1,500 por ella.
0: Muy bien, muy bien. ¿Algo más?
5: O una, también si me pueden hacer una muy buena oferta, también la puedo tratar.
0: Muy bien.
5: Luego, por último, tengo dos pares de perquis de los pajaritos de los australianos. Tengo dos pares.
0: ¿De cómo se llaman? ¿Periquitos?
5: Periquitos, pero se llaman periquitos australianos o también perquis.
0: Muy bien. Dos pares, ¿y cuánto quiere por cada par?
5: Por cada par voy a pedir unos $40 por cada par. Y luego también ando en busca de un cacatúa, pero tiene que ser macho.
0: Busca cacatúa.
5: A ver si alguien tiene el cacatúa que sea macho, también lo ando buscando, lo ando comprando.
0: Muy bien.
5: Al 979.
0: Muy bien.
5: 551.
0: Muy bien.
5: 1826.
0: Muy bien. 551.
5: Oírlo de vuelta otra vez en la radio, maestro.
0: Ah, muy amable, gracias. Déjeme repetir el número. 551-1826, ¿correcto?
5: Correcto, muchas gracias.
0: Feliz fin de semana, muy amable.
5: Adiós.
0: Buenos días, estamos en La Pulga.
6: Sí, buenos días.
0: Dígame, señor Félix, ¿cómo está usted?
6: ¿Puede ser el maestro?
0: Sí, estoy hoy en el turno del Pipiripao.
6: Ay, mira, gusto en escucharlo, Afiar. Ya le voy a preguntar por usted ya, ayer a Carolina.
0: Sí, yo desde diciembre no hacía La Pulga, así que estoy de regreso por varias semanas y luego me regreso a Puerto Rico, pero gusto en saludarlos. Saludos a su esposa.
6: Oh, ¿estaba en Puerto Rico? Seguro.
0: Sí, estuve en Puerto Rico y en Puebla, pero ya regresé por varias semanas.
6: Gusto. Bueno, mira, la razón que estoy llamando ahorita, porque tengo las dos bodegas aquí.
0: Muy bien.
6: Quiero vaciarlas. quiero vaciarla.
0: Dígame la dirección de la donde están las bodeguitas.
6: Es aquí en la Fin Feather y la Pepper Tree.
0: Fin Feather y Pepper Tree. Muy bien, ¿hasta qué hora va a estar ahí usted en las bodeguitas?
6: Voy a estar hasta las 5:30 o 6:00. Aquí tengo de todo.
0: De todo un poco. Muy bien, ya. Excelente.
6: Estoy tirando un especial para que se vaya todo.
0: Muy bien, muy bien. Y
6: okay. Ahora espero que la gente no abusen tampoco.
0: Si la gente busca Fin Feather con la esquina de Pepper Tree, van a ver el lugar de las bodegas.
6: Sí, exactamente, porque en la misma esquina hay un convenience store.
0: Okay.
6: Aquí en la misma esquina.
0: Al ladito de una tiendita, muy bien. Excelente.
6: Pegadito a la tiendita aquí en el 70806.
0: 708 y 706 Fin Feather and Pepper Tree.
6: Sí, no. Me pueden llamar al 979.
0: Muy bien, 979.
6: 204.
0: 67.
6: 54.
0: En caso de que estén buscando algo y para que sepan que usted lo tiene. Pues gusto de saludarlo.
6: Sí, camas completo, juego de cuartos completo.
0: Wow. Excelente.
6: Queen and King.
0: Excelente. Así que cualquier tipo de cama, gavetero o cajonera, lo que quieran, usted ahí lo tiene.
6: También sofá y sofá cama.
0: Excelente, excelente. Pues gusto en saludarlo, señor Félix, y saludos a su esposa.
6: Igualmente, me dio mucha alegría escucharlo.
0: Gracias, muy amable, igualmente.
6: No le había hablado anterior porque perdiste su número de teléfono en el otro teléfono que tenía.
0: Oh, yo luego le mando un texto de mi teléfono porque su número no ha cambiado, ¿verdad? Bueno, ya lo tengo aquí.
6: No,
0: yo le mando un
6: no,
0: texto.
6: No ha cambiado.
0: Yo le mando un texto de mi número, ¿ok?
6: Ok, muchas gracias.
0: Feliz fin de semana.
6: Igualmente para usted y su familia, Dios los bendiga.
0: Son las 10:25 de la mañana, 10:25, bastante ocupada de repente la línea. Voy a tomar unas llamaditas más y luego me voy con los comerciales y hago todo en inglés. Buenos días, estamos en La Pulga.
7: Buenos días, maestro. Nomás yo le hablaba para saludarlo. Nos da mucho gusto que regresó al radio.
0: Ay, muy amable, gracias, gracias. ¿Con quién tengo el gusto?
7: Con María Pantoja.
0: Ah, sí, le reconocí la voz. Saludos, ¿sí? Señora Pantoja, también saludo a su esposo y el torito, como dice Peluche.
7: Sí, está bien, Carolina. Está bien, maestro, le damos gracias que regresó al radio y ahorita que lo oímos nos dio mucho gusto que está de vuelta en el radio.
0: Gracias, gracias, muy amable y saludos a toda la familia Pantoja.
7: Ándele maestro, también nosotros le damos saludos.
0: Muy amable, gracias.
7: Ándele, ahí cuídese maestro y sigue echándole ganas al radio.
0: Gracias, gracias señora Pantoja.
7: Ándele, sí. Está bien maestro.
0: Muy bien, gracias al público por ese amable recibimiento. Estamos en La Pulga, dígame.
8: Buenos días.
0: Dígame.
8: Hablaba para decirle que si nos ayudaban, que mi sobrino perdió anoche su cartera en el bar de los plebes, tal vez saliéndonos de ahí, allí tiene todas sus identificaciones y trae dinero en efectivo.
0: Ay, ay, ay.
8: Y pues queríamos saber si nos echan la ayudita.
0: ¿Cómo se llama?
8: A ver si alguien la encontró por ahí.
0: ¿El credencial que está dentro está a nombre de quién?
8: De Enrique Cortés García.
0: Enrique, muy bien, Cortés García. Muy bien, y si alguien la encontró, ¿pueden llamar a qué número?
9: Al 830
0: 500
9: 17 40.
0: Voy a repetir el teléfono: 830-500-1740. Si alguien encuentra la cartera de Enrique Cortés García, que la perdió en los plebes, ¿correcto?
9: Sí.
0: Buena suerte, caballero. ¿Perdón?
8: Sí, muchas gracias. Dios lo bendiga.
0: Igualmente, gracias. Suerte. Así es que si alguien encontró la cartera en los plebes, a nombre de Enrique Cortés García, por favor, llamar al 830-500-1740. 830-500-1740. Vamos a unos comerciales y luego continuamos con más llamadas en esta edición sabatina del programa de La Pulga. Su servidor, el maestro, de visita hoy, y recordándoles que Brazos Interfaith, o sea, BIN, está registrando nuevos votantes hoy hasta las 3 de la tarde. Pase por el 2500 South College, y allí le ayudarán para que se pueda registrar, inscribir para votar. Vamos con comerciales y regresamos.
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11: Súper importante, porque mucha gente a veces tiene pues esa duda de que dice, ¿qué pasa con mi trámite si me mudo de ciudad o de estado?
12: 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Apenas se haga el cambio de dirección, ese cambio automáticamente se hace con todo el proceso, ¿cierto? Si tenemos diferentes procesos con inmigración, que suele pasar, digamos que tenemos un proceso de asilo, pero ahora fui víctima de un crimen, tengo un proceso de visado, es muy importante actualizar los dos procesos, ¿cierto? 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Eso es lo único que puede afectar tu caso. Pero es muy importante cambiar la dirección a tiempo para que no vaya a afectar tu proceso migratorio.
0: Continuamos. Edición sabatina del programa La Pulga. Son exactamente las 10 con 28 minutos. Su servidor, el maestro, de regreso hoy, y dándole las gracias a todos ustedes por sus amables mensajes de texto que me están mandando. Rapidito quiero mencionarle que si usted anda buscando por un trabajo que sea competitivo, que le pague bien, que le pague por vacaciones, recuerden que Kiendick General Contractors, una compañía de contratistas llamada Kishnick, nombre rarísimo, está en busca de personal bilingüe. Está buscando lo que llaman foremen, underground utility, y personas que sepan trabajar alrededor de líneas, de pipas, de agua, de también de pipas de drenaje, y que puedan leer planes de operación. 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También queremos recordarles que más. Se me fue el avión. También queremos recordarles, ahorita seguimos. Rapidito de volada, discúlpenme que se me va el avión. Después de tantos meses sin hacer La Pulga, me siento como una cabra en un aguacero. Dice que si usted está en busca, perdón, Fabric Care Cleaners, esta lavandería y tintorería, está en busca de planchadores y ayuda en general, hombres o mujeres, con o sin experiencia. Los entrenan, contrataciones inmediatas. Por favor, no llame solicite en persona si quiere trabajar en esta lavandería y tintorería localizada en 2617 South Texas Avenue. 2617 South Texas Avenue. Fabric Care Cleaners is looking to hire several candidates, men or women, for dry cleaning pressers and other available positions as soon as possible. Please, no phone calls. Just go in person to 2617 South Texas Avenue in Bryan. Así que si busca trabajo y quiere trabajar en una lavandería y tintorería, pasen por 2617 South Texas Avenue. También, se me va el avión. También Discount Cleaners, otra lavandería y tintorería. También están contratando empleados, también gente para planchar, o sea, pressers, que puedan trabajar. Si a usted le interesa tal vez trabajar en esta otra lavandería y tintorería, llame al 979-777-3120. 979-777-3120 y pregunten por Michelle. O pueden pasar por la lavandería y tintorería que se encuentra 3300 East 29. Así que recuerden, hay dos tintorerías buscando empleados: Fabric Care Cleaners y también Discount Cleaners. Así que aprovechen estas oportunidades de trabajo. Y vamos a continuar con más llamadas. Buenos días, estamos en La Pulga, edición sabatina.
13: Buenos días, maestro. Oiga, es que estoy vendiendo una llanta para de 8 kilos para una traila.
0: ¿Es una llanta o un set?
13: No, una llanta.
0: ¿Una llanta? ¿Dijo que era para qué tipo de vehículo?
13: Traila, una traila de 8 kilos.
0: Para una traila de 8 kilos. Muy bien, ¿algo más?
13: No, eso es todo.
0: ¿Su nombre y teléfono?
13: Ruiz. Mi número de teléfono es 979.
0: Muy bien.
13: 204.
0: Muy bien.
13: 3118.
0: Muy bien, déjeme repetir el número: 979-204-3118.
13: Perfecto.
0: ¿Cuánto quiere por la traila? La llanta.
13: Por la llanta estoy pidiendo $100.
0: $100.
13: Aquí en Navasota.
0: Aquí muy bien, en Navasota. Feliz fin de semana.
13: Gracias, igualmente.
0: Muy bien, ya escucharon, está vendiendo una llanta de 8 birlos para una traila por $100. 979-204-3118. Buenos días, estamos en La Pulga.
14: Buenos días, maestro.
0: Perdón, que lo tengo que cortar. Perdón. Se me fue el avión, que vuelva a llamar a la persona, porque también estaba esperando una llamada de... Vamos a ver. Que me disculpe el joven, vamos a ver. Buenos días, estamos en La Pulga.
14: Oh, se cortó, maestro.
0: Ay, qué bueno, no fui yo sin querer que lo corté. Dígame.
14: Sí, está bien. Y le estoy hablando que tengo unos 6 pollos buenos para el caldo.
0: Muy bien, 6 pollos para el caldo. ¿Cuánto por cada pollo?
14: Hablamos el precio, maestro.
0: Muy bien, ¿algo más?
14: Y tengo unos chivos y unos borregos también muy buenos para la barbacoa.
0: Chivos y borregos, muy bien. ¿Algo más?
14: Sí, y también tengo una parrilla. Bueno, eso es como nosotros le decimos tumbaburros para una Ford F-150 del 2009 al 2014.
0: Tumbaburros, muy bien. ¿Para qué tipo de camioneta? Sí. ¿Para camioneta?
14: Una Ford F-150 del 2009 al 2014.
0: ¿Para una Ford para una Ford de qué año a qué año?
14: Parece que le queda del 2009 al 2014.
0: 2009 al 14. Muy bien.
14: Y es todo, maestro.
0: ¿Su nombre y teléfono?
14: Mi nombre es Efraín.
0: Efraín, gusto en saludarlo.
14: Igualmente, este maestro.
0: ¿Su teléfono?
14: El 979.
0: Muy bien.
14: 680.
0: Muy bien.
14: 2824.
0: Voy a repetirlo. 979-680-2824.
14: Correcto, maestro.
0: Feliz fin de semana.
14: Igualmente, este maestro.
0: Muy amable. Muy bien, gracias. Buenos días, estamos en La Pulga.
15: Sí, buenos días, maestro.
0: Dígame.
15: Sí, quiero anunciar que vendo pollos para el caldo.
0: Muy bien, o también vende pollos. Muy bien, ¿algo más?
15: Son de los blancos, de los que de granja, pero ya están criados.
0: Muy bien,
15: así
0: muy bien.
15: Maíz.
0: ¿A cuánto cada pollo?
15: A 20 pesos. ¿Tan grandes?
0: 20 por cada pollo, muy bien. ¿Su nombre y algo más?
15: No, es todo. 979.
0: Muy bien.
15: 393.
0: Muy bien.
15: 2901 en Benchley.
0: Oh, en Benchley. Muy bien. ¿Y su nombre?
15: Héctor.
0: Héctor, feliz fin de semana.
15: Gracias, igualmente, señor.
0: Muy amable. Ya escucharon, Héctor vende pollos blancos grandes, $20 por cada pollo, 979-393-2901, 979-393-2901, con Héctor en Benchley. He's selling chickens, $20 each, they're big chickens, they're white, and they're big. $20 for each chicken, call Hector in Benchley, 979-393-2901. Y vámonos de boletazo con el Pipiripao.
16: Mi estimado maestro, muy buenos días. Ya estamos aquí en lo que es BIN, invitando a toda la gente para que el día de hoy vengan a registrarse para votar.
0: Excelente.
16: El día de hoy es la registración, no importa a qué partido le vaya usted, no importa, liberal, republicano, demócrata, existe que venga, se registre para este próximo martes 3 de noviembre, estemos bien puestos.
0: Así es.
16: Para hacer nuestro voto valer.
0: Y que recuerden que esto es que recordarle al público que tienen que ser ciudadanos, muchos ciudadanos no han votado en el pasado, por lo tanto no están registrados, así que pueden aprovechar ahora, y muchos nuevos ciudadanos quizás todavía no se han registrado para votar y pueden aprovechar hoy en BIN.
16: Jóvenes que tengan la edad de 17 años y 8 meses.
0: Correcto.
16: Pueden. ¿Cuántos? 10. 7 y 10 meses de nacimiento, maestro. 17
17: años con 10 meses.
16: 10 meses.
0: Excelente.
16: O sea que faltan ¿qué?
0: Dos meses para
16: los 18. Está bien, ok. Aquí también tengo, y voy a pasarle el micrófono a un gran colaborador, también una colaboradora de La Voz Hispana, maestro, de aquellos años. La Voz Hispana ahora se llama La Pura Voz, ¿verdad?
18: La Voz.
16: A mi compadre José Cano Díaz y a esta mujer que todo el tiempo anda en todas las batallas, maestro.
0: Angélica o Adriana.

0: oficinas de BIN para invitar a la gente a que venga a registrarse para votar.
1: Excelente.
0: Y ya escucharon al Pipiri, pueden registrarse los jóvenes de 17 años con 10 meses.
1: 10 meses.
0: Y bueno, la gente que no se ha registrado, ahorita es el momento porque el lunes, el día 5 de octubre, va a ser el último día para registrarse.
1: Así que esta quizás sea la última oportunidad que tengan muchos que trabajan.
0: Así es, sí, ese es un buen día y está excelente el día para venir a registrarse, porque hay cosas que no sabemos, mucha gente no sabe, incluso yo tampoco. Tengo la fortuna de ser vecino de un partido de aquí de Bryan, y bueno, pues me asesoran y le voy a decir lo que ha pasado. No sabíamos nosotros cuándo empiezan las elecciones tempranas. Y creo que va a ser el 19 de octubre empieza las elecciones tempranas.
1: Mira qué bien que, porque yo mismo necesitaba esa fecha porque no voy a estar aquí en noviembre, así que eso es importante. Y mucha gente prefiere votar temprano porque hay menos caos.
0: Claro, es lo que hacemos mucha gente.
1: Excelente.
0: Ahora, otra cosa, no se confíen si ustedes tienen el registro para votar. Yo les recomiendo que vengan a checar, porque yo en lo personal no sabía si se tenía uno que registrar cada año, cada 4 años, en cada elección. Entonces me dicen los asesores, dice, ¿sabes qué? Con que tú seas constante votando, tu registro está actual.
2: Es válido.
0: Pero no se confíen.
1: Exactamente. Han cancelado a propósito a muchos electores por problemas políticos, están tratando de cancelar, pero qué bueno que lo mencionó, porque yo que siempre voto, recibo la tarjeta de votante automáticamente. Pero como dice usted, señor José, no podemos darnos, no podemos pensar que todo está bien, sino que nos aseguremos que estamos inscritos para votar.
0: Así es, y a mí me pasó un detalle apenas esta semana, yo pensaba que todo está bien con mi registro para votar, y me llega una carta y me dice, bueno, pues, ¿qué pasó? Y ya voy y la reviso, y me dice, ¿sabes qué? Tu registro para votar está cancelado, está suspendido.
1: Increíble. Digo, ¿cómo?
0: Si yo lo tengo vigente. Entonces él empezó a hacer llamadas, el de la oficina, y me dice, ¿sabes qué? Dice, te lo suspendieron por alguna razón, así es que tienes que volver a aplicar y sacar el registro. Y afortunadamente todavía estamos a tiempo y apenas yo creo que la voy a hacer con el tiempo.
1: Excelente punto, porque hay miedo de que el partido en poder va a perder y están buscando mañas, como decimos acá, buscando mañas para que menos latinos, minorías salgan a votar. Entonces, qué bueno que dio su testimonio, porque mucha gente se va a llevar la desagradable sorpresa si no verifican que están registrados cuando vayan a votar en noviembre, que su tarjeta ha sido cancelada. Así que no podemos, tenemos que tomar el toro por los cuernos.
0: Claro, y checar muy bien el registro. Hoy es el último día para revisar eso o registrarse. Yo los invito a que vengan hoy aquí a las oficinas de BIN, que están haciendo un excelente trabajo. Y usted, si quiere votar, venga, es su oportunidad para hacerlo, porque es muy importante y es la única manera de hacer contar nuestra voz. Que tenga buen día, maestro.
1: Señor José, muchísimas gracias, me da gusto escucharlo. Saludos para Angélica y toda la familia. Y lo felicito,
0: gracias
1: por tomar parte. Igual. En esto, porque esto es sumamente importante.
0: Claro,
1: se le agradece.
0: En los eventos importantes, aquí estamos, maestro, muchas gracias.
1: Saludos a Adriana, gracias. También, gracias.
2: Y ahora, maestro, si me permite, en pocas palabras, vamos a ver qué nos dice Adriana.
3: Hola, maestro, ¿cómo está?
1: Saludos, Adriana, siempre presente en todos los eventos importantes.
3: Aquí ando, como dicen, diría mi papá, si no en paz descansa, con jolí de todos los moles, pero yo creo que es una muy buena causa. El día de hoy hay que hacer valer el derecho al voto y que obviamente empezar con el registro.
1: Así es.
3: Y yo creo que José ya lo dijo todo, lo resumió, pero lo que yo sí quisiera es hablarle a los jóvenes.

0: ellos que tienen a sus papás, a sus tíos, abuelitos, que tomen conciencia que es el momento que ellos saquen la cara, que si sus papás, sus abuelos vinieron a este país y no han tenido la oportunidad de votar, ellos sí. Y ahora les toca dar la cara, ahora les toca levantar su voz. Y si alguna vez levantaron una pancarta en la calle, ahora pueden poner su voto y que eso va a hacer la diferencia. Entonces, jóvenes, por favor, chicos, chicas, ustedes tienen 17 años con 10 meses, vénganse a registrar, por favor. Solamente necesitan o su pasaporte, su licencia con foto. Vénganse, por favor, a registrar, a votar aquí a BIN hasta las 3 de la tarde. O un ID, o un ID. Entonces, ya lo pusimos por ahí en redes sociales, los requisitos. Entonces, por favor, chicos, es su turno. Es su turno, es el turno de dar la cara por su gente, por su familia. Y pues nada, maestro, me da muchísimo gusto saludarlo. Aquí vamos a estar. Y Vanessa, muchísimas gracias a Vanessa, a BIN, al Foro Hispano, a todas las personas que dan su tiempo para que toda la comunidad tenga una voz y tenga en noviembre un voto.
1: Así es, y felicidades a usted, Adriana, que siempre está presente en todos los eventos importantes para nuestra comunidad, y qué bueno exhortar a los jóvenes. Muchos jóvenes son ciudadanos, pero tienen familia que no tienen papeles, así que la voz de estos jóvenes cuenta doble. El voto de ellos, claro, porque el voto de ellos y la voz de sus padres o abuelos o tíos.
0: Y el corazón, maestro, yo creo que hoy es el momento, nos ha pegado, el corazón de los inmigrantes está doble, triplemente dañado.
1: Así es.
0: Y es su turno, es el turno de los jóvenes de decir, aquí estamos y vamos a hablar por nuestra gente, por nuestra familia. Y aquí está Vanessa Ponce a mi lado, que es la directora de BIN. Y y pues nada, quiero nada más decirle gracias. Y Vane, ¿hasta qué hora van a estar? ¿Qué necesitan traer los jóvenes o las personas? Si se tienen dudas, ¿qué les puedes decir a la comunidad? Estás en el radio, este es el teléfono de Pipi.
2: So vamos a estar aquí ahorita, hoy, hasta las 3 de la tarde. Y para registrar, para votar, nomás necesita como tu licencia de Texas o tu pasaporte.
1: Excelente. Gracias.
0: Perfecto,
1: Vanessa.
0: Pues gracias.
1: Sí, no, gracias a Vanessa, gracias a BIN y gracias a La Voz Hispana, a José y a ti, Adriana.
0: Gracias a ustedes, maestro, gracias Pipiri, gracias a Radio Alegría y a todos los locutores. Un abrazo.
1: Gracias, gracias.
3: Regresamos, maestro, gracias.
1: No, gracias a ti, Pipiri, por el apoyo en este evento también, y seguimos adelante. Recuerden que esto va a continuar hasta las 3 de la tarde, así que tienen tiempo. Y ahora sí, vamos a seguir con más llamadas de La Pulga. Buenos días, estamos en La Pulga, dígame. Ah, se perdió la... Ay, perdón. Buenos días, estamos en La Pulga.
4: Sí, buenos días.
1: Ay, perdón, dígame.
4: ¿Sí me escucha?
1: Sí, lo escucho muy bien.
4: Oh, ok, quería anunciar mis servicios de Fara Fara Express para cualquier bautizo, cumpleaños que tengan por ahí, toda la audiencia de Brian.
1: ¿Qué? No entendí. ¿Qué servicio brinda usted?
4: Fara Fara Express.
1: No entiendo eso de Express. ¿Ese es el nombre de la compañía?
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1: 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Buenos días, estamos en La Pulga.
3: Sí, buenos días, maestro.
1: Dígame.
3: Mire, yo le hablo para anunciarle al público que tengo un tractorcito de cortar la yarda en Yonder.
1: Muy bien, un tractorcito. Muy bien.
3: Está en buenas condiciones, lo vendo por el motivo que me voy a mover y no me lo puedo llevar.
1: ¿Cuánto quiere?
3: Mire, no se lo regalo porque van a decir, gente tan taruga, todo tarugan a uno que se lo regala.
1: ¿Cuánto?
3: Digo, ya unos $200 que me den por él.
1: $200. ¿Dijo que de qué marca era el tractorcito?
3: Es John Deere.
1: John Deere, muy bien. ¿Algo más?
3: Es todo lo que necesito.
1: ¿Su teléfono y nombre?
3: Mi número de teléfono es el 817.
1: 219.
3: 8850.
1: 8850, ¿su nombre?
3: Antonio.
1: Tocayo, muy bien. Antonio, feliz fin de semana.
3: Gracias, igualmente.
1: Muy amable. 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Buenos días, estamos en La Pulga.
5: Sí, buenos días.
1: Dígame.
5: Mire, estoy anunciando que tengo un asador de venta de gas.
1: Muy bien.
5: Y tengo un set de llantas.
1: Muy bien.
5: 17.
1: Muy bien.
5: Sí, son para Chevy o cualquiera, pero son 17 la medida.
1: Muy bien, ¿algo más?
5: Y tengo unas botas de pescado.
1: ¿Botas de pescado? ¿Qué es eso? ¿Botas que uno usa cuando va a pescar?
5: No, son botas para ir a bailar.
1: Pero, okay. Pero le llaman botas de pescado.
5: Bueno, tengo unas de pescado y otras de cocodrilo. Quiero vender una de las dos.
1: Oh, es que cuando dijo de pescado, pues me confundí. Muy bien.
5: Sí, no, tiene su nombre, pero no recuerdo cómo.
1: No se preocupe. Muy bien, botas de marca, vamos a decir, muy bien.
5: ¿Y qué más? Y le paso una bicicleta para hacer ejercicio.
1: Y bicicleta, muy bien.
5: ¿Me pueden llamar al 979?
1: 979.
5: 255-1244.
1: 1244. ¿Y con quién hablo?
5: Juan Martín.
1: Oh, señor Martín, gusto en saludarlo.
5: Ok, igualmente, que esté bien. Usted okay, gracias.
1: Muy bien. Bye. Ya escucharon, tiene un asador de gas, set de llantas 17, botas de marca y una bicicleta para hacer ejercicio. Llamar al 979-255-1244. 255-1244. Vamos al último comercial y seguimos con llamadas. Recuerden, estaré también aquí en vivo de 11 a 12 con el abogado Jory Rodríguez de Rodríguez and Jimber. Hoy estaremos en vivo de 11 a 12.
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el programa de La Pulga, voy a tratar de mencionar algunos de los mensajes en inglés, ya que recibimos muchísimos mensajes. Vamos a se me va el avión, Dios mío. Queremos recordarles que Efraín is selling chickens. If you want to have fresh chicken broth, he's selling 6 chickens. Also, he's selling goats and sheep. Also, he's selling a pickup truck grill, o sea, tumbaburros. It's for a Ford. Call Efraín 979-680-2824. 979-680-2824 with Efraín. 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El señor Enrique Cortés García perdió su cartera, su billetera en Los Plebes. Si alguien encontró la cartera de Enrique Cortés García, a favor de llamar al 830-500-1740. 830-500-1740. Enrique Cortés lost his wallet. If you found his wallet, he lost it at Los Plebes. Call 830-500-1740. 830-500-1740. ¿Qué más? Vamos a ver. Sergio is looking for a utility trailer, 8 logs, double axle. He wants a utility trailer that will be covered, but 8 logs and double axle. If you have a utility trailer for sale, call Sergio, 678-617-2868. Again, 678-617-2860. También vamos a ver. La señora Rangel is selling a king size mattress with a box spring. King size mattress with a box spring, chest of drawers, and also a double bed. Call Mrs. Rangel, 690-8743. Again, 979-690-8743. Mrs. Rangel selling a king size mattress and box spring. Also selling a chest of drawer. Muy bien. Also, Hector is selling chickens $20 each from Benchley. 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Disculpen que se me va un poco el avión. Llevaba desde diciembre que no hacía La Pulga y me pierdo. Muy bien. El señor Antonio is selling a small John Deere tractor for $200. Call Antonio at 817-219-8850, 817-219-8850. Muy bien. El señor Efraín is selling chickens, also goat and sheep. 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Muy bien. Vamos a ver más notas aquí. También. Vamos a ver. Ay. Se me va el avión. Perdonen. ¿Qué más? También el señor Joe
está vendiendo guitarra, tiene bloques de piedra, amplificador, cabeza de venado, pompa para un barril de cerveza y blowers, sopladores de hojas. Llamar al 979-204-1790. Y con eso concluimos el programa de La Pulga. No se vayan, que ahora vamos a estar con Jody en Rodríguez and Jimber. Vamos a estar ahora... Estaremos ahora en vivo de 11 a 12, así que no le cambie. Continuamos.

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1: Continuamos, continuamos. Exactamente las 11 de la mañana. Gracias por habernos acompañado en el programa de La Pulga, su servidor José Antonio, el maestro. Hacía desde diciembre, yo no estaba aquí desde diciembre, así que me sentí un poco perdido en La Pulga, pero también me da mucho gusto porque estamos aquí en vivo con Rodríguez Anjimbe. 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La firma de Rodríguez Anjimbe lleva ¿cuántos años aquí ya en la comunidad, abogado?
2: Tony, ahí dicen en el Carnegie Library, la biblioteca en el centro de Bryan, que llegó mi great great grandfather. ¿Cómo dice?
1: Great great tatarabuelo. Es abuelo, bisabuelo, tatarabuelo.
2: Que llegó él en 1880s.
1: Wow.
2: Fueron los primeros, él fue el primero que, ¿cómo dice la palabra en español? Settled.
1: Fíjate, no sé la palabra, pero los primeros ciudadanos, ahorita lo busco.
2: De México.
1: Wow, eso es fantástico.
2: De México llegó él cuando estaban construyendo el ferrocarril y quedó. Y eso es archivado en la biblioteca del Carnegie, en el centro de Bryan. Si quieres investigar la historia de latinos en el condado de Brazos, allí tiene mucha información. Desde ese tiempo, él abrió detrás de la Ben Knox Saloon, lo que es en el centro de Bryan, ahí al lado de, yo pienso que el edificio es ahora casa, que se llama casa, abuso de niños. De atrás todavía puedes ver donde dice saloon, lo que es la palabra inglés para cantina.
1: Excelente. Y la palabra cero son colonos, los primeros colonizadores, colonos.
2: Sí. Y entonces allí es donde paraba el tren. Wow. La gente allí entraron a la cantina para agarrar una bebida, algo de comer, y él tenía un acuerdo con el dueño de la cantina de hacer comida mexicana.
1: Increíble.
2: Allí en la cantina. Ahí es donde empezó Casa Rodríguez.
1: Increíble, increíble. Y qué bueno que mencionó, abogado, la biblioteca que está en el Centro Histórico. Yo personalmente, fíjese, no la he visitado. Llevo más de 20 años queriendo entrar, pero nunca concuerdo, porque esa biblioteca en el Centro Histórico es prácticamente un museo. Y qué bueno, abogado, que quiere decir que en esa biblioteca se pueden encontrar documentos de la historia de todo el condado.
2: Sí. Y hay una señora allí, y olvido el nombre de ella, pero ella ha investigado mucho de la historia del condado de Brazos.
1: Wow.
2: Y es un recurso, allí tienen bastante información, Tony. Desafortunadamente, en esos tiempos, no grabaron mucha de la historia de latinos, porque de la discriminación y racismo, y también el africano-americano, no pusieron mucha o no grabaron, no tomaron mucha de esa información. No reportaron en las noticias, en el periódico.
1: Qué pena, ¿no?
2: Porque ellos no trataron ellos iguales. Se veían ellos como dice...
1: Inferiores.
2: Inferiores.
1: Y qué pena que mucha de la historia se pierda, porque hay que reconocer que Estados Unidos, Texas, ha sido un estado racista por generaciones. Entonces, pero aunque sean o no sean racistas, no pueden borrar la historia de los colonos mexicanos.
2: Y no estamos hablando de cuando vino mi familia, estamos hablando desde Cabeza de Vaca.
1: Wow.
2: Y cuando él pasó por Navasota, y hay mucha historia aquí que no está archivado, no tomaron esa información. Un buen recurso en esta área es el señor Alonso, doctor Alonso.
1: Sí.
2: Él ha investigado mucho
1: la historia de Texas.
2: Sí, de la historia de Texas, específicamente el valle de Texas, y él puede hablar. Yo tomé la clase de él en A&M y era, yo aprendí mucho que yo no sabía de esta área.
1: Y él sigue investigando, deberíamos algún día invitarlo. Yo tengo el gusto de conocerlo, y cuando el profesor Alonso, el esposo de Angelita, abre la boca para hablar de la historia de Texas, es como si uno quedara hipnotizado, sí, en un viaje en el tiempo.
2: Y él ha ido a México de investigar y leer los archivos, y a la España. Él ha ido a España.
1: Todos los años va.
2: Sí, y él tiene, es un recurso, él es una, como dice, walking encyclopedia.
1: Es una enciclopedia caminando.
2: Sí, exactamente.
1: No, y lo que a mí me llama la atención, que él sabe dónde están los archivos en la Ciudad de México, donde están guardados todos esos documentos que tienen que ver con Texas. La gente a veces no se da cuenta que todo esto era de México.
2: Sí,
1: todo. Y que en México uno puede ir y encontrar archivos de cuando todo esto era parte de México o de España.
2: Y Tony, algo muy importante que no vas a aprender en las clases de aquí es que México y los tejanos, como decían en esos tiempos, la razón por qué ellos empezaron de discutir y tener problemas antes de la independencia de Texas era porque México liberaron los esclavos, y aquí en Texas ellos no querían, y por eso empezó el pleito. Porque ellos, por la agricultura, necesitaban los esclavos y no querían dar la independencia a los esclavos.
1: Es impresionante. Yo tengo varios libros de historia de Texas en la casa que nunca he leído. A ver si algún día te los traigo, porque la historia de Texas, cuando esto era parte de México, de España, cuando se perdió, todo esto es una historia digna de películas. Y pues me da mucho gusto, abogado, que generalmente el público escucha programas grabados donde dan muy buena información sobre divorcios, pensión alimenticia, custodia de niños, y también hemos tenido varios sábados con el abogado Roberto Rodríguez, que también ha brindado muchísima información en los programas que ha estado él, así que lo quiero felicitar, porque a pesar de que no está siempre aquí en persona, tenemos muy buenos programas grabados, y Roberto ahora viene, sí, y brinda mucha información nueva.
2: Sí, Tony, y algo muy importante hoy, la razón por qué estoy aquí en vivo, es porque en Bend, vamos a tener una campaña de registrar votantes. En Bend hoy ya empezó desde las 10 de la mañana y va a ser hasta las 3 de la tarde. Allí en Bend, 2500 South College, allí en la oficina de Bend.
1: La esquinita de la calle, ay, se me olvidó la calle. Bueno, está cerca de del lo que llamaban antes el Parque de los Patos, 2500 South College. No se va a perder, va a ver, si viene de Bryan por la South College, va a haber una iglesia, porque recuerden que Bend renta, alquila un edificio, porque todo eso era antes una escuela. Era una escuela,
2: San Michael.
1: Luego la iglesia evangélica Grace compró todo ese lugar y nos alquila a nosotros un edificio. Así que recuerden, Bin ya lleva ahí varios años, y hasta las 3, recuerden, ciudadanos que no estén registrados para votar, aprovechen esta oportunidad hoy hasta las 3 de la tarde. Tuvimos por teléfono a La Voz Hispana y a Vanessa Ponce, así que hace un ratito en La Pulga tuvimos un enlace con ellos para que el público sepa que están allí hasta las 3 de la tarde. Y lo felicito, abogado, porque sé que usted también ha tomado parte para que esto se lleve a cabo.
2: Sí, Tony, esto es patrocinado por el Foro Hispano de Bryan College Station, Bend, obviamente, y también la Liga de Votantes de Mujeres, League of Women Voters. Ellos son las personas registrando a la gente. Tenemos gente que hablan español allí, entonces no se preocupe con eso. También podemos confirmar si ya estás registrado. Si usted tiene duda que puede ser registrado o no, allí tenemos las computadoras, podemos checar y a ver si usted está registrado. Y algo muy importante, Tony, que quiero decir a la gente, si ahorita están tratando de borrar las listas de votantes.
1: Es increíble.
2: Y no quieren, ellos no quieren que votamos.
1: Nuestro voto va a hacer la diferencia.
2: Sí, y yo sé eso porque estoy tocando puertas para un candidato ahorita y tenemos listas de votantes y hay muchas que están suspendidas. Ahí dice suspendida. Entonces.
1: Y quizás ni lo saben.
2: Y eso es muy importante porque puedes curar eso. Y la manera de curarlo es registrar otra vez y también votar temprano. Porque si usted va temprano y se ellos dicen, ¿cómo dice voting poll, Tony? ¿De dónde vota?
1: Podemos decir puestos, hay otra palabra.
2: Pues ahí donde votes, sí. Ahí, cuando si usted va temprano y ellos dicen, oh, usted no puede votar, hay problema con su aplicación, podemos curar eso.
1: Exactamente.
2: Tenemos tiempo si estás registrado.
1: Votar temprano, que es lo que yo siempre hago, porque es más fácil. ¿Cuándo comienza? ¿Sabes la fecha de...?
2: Sí.
1: ¿Es octubre qué?
2: 19 de octubre empieza el voto temprano hasta el 30 de octubre.
1: Y recuerden que del 19 al 30, y si usted quiere que alguien le acompañe porque está nervioso, no habla mucho inglés, pero usted es ciudadano, pueden hasta pasar por BIN, y allí en BIN pueden pedir un voluntario que los acompañen.
2: Sí.
1: Aunque muchos de estos lugares donde uno puede ir a votar tienen generalmente personas también que hablan español. Sí,
2: sí. Si usted está escuchando ahorita en el BIN por la South College, 2500 South College en Bryan, puedes ir y registrar para votar, puedes ir y confirmar si estás registrado. Por favor, lleven sus familiares, primos, hijos, nietos, toda su familia, compañeros de trabajo, personas de su iglesia. Hoy es el tiempo de registrar porque el plazo de registrar es lunes.
1: Se acaba, dice que ya casi no hay tiempo.
2: 5 de octubre es el plazo de registrar. Hoy estamos en Ben. Mañana vamos a estar todo el día en la Santa Teresa.
1: Ah, ¡fantástico!
2: De las 8 a las 3. Y gracias a Padre Víctor Mayorga de dar a nosotros esa oportunidad de tener ese lugar, porque todos conocen la Santa Teresa. Y allí no tienes que ser católico, no tienes que ir a la misa, pero vamos a estar todo el día allí. Ojalá que vamos a tener Carolina en la radio también, un live remote, un remoto control, pero eso tenemos que hacer porque el plazo.
1: Si lo hacen, yo estoy dispuesto a venir.
2: Sí, el 5. Sí, Tony.
1: Si mañana quieren hacer algún enlace con Santa Teresa, lo podemos hacer por teléfono, que me avisen y yo puedo estar aquí en cabina.
2: Y también vamos a llamar a unas personas y tenerlos en la línea, como la directora Vanessa Ponce quiere hablar con nosotros ahorita para dar a nosotros un update, lo que está pasando ahí en Ben. Si podemos llamarla, Tony, y tenerla en la línea. También vamos a llamar a Roy López.
1: Yo creo que ella me está llamando. Vamos a ver, porque yo no sé hacerlo de acá. Ay, ay, ay, pero creo que ya alguien nos está llamando. Buenos días, estamos en Consejos Legales.
3: Maestro, aquí continuamos.
1: Ay, gracias, Pipiri.
3: Estamos ocupados. Fui a donde estaba Nessa y la gente que está chequeando a las personas que están llegando a registrarse, maestro.
1: Ajá.
3: Pero me están diciendo que solamente están chequeando nuevos registrantes.
1: Quiere decir que son nuevos votantes, o bueno, nuevas personas que se están registrando por primera vez.
3: Por primera vez.
2: Pero
3: le pregunté si tenían una forma de cómo chequear si yo ya estoy registrado y dijeron que no, maestro.
2: No, sí, habla con una señora que se llama Vicky allí, porque en el teléfono nomás tiene que ir a la página web de la secretaria del estado y allí tienen una aplicación donde puedes meter su número de licencia, su nombre, y ahí va a salir si estás registrado o no. Nomás pregunta a las señoras, hay una también que se llama Carla.
1: Carla o Vicky.
3: Okay, porque yo le pregunté, Yuri, a la señora Vanessa, que yo quería chequear si estoy registrado, pero nomás me dijo que están registrando nuevos votantes.
1: Quizás
3: ¿quién es Carla?
1: Quizás están ocupados.
3: Vanessa, sí, venga. Déjale, pongo a Vanessa para que explique eso. No sé si mañana en Santa Teresa también van a tener alguna computadora, sí, donde estén viendo a las personas registradas.
1: Sí, mañana en Santa Teresa, sí, es correcto. No. Sí, no, Yori acaba de mencionar que también mañana en Santa Teresa. ¿De qué hora, Pipi? A mí, Yori, mañana en Santa Teresa.
2: De las 8 a las 3 de la tarde. Durante todas las misas, antes y después.
1: Excelente. Muy bien,
3: señora Vanessa, que diga la pregunta es esta. Sí. ¿Aquí nomás está registrando nuevos votantes o también pueden chequear a alguien que ya está registrado?
4: Sí, podemos chequear.
1: Excelente. Sí, porque
3: me dijeron que no me podían chequear mi licencia.
4: Porque necesito chequear si tienes tu identification para registrar.
2: Sí, no, sí pueden chequear allí, Pipiripao, nomás tienen que poner su número de licencia, su nombre.
1: Ah, yo no sabía eso.
2: Sí, porque es una, yo voy a darle el website, porque hay varias websites, pero hay uno del Secretary of State.
1: Así que la página de Secretary of State, uno pone su nombre, apellido, número de licencia de manejar y dice si estamos activos, porque como también mencionó el abogado, han borrado muchos votantes. Entonces, qué bueno, Pipiripao, que estás verificando que no te hayan borrado.
3: Mire, maestro, lo que pasa es que a lo mejor hay una confusión. Yo fui con mi licencia para preguntarle si me podían saber si yo estoy ya aquí registrado, pero no hay una persona que tenga una computadora sentada para chequear eso, solamente están con unas hojas donde están registrando los nuevos votantes.
1: Oh, entonces, mira,
2: Pipiripao. Pero puedes hacerlo en su teléfono.
1: Sí, por medio de tu iPhone, tú puedes también hacerlo, Pipiri.
3: Maestro, habemos muchas personas que no sabemos manejar el teléfono, manejar esto.
1: Yo te entiendo.
3: Entonces debe de haber una persona aquí indicada con una computadora donde uno le dé la licencia o el seguro social para que ellos puedan verificar lo que está pasando, maestro, si estoy o no estoy registrado.
2: Allí hay una señora que se llama Carla y el esposo Jim. Y ellos, cuando estábamos en la Santa Teresa la semana pasada, estaba chequeando en el teléfono. Entonces pregunto para Carla.
1: ¿Por Carla o Jim?
2: O Jim.
3: Ok. Te marco en un ratito, maestro.
1: Gracias. Pipiri. Muy bien, muy bien. Recuerden que recuerden que hoy hasta las 3 de la tarde en Bean, 2500 South College, 2500 South College, como dijo también Jody, mañana, desde las 8 hasta las 3, estamos recibiendo una llamada, Jody, recibimos la llamada, a ver qué es. Buenos días, estamos en Consejos Legales, ¿cuál es su pregunta?
5: Sí, buenos días, maestro, mi pregunta es, ¿me puedo registrar? Porque yo soy de otro condado, soy de Grand Canyon. ¿Me puedo registrar en Brazos County o no?
2: Sí, ahora si usted vive aquí en el condado de Brazos, puedes registrar aquí.
5: Oh, no, vivo allá en Grams County.
1: Oh, ¿vive allá? ¿Está de visita aquí?
5: Pues vengo para acá nomás como a comprar comida y eso, pero vivo en Navatora.
2: Sí, pero tienes que registrar donde usted vive, señor.
5: Ok, muchas gracias. ¿Qué es
1: el número? El número, okay. Muy bien, muy bien. Gracias por su llamada. En lo que yo busco el número que me estás pidiendo, Jody.
2: De la hotline.
1: Sí, claro, repíteme rapidito.
2: Sí, no puedes registrar donde no vives. Entonces, si usted vive en su casa, donde usted vive es en el condado de Brazos, tienes que registrar allí, ¿ok? Okay. Muchas gracias, señor.
1: Gracias, señor, porque Gracias, qué bueno, gracias, señor, por esa llamada, porque muchas veces las personas están de visita y entonces si están de visita tienen que regresar. Lo bueno es que, como ya el abogado mencionó, repítamelo otra vez, abogado, si uno lo hace temprano, si pasa cualquier cosita va a tener tiempo de corregirlo. Y dijo otra vez, abogado, que votar temprano comienza otra vez, ¿qué fecha?
2: Voto temprano es el 19 de octubre hasta 30 de octubre, 19 de octubre hasta 30 de octubre, y los lugares son la Arena Hall por la Tabor Road, la iglesia Galilee Baptist Church por la Martin Luther King en la Logan, también College Station Utilities, donde es la Utilities de College Station, el MSC en el campus, en el colegio de Texas A&M, también la oficina de elecciones del condado de Brazos, lo que antes era la oficina de impuestos, donde daban las placas antes.
1: ¿Eso es la calle 25?
2: Es por la William Joe Bryan, allí de otro lado de la calle de la Casa de Corte.
1: Muy bien.
2: Ok, esos lugares para el voto temprano. Y luego el 3 de noviembre hay varias, hay muchas, es una lista muy grande.
1: ¿Sabes una cosa, abogado? Que en otras elecciones lo pude hacer, pero como he estado fuera del pueblo no pude hacerlo. A veces es bueno tener una muestra de la papeleta, de ballot. Para que no tiene uno que decir vota por esta persona o por la otra, porque eso no sería apropiado, pero si hubiera manera de que, por ejemplo, en Bean o en Santa Teresa o aquí inclusive en la radio, en el front desk, tuviéramos copias de la papeleta para que la gente pudiera tenerlas. Yo recuerdo que en otras ocasiones yo iba y las recogía, eran en amarillo, y yo las llevaba a diferentes lugares. Inclusive yo la buscaba, abogado, porque yo mismo no conocía todas las personas que estaban postulándose para puestos, y yo mismo no estaba preparado para saber por quién votar.
2: Sí, tienes que investigar.
1: Hay que hacer la tarea.
2: Y como dijo, pues hay varios que dijeron, pero también el padre Víctor Mayorga dio una homilía en la iglesia que dijo que tenemos que soportar a personas que pasan leyes basados en justicia, en dignidad y también pues de humanidad.
1: Así es, así es. Buenos días, estamos en Consejos Legales.
3: Muy buenos días, maestro. Mire, ya estuve hablando con Vanessa y con la otra señorita Carla, y dicen que la gente que viene aquí va a levantar una hoja donde está un QR.
1: Oh, ya veo,
3: un
1: ya
3: QR,
1: veo.
3: Y pueden registrarlo uno en el teléfono de uno, maestro.
1: Excelente, excelente.
3: Pero tienen que venir a levantar la hoja aquí del QR. O si no, pueden votar en el www.votetexas.gov.
2: Sí, pero muy importante que no puedes registrar por teléfono. Puedes bajar la aplicación.
1: Imprimirla.
2: Y llenarla, y luego tienes que mandar eso antes del 5 de octubre. Es más fácil de ir a Ben, porque allí pueden registrar y dar su comprobante para votar. Entonces, es mejor de va a Bien, porque allí cuando registres vas a recibir
1: el papel. El formulario.
2: Sí, pero no.
3: Porque mira, Yuri, el domingo que fui yo a misa, las personas de afuera me dieron un papel amarillo donde yo ya podía elegir aquí por quién voy a votar, un papel amarillo para yo elegir quién voto.
2: Sí,
3: y el día del voto lo llevo, me van a permitir entrar con esa hoja al voto y nomás copiar lo que yo puse en ese papel amarillo a la boleta de voto.
2: Sí.
3: Es más sencillo para uno.
2: Sí, sí, pero es lo que están haciendo ahí, pipiripao. Después que registrar, van a dar ese papel a María. Ese papel, puedes votar con ese papel, pero no puedes registrar por teléfono. No puedes, no hay una aplicación, no puedes allí registrar por teléfono, ni por computadora, laptop, nada de eso. Sí puedes bajar la aplicación para registrar, pero tienes que mandar eso. Entonces, más fácil de ir a Ben, allí pueden dar el papel amarillo y puedes votar con ese papel.
1: Excelente. Okay. Gracias, Pipi Pau, por seguir.
3: Ande, pues, maestro.
1: Gracias por mantenernos actualizados. Esto es un ejemplo de que a veces, abogado, es complicado. Sí, es complicado, pero qué bueno que usted vino hoy, y creo que tenemos otra llamada. Vamos a ver. Buenos días, estamos en Consejos Legales. ¿Con quién hablamos?
6: Con Roy López, maestro.
1: Hola, Roy.
6: ¿Estás?
1: Gusto en saludarlo, Roy.
6: Me da mucho gusto que lo escucho en la radio. Saludos a Jory Rodríguez, muchas gracias por la oportunidad. Antonio, no sabes qué gusto me da oír su voz.
1: Igualmente.
6: Porque usted es muy importante en nuestra comunidad. y haces mucho por los otros, y no sabes qué alegre estoy para que estás en el radio ahorita.
1: No, y gracias a ti, Roy, porque todos los que te conocemos de muchos años, tú siempre has estado bien involucrado en todo lo que tiene que ver con la comunidad inmigrante, y tú eres de esos Mexican Americans que siempre, siempre han apoyado a nuestra gente, y te doy las gracias en nombre de todos los inmigrantes, y también te felicitamos por el excelente trabajo.
6: Muchas gracias, muchas gracias. Pues, Jody, thank you. Bueno, ya saben la razón por qué estamos llamando muchos que estamos aquí en la comunidad, que los dicen como somos los rascos, los leaders de aquí en esta comunidad, que la importancia de votar es que es algo que nosotros necesitamos hacer el 13 de noviembre, porque la cosa es, necesitamos un cambio, no más en el gobierno, en la nación, en el estado y también en la comunidad donde vivimos, porque la cosa es muy importante, las cosas están infectando mucho, no más aquí, pero en toda la nación.
1: Así es.
6: So, esta es una oportunidad que todos nosotros que estamos registrados o necesitamos a registrarlos para votar, hoy es el día para registrarse. Está bonito el día y todo, y no sabes la importancia de votar. Es tu voz. Y les digo, antes de todo, de la historia, que muchos murieron porque la cosa es, querían votar y no los dejaban. Y they would fight for their rights, they would fight, y había gente que los mataba porque no querían que ellos votaban. Y ahora tenemos la libertad para votar, y muchos de nosotros no votamos. Y eso es una tristeza en mi corazón, porque la cosa es, hay muchos de aquí que allá tienen mucho tiempo viviendo aquí en Estados Unidos, y son ciudadanos, pero todavía no se registran para votar. Hoy es el día.
1: Así es.
6: Por favor, te lo pido con todo mi corazón, que hoy es el día para registrarte, para hacer el cambio en el 13 de noviembre, porque ahorita, como está pasando, todos estamos sufriendo. Y la cosa es, no sabes cómo me duele cuando hablo de esto, porque miro familias que vienen a hacer su sueño, a hacer muchas cosas, y de repente lo está llevando ICE, lo están haciendo, y no son criminales, no son nada de eso, vienen a hacer la lucha aquí en Estados Unidos para hacer mejor para los niños, su familia y todo. Ya es tiempo para los otros a parar toda esta tristeza y votar el 13 de noviembre, Antonio.
1: No, y gracias a también a Santa Teresa, que ya también, según me tengo, Jory, también, corrígeme, mañana también, hoy tienen hasta las 3 de la tarde ahí en Bean, pero mañana de 8 a
2: 3, a las 3
1: van a poder también, si no pueden ir hoy, pueden pasar por Santa Teresa, no importa si son católicos o no, y también allá en Santa Teresa se van a poder registrar para votar. Así que tenemos esta última oportunidad hoy y mañana, ya que el lunes es el último día.
2: Sí, Tony, y gracias al Partido Demócrata, porque ayer estaban registrando en el First Friday en el centro.
1: Mira,
2: de Bryan. Entonces había esa oportunidad hoy en la Ben de 10 a 3 de la tarde, mañana todo el día de las 8 a 3 en la Santa Teresa. No hay excusa, no hay excusa de no registrar. Y luego vamos a cambiar la campaña a lo que se llama Get Out the Vote, sacar el voto.
1: Claro. Y no, y qué bueno, Roy, porque todo el mundo te conoce, tú eres de nuestra comunidad, tus padres son personas que vivieron aquí en la comunidad, y te doy las gracias otra vez y te felicito, porque todos los que te conocemos sabemos que tu corazón siempre ha estado con nuestra comunidad inmigrante, y no todos los Mexican Americans apoyan a los inmigrantes. Así que poder tener el apoyo de ti es importante.
6: Y eso es una tristeza, Antonio, porque la cosa es, acuérdate que de los otros, yo estaba nacido aquí, y mis padres eran de Monterrey, y todo, más que la cosa es, te voy a decir una historia pequeña. Mi mamá no sabía leer o escribir, o tampoco mi papá, en mucha forma de inglés y todo, y cuando se hicieron ciudadanos, la primera cosa que hizo mi mamá, y si nunca se me olvida. Espérate un segundo. Porque me trajo un recuerdo muy importante. Se hizo ciudadana, se registró para a votar.
1: Wow.
6: Y yo me acuerdo cuando el primer día, cuando la llevé para votar, su cara, cómo se estaba con feliz, porque la alegría que ella tenía, mi papá, para decir, este es mi cambio, esto es mi voz. So, para todos ustedes que están acá y son eso, por favor, les pido con todo mi corazón, por favor, registren para votar, para hacer este cambio. Ya es tiempo, estamos en 2026, y ya es tiempo para hacer el cambio. Así ya, es. Por favor, y le doy gracias a Jody y a usted y toda la comunidad que está apoyando para registrar a la gente. Bueno, este es el primer paso.
1: Así es.
6: El segundo paso, el más importante, es ir el día, ahorita el early voting, y el día de 13 para votar. Eso sí es el cambio. Ahorita te estás registrando para el mero mero, para hacer todo, para que tu voz esté a escuchar, es a votar en el 13 de noviembre. Y otra, eso es cuando va a ser el cambio.
1: Y otra cosa, Roy, mucha comunidad sabe dónde estás, dónde está tu trabajo ahí en la Cleaners, y si usted inmigrante que es ciudadano por primera vez está confundido de información sobre los candidatos, pueden pasar y hablar con Roy. Roy siempre ha estado involucrado, pueden buscar a Angelita o Armando, o el mismo abogado Rodríguez, que son personas que están bien al día en quiénes son los candidatos que ayudan, que representan, que apoyan a nuestra comunidad. Así que tenemos que hacer la tarea. Yo también tengo que hacer la tarea, Roy, porque aunque no lo creas, no estoy muy al tanto de quiénes son los candidatos que apoyan nuestra comunidad. Así que no solamente hay que registrarse para votar, hay que hacer la tarea sobre los candidatos para así saber por quién votar.
6: Eso sí, y la cosa es de todos, acuérdense que no se olviden de dónde vienen. Esto es importante. Y Antonio, antes de todo, Jody, muchas gracias por la oportunidad. Y Antonio, cuando ya termines, por favor, me das una llamada. Claro. Porque tengo un proyecto. Jody ya lo sabe. Jody, sí. You could talk to el maestro, porque tú sabes qué va a pasar. No lo quiero anunciar ahorita, pero es algo muy importante en nuestra comunidad.
1: Muy bien.
6: So, Jody, if you could talk to Antonio, y Antonio, por favor, sí, llámame.
1: Te llamo, porque claro.
6: Es algo muy importante. Sí, importante en la comunidad.
1: Voy a estar aquí varias,
6: hablamos de sí, eso.
1: Voy a estar aquí varias semanas, así que yo te llamo. Gracias, Roy.
6: Gracias, y thank you, Jody. Y no se olviden a votar el 13 de noviembre, y que Dios me los cuide. Y gracias por esta oportunidad.
1: Gracias. También démosle la gracia a Dulce Carolina, porque no todas las estaciones de radio son tan abiertas, están disponibles, y siempre una de las cosas por la cual yo extraño mucho la radio, ya el público quizá no se ha dado cuenta que yo casi no estoy en la radio, pero extraño mucho la radio, extraño mucho la comunidad. Y la razón principal por la cual extraño la radio, extraño a Carolina, la jefa, y la comunidad, es porque Radio Alegría es la voz del pueblo. Radio Alegría, igual que el periódico La Voz Hispana, también puede la hermana estación de radio, somos las brújulas de la comunidad, somos el corazón, lo que mide el pulso de la comunidad. Entonces, echo mucho de menos la radio, porque la radio era mi conexión con mi pueblo.
2: Sí.
1: Y ahora que he estado ausente por tantos meses, me siento como un huérfano. Me siento perdido, porque he perdido un poco esa conexión.
2: Sí. Y Tony, usted es uno de los líderes de esta comunidad por muchos años, Tony. Y la gente, pues, ellos siempre dice, ¿dónde está el maestro? ¿Dónde está el maestro? Es que él está tomando uno, ¿cómo dice? Sabático.
1: Sí, sabático. Sabático. Sí, todo lo que sé lo aprendí con tu papá, por eso me gusta siempre ser activo, en memoria de Gregorio, sí. Porque Gregorio, muchas de las cosas que yo sé las aprendí por Gregorio, por Angelita y Armando, sí. Que son personas que siempre se han preocupado por la comunidad. Yo tristemente, lo digo sin vergüenza, con tanto abuso y tanto sufrimiento que yo vi de la comunidad inmigrante, tuve prácticamente como un colapso emocional.
2: Sí.
1: Me la pasaba llorando. Y el doctor me dijo, tienes que apartarte un tiempo, porque Yori me la pasaba todo el tiempo llorando y triste, sí. Y deprimido, porque me sentía impotente de no poder ayudar a los inmigrantes, porque como no se están respetando las leyes, ya tú ves que se han llevado personas que tenían permisos de trabajo, licencia de manejar, y estaban en el proceso de asilo. Y al yo sentirme impotente, bueno, pasé por una crisis.
2: Y Tony, por eso estamos haciendo esto. Estuve en iglesia y Padre Mayorga hablando, dio una homilía que me afectó mucho, porque él dijo, para su vecino que no puede hablar, para su vecino que no puede, que no tiene derechos en este país, tienes que hacer algo. Ustedes que son ciudadanos y que pueden votar y que pueden hacer algo de asistir a su hermano, tienes que hacerlo. Y eso para mí, yo... En ese momento dije, yo tengo que hacer algo. ¿Qué si mi papá estaba aquí, él iba a estar ahí, claro, estaría conmigo aquí con nosotros, al lado de mí. Y yo nunca puedo ocupar el lugar de mi papá. No puedo, él fue gran persona.
1: Sí.
2: Yo tengo que intentarlo.
1: Irrepetible.
2: Sí, y yo tengo que intentarlo, porque esa pasión corre en mi sangre como... Yo soy el hijo de él.
1: Claro.
2: Y yo vi que como él, la comunidad inmigrante para él fue algo que fue una pasión de ayudarlos. Porque era lo que era justo, era lo que él en el corazón, lo que del fe que él tenía, él sabía lo que tenía que hacer.
1: Y tenemos que seguir adelante, aunque a veces sea difícil, porque Gregorio nos dejó esa misión. Todos los que conocimos a Gregorio, yo que trabajé con él prácticamente 35 años desde el año 90, cuando tú me mandaste a la Fabulosa.
2: Sí, a la Fabulosa.
1: Porque, público querido, si ustedes no lo saben, este abogado es la razón por la cual yo terminé en la radio de locutor. Cuando Yori era mi estudiante en el año 80 y pico.
2: Sí. En esos...
1: Y un día en la clase de español yo hablé que yo en la universidad había sido locutor, pero lo que el abogado no entendía en ese entonces, que yo había sido locutor de programas religiosos.
2: Sí.
1: Y me dijo, va a empezar una estación de radio, o acaba de empezar. Fue en el 90, porque acababa de empezar.
2: Sí, en los primeros de 90, porque yo gradué en el 93, entonces en los primeros de 90.
1: Exactamente.
2: Pero, por qué estamos haciendo esto? Es para defender la causa,
1: Tony. Exactamente.
2: Para ayudar y apoyar el que no tiene voz, para el desfavorecido, el underdog, como
1: sí,
2: dice.
1: Sí, los desprotegidos. Y que el público sepa que aquí en Radio Alegría, todos los locutores apoyamos nuestra comunidad. Así que recuerden que todos los locutores, nuestra jefa Carolina, y muchos de los programas que tenemos aquí en la semana, son personas que no solamente usan la radio para promover sus negocios, pero también son gente que se preocupan. Y como siempre, hay que darle la gracia a las iglesias, muy en especial a Santa Teresa, que gracias al sacerdote Angelita, la iglesia Santa Teresa, yo recuerdo desde que estaba aquí el sacerdote Raimundo Chávez. Aquella gran marcha,
2: sí.
1: Que hicimos, que rompió récord en la ciudad, sí. Y es una pena que muchas iglesias estén en silencio,
2: no.
1: Tienen miedo, muchas iglesias no se atreven a alzar la voz porque están asustados, pero en eso hay que darle las gracias a Santa Teresa, que Santa Teresa nunca ha tenido miedo de levantar la voz. Si usted es de una iglesia evangélica, por favor, traten de también levantar la voz, porque nosotros somos la voz del pueblo.
2: Sí, y quiero invitar a los pastores de las otras iglesias en el programa para hablar en el tiempo donde estamos tratando de sacar el voto. Get out the vote. Cuando estamos motivando a la gente de votar, queremos que ellos vienen o llamen al programa para motivar a la gente de votar, Tony. Otra vez quiero repetir que estamos en el 2500 South College en Bend, las oficinas del Bend Brazos Interfaith Network.

0: ciudadanos jóvenes, muchos son hijos de padres sin papeles. Es importantísimo que usted, joven, si usted es americano y su papá no tiene papeles, o su abuelo, o su tío, es aún más importante que salga a votar, porque su voto es la voz de su papá, de su mamá, de su abuelo. Y yo encuentro que los hijos de inmigrantes que no tienen papeles tienen que saber que la voz de ellos es más importante que la mía, porque sí, mi voz solamente es mi voto. Yo no tengo familia, pero usted, joven, que tenga familia sin papeles, entonces es más importante que salgan a votar. Muy buenos días, estamos en Consejos Legales. ¿Cuál es su pregunta?
1: Maestro, muy buenos días. Mire, aquí estoy con un joven que se acaba de registrar para votar este próximo 3 de noviembre. Díganos qué fue lo que pasó y cómo fue que usted se registró.
2: No, pues solo vine para registrarme. Me dijeron que en una semana ya iba a poder enviar la carta para poder votar.
1: ¿En una semana?
2: Sí.
0: Okay. Sí, qué bueno, sí, porque generalmente tarda una semana en que le llegue.
3: Sí, va a llegar una tarjeta anaranjada, ese es comprobante, pero también puedes votar con esa página amarilla que dieron, ¿sí?
2: Sí, me dijeron que podía enseñarla y ya podía, ahí que ya estaba registrado.
0: ¿Es tu primera vez en votar?
2: Sí, la primera vez.
0: Te felicitamos.
1: 18 meses.
0: Lo felicitamos porque este joven, si quiere decir su primer nombre, ustedes son el futuro. ¿Cuál es su primer nombre?
2: Jaime.
0: Jaime, tú eres el futuro. Tu voz es la voz del futuro y te felicitamos por haberte registrado.
2: Gracias.
3: Hey, Jaime, ¿y cuántos minutos tomó para registrar?
2: Como 5.
3: Cinco minutos para un derecho tan sagrado de tener en este país. 5 minutos. Gracias, Jaime.
0: Te felicitamos, Jaime.
2: Gracias.
1: Maestro, dime. Bueno, esa es una facilidad de este muchacho que agarró la hojita amarilla para votar. Yo voté en mayo para las elecciones de que estaba corriendo.
0: De medio término.
1: Sí.
0: Las primarias.
1: Y ahorita que
0: ya
1: la muchacha Ponce se puso las pilas, ya puso una computadora y está chequeando a toda la gente a través de la computadora ella, pero en esa computadora sale que uno no está registrado, Yori.
0: Es importante verificar porque borraron muchos votantes.
3: Sí, si sale que no están registrados, regístrese otra vez.
1: ¿Otra vez?
3: Otra vez.
1: Perfecto.
0: Gracias, Pipiri, por seguir manteniéndonos informado.
1: Ándale, maestro, gracias.
0: Gracias.
3: Muy bien. Muy importante, Tony, muy importante lo que era 5 minutos o menos de registrar. Es un derecho en nuestro país tan importante, tan sagrado, porque como decía Roy López, muchos murieron para ese derecho.
0: Así es.
3: En Vietnam, en la Segunda Guerra del Mundo, Primera Guerra del Mundo, Corea, Irak.
0: Carolina, ahora, no te vayas.
3: Los que están peleando en Irán, en todas las guerras y conflictos que hemos tenido, habían muchos americanos, latinos americanos que murieron para ese derecho de decidir quién va a ser su líder, su presidente, su senador, su congresista, su alcalde, todos, de la comisión del condado, de todo. Hasta el pesca perros, el dog catcher.
0: Así es.
3: Es muy importante. Y a los que dicen, porque estoy tocando puertas y dicen, no, todos son corruptos, mi voto no importa. No. Sí, tiene mucha importancia. Claro. Cuando el George Bush, el hijo, el George W. Bush ganó en menos de 600 votos en Florida.
0: Recuerdo.
3: Y estuve ayer investigando los demográficos de nuestro voto latino. Uno en cada 3 latinos no es registrado de votar. Tenemos casi 2.5 millones en Texas de latinos que no son registrados.
0: Increíble.
3: Ni pueden votar si querían.
0: Porque no se registraron.
3: No están registrados. 2.5 millones. Y si subimos nuestro

0: voto latino 10%, podemos controlar el Estado.
1: Wow. Muy importante. Tenemos el gusto y la sorpresa que acaba de llegar por aquí, siempre haciendo sus mandaditos. Dulce Carolina, qué bueno, Dulce, que es que pasaste, porque estábamos hablando de lo agradecido que estamos con Radio Alegría, porque siempre, siempre apoyando a la comunidad inmigrante, y sabemos que tú eres la herramienta, tú eres la brújula de Axon, de Compass, de eso. Así que gracias por dar la vuelta hoy.
2: Al contrario, ya son todavía buenos días. Sí, y todavía. A usted, maestro, que siempre está listo usted para apoyarnos en estos eventos. Y también rápidamente, estamos haciendo lo que nuestros papás, así abuelos, bisabuelos, tíos instalaron a nosotros. Y pues mi tío Goyo, que en paz descanse, me brinca aquí en la cabeza que, girl, what you waiting on? ¿Quién estás esperando? Haga lo que tiene que hacer y ayude, apoya a nuestra comunidad. Y aquí estamos junto con Jody, que pues también lo recordamos con mucho cariño. Y usted precisamente empezó la radio gracias al don Gregorio.
1: Jody le dijo a Félix y a Gregorio, me llamaron para conocerme, y en los primeros 5 minutos me dijeron, ya estás contratado.
2: Y lo demás es historia. Pues quiero tocar el tema. Estamos ahorita en esta campaña gracias al Foro Hispano, a BEAN, a The League of Women Voters,
1: Santa Teresa.
2: Ayer en el Centro Histórico Democratic Party también estaban registrando para votar. No podemos decir, no hay suficientes palabras a decir la importancia de que salgan a votar. Y hay muchos que son ciudadanos, están registrados y no salen. Y eso es lo que me duele hasta el alma. Hay personas que quieren ser ciudadanos, hay personas luchando para ser ciudadanos y están listos para apoyar nuestra comunidad y este gran país, porque aunque somos mexicanos, estamos aquí en un país de libertad y nos da el derecho de poder hacernos ciudadanos, hacernos parte de este gran país y salir a votar. Pero para que siga siendo así, tenemos que salir a votar.
1: Nuestro voto es nuestra voz.
0: Y el primer paso, Tony, el primer paso es de registrar, de votar. Ahí cerquita del Lago de Patos, ahí por la South College 2500, ahorita está el Pipiripao, Vanessa Ponce, la directora del BEAN, gracias a ella de dar a nosotros el lugar de BEAN hoy, de las 10 de la mañana a 3 de la tarde. Si estás haciendo mandados, ahí cerca está la HEB, toma una vuelta allí por la South College en menos de cinco minutos, puedes registrar y vas a recibir un comprobante donde usted puede presentar. Si no llega su tarjetita anaranjada por correo, vas a tener el comprobante de votar.
1: Y mañana pueden también pasar por Santa Teresa entre las 8 de la mañana y 3, así que no hay excusa para no registrarse.
2: Así es, y usted, familiar, compadre, comadre, ahijado, pregunten, ¿necesitan un ride? Yo te llevo. Necesitas que te acompañe para ir a votar, te acompaño para checar si estás registrado y para que se registren. Se lleva toda una comunidad de poder ayudarnos a que todos los que se pueden votar están registrados y pueden votar. Y esa es otra cosa que estábamos hablando ayer con el señor Rodríguez, de que hay personas que no tienen en cómo irse a los, parece que es la palabra urnas, ya que me vino a la mente, sí, las urnas.
1: A mí se me había olvidado.
2: Y dice el señor Rodríguez de que si habla su oficina, que pueden mandar a alguien a su casa para que te lleva a los papeleajes que tienes que llenar, porque hay mucha ciudadano que pues no tienen vehículos o están un poco enfermos, y pues también están haciendo ese apoyo a ese lado. Pero es muy importante, no hay razón.
1: Y votar temprano, que es lo que yo voy a hacer. Recuerden que si prefiere hacerlo temprano, que va a haber mucho menos tráfico de personas, empieza del 19 al 30 de octubre, es lo que llaman early voting, voto temprano, voto anticipado, y muchas veces es menos caótico, y como dijo Dulce Carolina, dice, pueden llamarnos, habemos muchos voluntarios que podemos ir, buscar a las personas y llevarlos a las urnas, ya que hay muchos lugares que estarán abiertos para uno ir a votar.
0: Urnas, esa es la palabra.
1: Sí, a mí se me había olvidado.
0: Y ahí puedes pedir ayuda. Si tienes problemas con disabilidades o hablando español, ahí en la urna...
1: Siempre hay personas que hablan español.
0: Sí, puedes pedir ayuda, sí. Tony, entonces, estuve... Porque yo y Carolina siempre hablamos de las noticias, y a veces que estamos por las tardes viendo la televisión, las noticias, ahí en el sofá, y estamos enojando. Estamos, como usted dijo... Estamos sin esperanza. Ahora es el tiempo de cambiar eso. Cuando reflejamos en esta época, ¿qué hizo yo? ¿Qué? ¿Nomás sentí en mi sofá enojándome? ¿O yo hizo algo? Ahora es el tiempo. Si usted está aquí escuchándonos en su casa o en su carro, escuchándonos, lleva a su familia, lleva a alguien que usted conoce que no está registrado, de registrar primero.
1: Nunca pensé que vería las cosas tan difíciles en este país. Las cosas no están bien para nuestra comunidad. Es triste tener que decir que nuestro país en muchas maneras está perdido, y nuestro voto es lo más sagrado. Si no votamos, no podemos quejarnos.
2: Exactamente, es la verdad. Y como usted dijo, yo tampoco nunca pensé que íbamos a estar enfrentando algo de este nivel. Y viviendo en el país más poderoso en el mundo. Y yo entiendo, muchas personas dicen, no, pues porque son muy liberales, porque no chequeen aquí, no chequeen allá. Yo entiendo, pero hay maneras y formas cómo hacer las cosas correctamente. Estoy de acuerdo, si alguien es un criminal que ha matado, yo entiendo, pero hay mucha gente inocente que están destruyendo familias. La manera en cómo lo están haciendo y las excusas y mentiras que están echando, y pues yo veo en la televisión, y luego viene mi marido, ¿qué pasó, vieja? ¿Estás bien? No, esta televisión hasta me da ganas de levantarme el control.
1: Yo a veces lo tengo que apagar.
2: Sí, es cierto. Es cierto, porque ahorita con la inteligencia artificial, otra cosa es muy indignante, que se ve en las páginas sociales, en la televisión, comerciales falsas. Que están usando, y pues personas que no saben, creen que es verdad.
0: Y Tony, algo muy importante, por eso, porque cerca del 3 de noviembre, de la día de elección, van a hacer muchas, como dice, shenanigans, van a hacer muchas
1: maniobras.
0: De decir a la gente que no puedes ir ese día, o hay muchas cosas que reciben por correo, por eso tienes que ir y votar temprano.
1: Temprano, porque van a hacer, me gusta esa palabra, ¿cómo se dice?
0: Shenanigans.
1: Yo diría chanchullos. Sí. Chanchullos es que hacen trucos malos para asustar a la gente a que no vayan a votar.
2: Exactamente.
1: Si lo hacemos temprano, ya no tenemos ese problema.
2: Sí. Exactamente. No dudo que van a tratar de intimidar, que no salgan, porque van a estar ICE o no sé qué cosas, pero que no se quedan intimidados, no se sienten miedo. En la unión está la fuerza, sí se puede. Uh-huh. Y hay que, como usted dijo, ya de una vez cuando empiezan, y empieza early voting.
1: El 18, ya lo voy a
0: dejar. 19 de octubre. 19 de octubre. Hasta el 30 de octubre. 19.
2: Y hay muchas formas que van a tratar de intimidarnos, pero estamos aquí para apoyar a nuestra comunidad. Hay muchas agencias, muchas personas. Y por favor, usted, estudiante, a los que tienen 18 años o 17 años con 10 meses, usted es nuestro futuro. Y pues, por favor, si quieren que hay cambios, voten por el candidato de su preferencia. Si están de acuerdo como están las cosas, pues salgan a votar. Si quieren cambios, necesitas salir a votar. Ese es lo bonito de este país. Este es lo bonito de este país.
1: Hay que hacerlo. Y creo que tenemos una llamadita rápido. Radio Alegría.
3: Antonio, se cortó el radio.
1: Se cortó.
3: No nada.
1: dice que se cortó la radio. ¿En serio? No.
3: Yo creo que sí, espérate, Mayela. ¿Le pagaste?
1: Es quizá le
3: pagaste. ¿Le pagaste de radio?
1: No, que todo se no.
3: Le orden. No. Lo bajaste el val. Ok, ya salió para atrás.
1: Ok, gracias. Gracias,
0: ah,
1: Roy.
0: Gracias, Roy.
3: No, es que estaba escuchando. Hey, me quiero decir una cosa. Necesitan a la juventud de 18 años. Dale, para, porque es importante, porque dijiste que eres el futuro de mañana y es verdad. Así. So, por favor, push it really hard.
0: Sí, sí.
1: Gracias, Roy. Gracias, Roy.
0: Si tienes 17 años con 10 meses, puedes registrar a votar. Puedes registrar a votar. Por favor, hoy en la BIN 2500 South College, de las 10 de la mañana a 3 de la tarde, vamos a estar allí. Tenemos ayuda en español. Podemos confirmar si estás registrado o no. Gracias a Dulce Carolina de estar con nosotros
1: mañana en
0: hoy.
1: Santa Teresa.
0: Mañana en Santa Teresa. Gracias a Padre Víctor Mayorga y Mary Maldonado, todos allí de la Santa Teresa, porque vamos a estar allí todo el día de las 8 a las 3 de la tarde registrando gente. No tienes que ser católico, no tienes que ir a la misa. Vamos a estar antes, durante y después de cada misa. Así allí es. Tenemos unas mesas de enfrente de la iglesia registrando a votantes. No tienes que ser del condado de Brazos. Si quieres registrar, nomás tienes que ir y registrar porque es una aplicación. Y puedes registrar. Tenemos gente que habla en español. Podemos confirmar que si estás registrado también en el sistema que tenemos. Entonces, no hay excusa.
1: Y creo, vamos a ver rapidito, tenemos otra llamada. Radio Alegría, rapidito, antes de concluir.
4: Maestro, rapidito. Ya a las personas que vinimos aquí a registrarnos para votar, ya nos encontraron y nos encuentran en la website del Brazos County.
1: Brazos County, que se escribe County, ¿verdad? County.
0: Sí.
1: Muy bien. Gracias, Pipiripao.
4: Hasta luego, maestro.
1: Muy bien, así es. Gracias al Pipiripao, que también estuvo a control remoto. Y sigan con Radio Alegría, porque creo que esta tarde el Pipiripao regresa a cabina con Peluche.
2: Va a estar Peluche aquí en cabina, y luego Pipiris aquí, ahí va a seguir... con unos cortes.
1: ¡Oh, qué bien! Así sí, que sí. Pueden salir, ir y saludar al Pipiripao, conocer a la directora Vanessa, recuerden 2500 South College, hoy hasta las 3, y vuelvo y repetimos, mañana en Santa Teresa de 8 a 3 de la tarde. Gracias, Carolina, por dar la vuelta.
2: A sus órdenes, ya sabemos, estamos unidos en esto.
1: Amén, y gracias al abogado Yori, que hacía mucho tiempo que tampoco lo veía.
0: Gracias, Tony. Gracias de estar con nosotros. Una vez más, voy a repetir, 2500 Calle South College en Bryan. Puedes registrar hasta las 3 de la tarde en Bend. Vas a ver los signs ahí, los rótulos en el camino, en la calle.
1: No
0: ahí,
1: se van a perder.
0: Ahí es una iglesia. Antes era la iglesia de Grace Bible Church.
1: Bueno, Grace es la quienes lo compraron, pero antes era... Episcopal.
0: Sí, sí.
1: La escuela episcopal.
2: Y también parece Salvation Army, ahí estaba
1: cerquita,
2: un tiempo.
1: También, sí, también. Sí.
2: Todo en ese área.
1: Exactamente.
0: Entonces, si puede tomar la vuelta, registrar menos de cinco minutos puedes registrar y tener su comprobante de votar. El voto temprano empieza el 19 de octubre hasta el 30 de octubre y la día de elección es el 3 de noviembre.
1: Así es, pues gracias, abogado Rodríguez, gracias, Carolina, y recuerden, se quedan en las buenas manos de Peluche, que en unos minutitos entrará en cabina. Recuerden que este control remoto seguiremos dándole recordatorios desde BIN, ya que estaremos allá hasta las 3 de la tarde y volvemos a repetir mañana en Santa Teresa entre 8 y 3 de la tarde. Que tengan un feliz fin de semana.
2: Así es, igualmente, recuerden ese enojo, ese coraje, esas lágrimas, conviértelo en acción.
1: Amén.
2: Y regístrense y salgan a votar.
1: Amén.
0: Amén.
1: Continuamos.
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Somos Raúl y la preferida. Buenas tardes, 12 con 10 minutos. Aquí estamos y no nos vamos. La estación número uno en español aquí en Bryan College Station y todo Valle de Brazos. Claro que

están registrados, hay que registrarse primero. Todos los que hicieron ciudadanos, órale, vamos a sentarnos hoy sabadito. No paramos, no paramos. Claro que sí, 12 con 11 minutos, 1240 M, 100.1 FM, siempre sea la número uno. Órale, dale res.

Bueno, un saludito ya para Nadasa López, rápidamente reportándose para la gente de Brennan, Texas. Dice: a la una empezamos a tirar botes y a hacer una carrita asada de parte de Alejandra López. Dice: una canción de Muleto de Vagón Chicano. Órale, claro que sí, como quiera, si no van a votar, ahí van a apoyar a todo lo que da para toda la gente que se registre primero. Primero, ahí va a haber gente que habla español, claro que sí. De tempranito, órale, ya estamos.

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Romero Leguía, 1240M, 101FM, 12 con 15 minutos. Está echando la mente del amor, Malagas, Tamaulipas. Hoy nomás.

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0: rápidamente con mi compadre Pipiripa. Adelante, compadre. Adelante.
1: Mi estimado Bárbaro, muy buenas tardes. ¿Cómo estás, hermano?
0: Bien, bien, compadre. Bien, bien. Esperando. Ya dije para la gente que va a votar. Ahorita tienen que registrarse primero. Los primeros que nunca han votado tienen que registrarse primero. Hay gente en español.
1: Así es. Aquí estamos en BIN. Aquí estamos el día de hoy. Empezamos desde las 10 de la mañana, Bárbaro, hasta las 2 de la tarde.
0: Ok, muy bien.
1: La invitación es, deja agarro la dirección de volar, compadrito.
0: Ok.
1: Es aquí por la South College.
0: Ok.
1: Es el 2500, mi estimado Bárbaro.
0: 2500.
1: Parece que sí. ¿No tienes tuya la mano?
0: No lo tengo, compadre.
1: Okay. No. Bueno, aquí en la media esquina de la South College, mi estimado, está la South College.
0: Ajá.
1: Y okay. Está la calle que va hacia, como que va uno para la Texas Avenue.
0: Ajá, sí.
1: En la media esquina se encuentra la calle South College. Aquí está el carrito de Radio Alegría con la bandera.
0: Okay.
1: Para que la gente, estamos invitándolos a la que pasen a registrarse, compadrito.
0: Sí, claro.
1: Aquí se dan cuenta si están o no están registrados, y los que van a empezar a votar, los nuevos que van a registrarse para lo que es para votar este próximo martes 3 de noviembre, compadrito.
0: Hoy estamos 3, compadre.
1: ¿Eh?
0: Hoy estamos 3 de noviembre.
1: No, ya empezaste mal, Bárbaro. No.
0: Octubre, no, Bárbaro. Sí, estamos al 3 de octubre.
1: No, Bárbaro, andas mal.
0: Pero va a ser hasta noviembre.
1: Exactamente. Ajá. Estamos en la media esquina, Bárbaro, sí. De la calle La Werbilly y la South College. Aquí está la entrada hacia BIN.
0: Sí, cerquita para que la gente sepa más o menos cerquita de dónde, compadre.
1: ¿Cerquita de dónde?
0: Sí, de algo que esté por ahí cerquita.
1: Antes de llegar aquí donde era el Lago de los Patos, compadre.
0: Ándale, ahora sí.
1: Antes de llegar a la Vía María.
0: Ándale, sí.
1: Pero en la media esquina de la Werbilly y South College se encuentra el brazo BIN.
0: Ajá, ok.
1: Es donde la gente puede venir y puede iniciar su registro para votar el próximo mes.
0: Claro que sí, el que llamó ahorita fue Natasha López, dice que él como quiere va a apoyar desde allá a toda la gente que se necesita hoy, allí en el lugar ese que estás diciendo, compadre.
1: Compadre, es en el 2500 South Texas Avenue.
0: 2500
1: South Calles Avenue.
0: Ajá.
1: ¿Ok?
0: Ok.
1: 2500 South Calles Avenue. Aquí se encuentra lo que es el lugar para registrarse, BIN.
0: Ajá.
1: Y aquí lo están esperando tanto en inglés como en español.
0: Claro.
1: Hay gente que lo está a ayudar a buscar si usted ya está registrado. O si necesita registrarse, hoy es la oportunidad de hacer las cosas, compadrito, bien. No importa de qué partido sea, liberal, demócrata, republicano.
0: Lo que sea.
1: No importa. Usted venga y ejerza su voto, mi estimado Bárbaro.
0: Claro que sí, compadre. Pues, ¿ya votaste tú, compadre? ¿Ya te registraste? ¿Ya votaste?
1: No tengo que ver el voto hasta el día 3 de noviembre. Es el voto ahorita nomás para registrarse las personas nuevas.
0: Ándale.
1: Y las personas que crean.
0: Ajá.
1: Que no están registrados, a pesar de que ya hayan votado antes, se puede borrar su registración y puede venir y volverlo a hacerlo, Bárbaro, aquí.
0: Oh, correcto. Sí, okay. Para que la gente sepa y esté informada que es hasta el 3 de noviembre, pero tienen que registrarse ahorita.
1: 3 de noviembre.
0: Claro.
1: El último día para registrarse es el lunes 5.
0: Exacto, ándale.
1: Y las votaciones tempranas para empezar a votar, compadrito.
0: Sí.
1: Para no hacernos bolas donde van a ir a votar, pueden empezar desde el 19 hasta el 31.
0: Correcto.
1: ¿Ok?
0: Sí.
1: Para todos los personas que ya están listos y bien puestos. Para votar este próximo martes 3 de noviembre. Son las votaciones, compadrito.
0: Claro que sí.
1: ¿Ok?
0: Claro.
1: Saludos, Bárbaro. Échale ganas.
0: Órale, compadre, órale. Gracias, ahí estamos. Un
1: ratito.
0: Órale, claro que sí, compadre, gracias.
1: Órale, vámonos.
0: Ahí estamos. Bueno, pues ahí estamos, mi compadre, dando información sobre la habitación y dónde está la, este, la, la información. Es de las Ocales 2500 Avenue. Ahí están del Parque de los Patos, ahí pueden venir y rápidamente la información, todo en español, claro que sí, para toda la gente que quiere registrarse. Claro que sí, son las 12 de la tarde, 26 minutos, aquí en 1240M, 100.1 FM, siempre somos Raúl Iría, la preferida. Buenas tardes, buenas tardes. Vamos con Grupo Cariño de Matamoros, Tamaulipas. Saludos para Noé, saludos para allá, para Chapo.

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Órale, 12 de la tarde con 30 minutos. 12 con 30 minutos. Aquí estamos a la banda de la del Valle, de este lado del muro. La canción número uno en español aquí en Brian Cali Station, todo el Valle de Brazos. Hoy nomás, súbale.

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2: Súper importante porque mucha gente a veces tiene pues esa duda de que dice, ¿qué pasa con mi trámite si me mudo de ciudad o de estado?
3: Muy buena pregunta. ¿Qué pasa con el trámite? Apenas se haga el cambio de dirección, ese cambio automáticamente se hace con todo el proceso, ¿cierto? Si tenemos diferentes procesos con inmigración que suele pasar, digamos que tenemos un proceso de asilo, pero ahora fui víctima de un crimen, tengo un proceso de visa, es muy importante actualizar los dos procesos, ¿cierto? 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Lo que puede pasar es que en vez de, digamos, en Bryan nos corresponde la oficina de San Antonio para hacer algún tipo de entrevista. Si, digamos, te cambias de ciudad a Houston, un ejemplo, ahora te va a corresponder la oficina de Houston, no te va a corresponder la oficina de San Antonio. 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
7: Ahí va, la rola. Saludos allá para Chapo García. Saludos allá para Noé también. Para toda la gente de Matamoros, Tamaulipas. Son las 12:37 aquí en 1240 M, 100.1 FM, siempre en la número 1.

0: Muy bien, muy bien.
1: Para que la gente tiene chance de venir hasta las 3 de la tarde el día de hoy, compadrito, aquí en BIM.
0: Ok.
1: Y los que no, que porque están trabajando, compadre, lo pueden hacer mañana allá en la iglesia de Santa Teresa, en el 1212 Lucky Street.
0: Ok, muy bien.
1: Desde las 8 de la mañana.
0: Ajá.
1: Del domingo, 8 de la mañana, hasta las 3 de la tarde también, mi estimado Bárbaro.
0: Ok, mañana, domingo, en la iglesia, a las 8 de la mañana hasta las 3 de la tarde.
1: Exactamente.
0: Ok.
1: Y esto es para registrarse los nuevos votantes, y la persona que no está segura que esté registrado puede venir y hacerlo.
0: Ok.
1: Ok.
0: Ajá, muy bien, compadre.
1: Porque ya las votaciones serían el día martes 3 de noviembre.
0: 3 de noviembre.
1: Simón.
0: Ok, muy bien.
1: Y la invitación está en pie para que salgan a votar. Es muy importante el voto, Bárbaro, muy, muy importante.
0: Claro que
1: sobre
0: sí.
1: Sobre todo a toda la chavaliza, compadre, a todos los chavalos.
0: Ok.
1: Recuerden que uno ya va de salida, ¿no, compadre? Uno ya va. Ya va uno para afuera. Pero la gente joven que se queda aquí en este pueblo.
0: Ajá, sí, sí.
1: Pues para que ejerza sus derechos, como lo estamos ejerciendo uno desde hace mucho tiempo.
0: Ajá.
1: Y esperemos que con el voto pues agarremos mejores posibilidades, sobre todo de protección y de ayuda al migrante, mi estimado.
0: Claro que sí, es lo más importante.
1: Okay.
0: Sí, claro que
1: así
0: sí.
1: Así de que a toda la chavalita les invito. Oye, no miro aquí a ningún influencer, compadrito, no miro ni al Carlito DJ.
0: Ni a nadie.
1: Ni al Jaime Ovalle. Ni... ¿Quién más son los influencers de aquí de Brian?
0: Pues nada más, ellos no, compadre.
1: No, hombre, ahí hay como 100.
0: Como 100, y de los 100, ni uno, ninguno.
1: Ni uno, compadre.
0: Bueno, es que están cansados de trabajar una noche,
1: que
0: compadre.
1: Que estén invitando aquí a la gente para que vengan. Gracias, compadre. Ahí estamos. Ahorita pasamos echándonos ahí un taco, compadre. ¿Quieres un taco, compadre, o no?
0: ¿Quién, yo?
1: Unas quesadillas, ¿no?
0: Sí, unas quesadillas chuchas, compadre.
1: Unas quesadillas de huitlacoche.
0: Ándale, esas meras.
1: Un saludo a la gente del personal de la taquería Los Dos Laredos.
0: Ok. ¿Sí? Dice la familia Pantoja que ya están listos para votar, compadre.
1: Ok.
0: Del Torito.
1: El Torito ya está registrado.
0: Ya, compadre, no, sí, ya ciudadano americano, mi compadre Torito, ya están listos para votar.
1: No, yo no dije de ciudadano, que sí. Si ya se registró, ya está todo listo.
0: No sé, es lo que no sé. Porque todavía.
1: Es lo que digo, que tienen que venir aquí.
0: A darle.
1: Informarse.
0: Y si
1: a
0: no.
1: A tomar todo, porque si no, ya el lunes no van a poder, mi estimado.
0: Exactamente, entonces.
1: Gracias. Compadre, no seas cabeza dura, compadre.
0: Por
1: tienes
0: eso.
1: Que venir el día de hoy aquí.
0: Y mañana. O si no, mañana.
1: Y si no, mañana en andale. La iglesia de Santa Teresa.
0: Ándale.
1: El chiste es saber que estás listo para votar.
0: Exactamente.
1: Ok, aquí está toda la información, si sí o no. Y si no estás, aquí mismo te van a registrar.
0: Claro que sí.
1: Ok.
0: Órale, compadre, ya está.
1: ¿Tú ya tienes también todo listo?
0: Ya, casi, compadre.
1: ¿Cómo que casi, Bárbaro? Ya vas a empezar con tus cosas, hombre. ¿Ya ves? Estamos hablando de algo y tú con lo que sales, el casi, casi.
0: Pues estoy trabajando, compadre.
1: No. Por eso estamos como estamos, porque dice Bárbaro y a ti te va a caer el dicho.
0: A ver, suéltalo.
1: Que el mexicano deja todo para el último.
0: Es que es lo mejor, compadre.
1: ¿Eh?
0: Es lo mejor.
1: No, ya se me subió el azúcar contigo, Bárbaro. Regresamos a cabina, vámonos.
0: Órale, compadre, órale, ya está. Hoy nomás. Deja mandar saludos con esta rolita. Andamos ready, los tucanes de Tijuana. Dúo con la SEC. Para la familia Pantoja. Mi compadre, Torito. Saludos para ellos. Saludos para toda la gente. Y registrarse hoy. Si no, mañana tempranito ahí en la iglesia de Santa Teresa. Si no, va en la dirección 2500, las Ocales. Ahí está el Parque de los Patos. Ahí mero, por ahí va a estar ahí carro de la alegría. Hoy, nada más, hoy.

Esto es el grupo Flash, con esta rolita, Ritmo Fácil. A toda la gente de Coahuila, a la gente de Boca Vista, La Bella, solo mi compadre Marco Antonio Hernández, que le gusta mucho Flash.

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1: Ahí va otra.
0: Avéntala, dale.

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0: de una allá en Progreso, Tamaulipas. Salud para ellos. Más bien del amor de Valadeces, Tamaulipas. Esto que se llama Enredadita. ¡Súbale!
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0: Oye, saludos para Karim, saludos de allá de Camargo, Tamaulipas. Saludito y toda la familia, claro que sí. Saludos para Julio Martínez, bueno, de Guadalupe, Nuevo León. Saludos a la familia Gamboa, a para Santo Muñoz también. Ya, bueno, ya llovió, sí, ya no compran los botellas de pintura. Ya no, ya llovió, ahora sí, van a tener.

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0: Por la gente de Puerto Rico, saludos con esta salsita tremenda. Hoy en sabadito 3 de octubre, en la estación número 1 en español, aquí en Praia Caldes Techo. 12:40 AM, vamos al aire rápidamente. Estamos al aire. Adelante.
1: Y continuamos avanzando, mi estimado Bárbaro. Aquí estamos en el lugar de BIM, Brazos Interstate Immigration Network.
0: Muy bien.
1: Bueno, Sacales. 2500 Sacales, aquí estamos en este lugar, invitando para que pasen a registrarse el día de hoy. Si eres un joven de 17 años con 10 meses de nacimiento, mi estimado,
0: okay,
1: puedes venir y registrarte para votar por primera vez.
0: Claro.
1: Si tú ya has votado y crees que posiblemente no te quedó tu registración, puedes venir aquí y verificar con la persona que está aquí.
0: Claro.
1: Y te va a decir, no, tú estás activo, no te preocupes, ya tú puedes hacer el voto el día 3 de noviembre.
0: Claro. Él ya está listo.
1: Él ya está listo. Claro. Aquí han venido muchos a preguntar eso, y qué bueno que sigan activos, porque claro, ya no tienen que hacer ningún cambio para estar listos para el voto.
0: El Torito me habló ahorita, compadre, él ya votó el cuando le tocó votar, pero dice que si puede registrarse o ya está activo todavía, así como dices tú.
1: No, por eso el día de hoy y mañana en la iglesia también pueden ir y preguntar, ahí le van a decir si estás activo o no estás activo, te tienes que volver a registrar, es que depende.
0: Ajá.
1: De que la computadora a veces da de baja nombres, mi estimado.
0: Ah, oh, sí, cierto, sí.
1: ¿Entiendes?
0: Sí.
1: Entonces, como te digo, yo voté en mayo, en las primarias de mayo,
0: sí,
1: y sigo activo, y así han venido muchos personas, tanto hombres como mujeres, a preguntar sobre ese poquito, diríamos,
0: información,
1: y sí, están activos, y todos los chavos que están llegando, mi estimado Bárbaro,
0: sí,
1: está llegando mucho joven,
0: qué
1: es
0: bueno,
1: lo que queremos, joven.
0: Qué bueno.
1: Como les digo, tienen 17 y 10 meses de edad.
0: Ajá.
1: Pueden ya registrarse, y si ya eres de 18, pues no hay ningún problema, ya puedes
0: votar,
1: registrarte exactamente bien.
0: Registrarte, ok, muy bien. Qué bueno que la información, okay, qué bueno que la gente está yendo para esa información, compadre, de que votaron cuando le tocó votar, pero no saben si están registrados todavía, están activos, como dices tú.
1: Exactamente, esperemos, sí, que el Torito esté activo, y si no, mañana que lo chequee en iglesia, si no puede venir el día de hoy.
0: Claro que sí.
1: Ok.
0: Muy bien, compadre, qué buena información.
1: Así es, compadrito. Ahí, compadrito, nos vamos a ver las caras el próximo... ¿Qué es? ¿El 9?
0: ¿El 9?
1: Ey. ¿El sábado o no?
0: No.
1: ¿El 10?
0: Ah, ya
1: sí,
0: sé.
1: ¿No es el 10 de octubre?
0: Ya sé de qué me estás hablando, ya sé.
1: Te voy a ver la cara, compadrito.
0: No, si quieres, tomando una foto ahorita, compadre. Ya sé de qué
1: ahora
0: me...
1: Sí. Ya. Hombre, compadre, ahora sí. No, tenías que salir con tu jalada como siempre, compadre. Siempre es así.
0: Ya sé de qué me estás hablando, compadre, de fútbol.
1: Tú ya no tienes remedio, compadrito.
0: No entiendo yo, dime, compadre. No entiendes.
1: No tienes remedio, compadre.
0: Ay.
1: Pero bueno, sí, recuerda la invitación de Envíe Mi Raza. Vengan aquí hasta las 3 de la tarde en BIM.
0: BIM.
1: Solamente les... Yo digo que no duran menos de 10 minutos, compadre, para no decir 5, 10, le doy 5 más.
0: Okay.
1: En hacer todo el paso que necesita hacer para la registración y para chequear si está o no está activo para este próximo noviembre 3.
0: Ok, muy bien, compadre.
1: Ok.
0: Claro que sí, compadre.
1: Yo estoy comiendo un perro, compadre, para porque como que se me estoy durmiendo aquí, mis pies necesitan algo de movimiento.
0: Ahí está, compadre. ¿O quieres cumbión? ¿Quieres cumbión tú, compadre?
1: Cumbión, no.
0: Pero bueno, ese salsa, compadre.
1: Salsa, ponte al maestro cuando te la pida. Cumbión, perro, ahorita, compadre, porque necesito un... ¿Eh?
0: Órale, compadre, ya está.
1: ¡Vámonos! ¡Dale, bárbaro!
0: Estamos transmitiendo en vivo directamente de BIM allá, por el Parque de los Patos, 2500 Socales. No tiene pierde está el carro de la Radio Alegría, para que vayan a registrarse. Si es la primera vez, vayan a registrarse. Si no, mañana, ahí en la iglesia. De saliendo de la iglesia, ahí mero, órale, vámonos. ¡Una con 15 minutos! Aquí en 1240 M, 1271 FM, siempre así el número uno.

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Hey, bueno, saludito con esta rolita, Celso Piña, Arlene de Cumbia, saludito para la gente de Intepe, Colombia, saludito a la Cerro de la Campana, la Garza Nieto, la Coyotera, está tremendo esas colonias, una con 27 minutos aquí en 1240M, mi compadre el Güero, en cabina también allá en Monterrey, Nuevo León, saludito. Una 27 minutos en 1240M, 100.1F.

Está Johnny Kilo, para Julio Martínez, bueno, también saludos para Seto Muñoz. La pintura que compró, pues ya, ya, ya le tienen que regresar. Bueno, a ver si le vuelve el dinero, porque el pintero le sacaste, pues ya se viene el aguacero. La semana esta semana que pasó, duro, ahora ya, qué bueno que llovió. Saludito para toda la gente, para Armando Gamboa, Feila Gamboa, saluditos. 1:30

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2: ¿Aplica la extensión automática de mi permiso mientras USIS procesa la renovación?
3: En varios procesos del permiso de trabajo, la renovación de la Green Card, la tarjeta de residencia, inmigración da esos tiempos de extensión, pero no nos podemos confiar más ahora, ¿cierto? Vimos la semana pasada que el gobierno de Trump quiere eliminar el tiempo de 60 días para visas de trabajadores. Ellos fácilmente pueden quitar las extensiones que amparan a los inmigrantes que están en un proceso de renovación. No nos confiemos en este tema. Es muy importante solicitar el beneficio a tiempo, 9 meses antes o 1 año antes, pues para que no vaya a haber ningún problema. Pero sí, típicamente dan una extensión, pero este presidente puede levantarse un día y decir ya no más extensiones y puede dejar a los inmigrantes desamparados.
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0: Y vámonos rápidamente con mi compadre Pipi Pau. Adelante, compadre.
1: Pues aquí continuamos invitando a la gente para que pasen a registrarse el día de hoy. Recuerden que si es por primera vez, tiene que estar ya cumpliendo la edad de 17 años y 10 meses, mi estimado Bárbaro. ¿Ok?
0: Claro, compadre.
1: 17 años y 10 meses de vida lo hacen ya una persona para ejercer su voto.
0: Claro que sí.
1: Ya tienen cumplido los 18, pues con más razón, ¿verdad?
0: Sí.
1: Y las personas que no estén seguras que están activos para el día 3 de noviembre, pues pueden venir y investigar si están activos, y si no, te pueden volver a registrar para que activen su tarjeta que te mandan a la casa, Bárbaro.
0: Claro, sí.
1: ¿Tú ya la tienes en la casa, compadre?
0: ¿Cómo?
1: ¿Tú ya tienes la tarjetita en la casa?
0: No. No, tú no la
1: ¿No
0: tengo.
1: ¿No llegó?
0: No ha llegado, compadre.
1: ¿Seguro?
0: Sí, seguro.
1: ¿O la escondiste?
0: No. No. No la escondí, compadre.
1: Bueno, entonces mañana domingo, recuerden que van a estar por ahí de 8 a 3.
0: Ajá.
1: Creo de 8 a 11 va a estar la señora Dulce Carolina, mi estimado Bárbaro.
0: En la iglesia.
1: Ahí invitando a la gente también para que pasen a la iglesia Santa Teresa, 1212 Lucky Street.
0: Claro.
1: Y el día de hoy aquí hasta las 3 de la tarde, ya hermano, nos queda como una hora y media, compadre, una hora.

0: Una hora y media más,
1: compadre. Una hora y media más, en el 25000.
2: South Cali
0: Avenue.
1: Sí.
0: Ahí mero, hasta las 3, va a haber gente registrando, ayudándolos en español y en inglés.
1: Claro, claro.
0: Y un barra francés, italiano, portugués, no hay, compadre, no hay ahí.
1: No,
0: puro
1: no.
0: Inglés y español.
1: Puro español y okay. Inglés, claro que sí.
0: Bueno, recuerden, hasta las 3 de la tarde, los invito para que sigan pasando. Hay muchos papás del estado de Guanajuato, del estado de Michoacán, gente de Durango, que están trayendo a sus hijos a registrarse por primera vez, Bárbaro, y eso es lo bonito.
1: Claro.
0: Porque recuerden que para ellos es el voto. Y era, compadre, saludos aquí a la gente de San Luis.
1: A la gente de San Luis, saluditos para la gente de San Luis que nos está escuchando.
0: Yo me despido, compadrito, porque voy a hacerme un taco, ya me anda, ya la
1: tripa.
0: La... No, la lombriz. La lombriz. Se está comiendo a la más chica, compadre.
1: La solitaria, compadre.
0: ¿La qué?
1: La solitaria, pero es el luchador.
0: Saludos, mi compadre, Calisto.
1: Calisto, saludos. Saludos para Calisto.
0: Aquí va un tremendo... ahora verás, ¿qué es pintor o es?
1: De todo, compadre.
0: ¿Eh?
1: Es de todo.
0: ¿En serio?
1: Sí, es tremendo muchacho, Calisto.
0: ¿Lo conoces?
1: Parece que sí, suena santa que sea otro.
0: Te digo, compadre, que tú eres como la olla de todos los moles, compadre. Bueno, para él.
1: Ahora, claro que sí.
0: Para la gente de San Luis Potosí, saluditos.
1: Claro.
0: Y bueno, compadre, te veo el próximo sábado.
1: Ya está, compadre.
0: Recuerda que me debes la cabellera.
1: No sé.
0: Saludos.
1: Órale, compadre. Órale, gracias, compadre.
0: Fin de semana.
1: Gracias.
0: Órale, hasta luego.
1: Órale, hasta luego.
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1: Es la 1:43, casi 44. Aquí 1240 MS.1 FM. Siempre hacía la número uno, hoy nomás. Y tatecita también en Live Bar. Última noche, mi compadre Carlitos DJ con estas rolas y muchas más. Con Carlitos, compadre, él y en el Live Bar esta noche. Era tarde, 1:44, aquí 1240 MS.1 FM. Siempre así el número, hoy nomás. Para que hagas ejercicio con estas canciones.

¿Cómo se cansa ser pobre? Un latín del Grammy en el 2003, también la categoría Mejor Álbum, Norteño por la Tercera, es La Vencida, con los terribles notas que se presentan, nada menos que en el Rancho Ángel Negro. Además, se presenta Miri Sandoval, hoy sábado 3 de octubre, el Rancho Ángel Negro.

Saludito con esta rolita de Eliseo Robles. Saludos sea para Armando Gamboa, hermano de Gamboa, familia Gamboa, para Santos Muñoz. Ya tiró los botes de pintura verde porque ya llegó el agua, la lluvia allá en medio de un vil, los guerreros chuchos. Saludos para Julio Martínez, bueno también, para Gianni Quiles de Heron, Texas. Saluditos, 1:53 aquí en 1240 M y 100.1 FM, siempre al 100.

La canción, esa de la misión de Rafael, y saludos para Chapo García y para Noé, para Emilio Ramírez de Loreo, Tamaulipas. Saluditos, órale. La misión de Rafael, 1:58 minutos, 1540 AM, 100.1 FM, siempre se la número uno.

0: Vamos a un corte, ahorita regresamos. No me tardo nada, nada, nada, nada.
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Tres minutos, casi cuatro minutos. Saludos para allá para Wichen, en Calvert, Texas. Saludito, familia Gausín, saluditos. Órale, 1240 AM, 100.1 FM, siempre 100. Saludos, familia Galavés, Baladés. Saluditos, familia Avendaño. Saluditos, familia Santillán. Saluditos.

0: profesé.
1: Y continuamos sus amigos los hermanos Ruiz recordando en esta noche los grandes éxitos para BHR Music. Esto que dice, se formó la cosa, compadre. Claro, dice.
2: Oye, un saludo para Milo Ramírez de Loreo, Tamaulipas, con los hermanos Ruiz. Esto que se llama, se formó la cosa, hermano Ruiz. Saludito para Chapo García, para Noé, saluditos de Matamoros, Tamaulipas, para Emilio, saluditos para Arturo. Los traves del Quero, saludos, órale, súbale.

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1: Órale, 1240 AM, 100.1 FM, somos Raúl y preferida. Buenas tardes, dice. Saludos para Maya de Monterrey, la gente de Monterrey, Nuevo León. Saludos para Lourdes de Custodia, Zúñiga, Zúñiga de Puro, Tamaulipas. Saludos para Elvira, para Margarita, para Felipa de parte de Lourdes, Zúñiga, para la gente de Querétaro. Órale, algo de Bronco, vámonos, un golpe más. Solo aquí en 1240 AM, 100.1 FM, siempre ha sido la número uno.

Un anuncio que me acaba de llegar ahorita, dice, por favor, denunciar que por fuerza mayores se va a posponer el jaripeo de hoy en el Rancho Ángel Negro. Me acaban de informar esto, que por favor, anunciar que por fuerza mayores se van a posponer el jaripeo de hoy en el Rancho Ángel Negro. Gracias. Bueno, se pone el Rancho Ángel Negro, el jaripeo.

0: la información que me tienen sobre el Rancho Quilero, el jaripeo que se iba a llevar a cabo, siempre no se va, se va a posponer por fuerzas mayores. Gracias. Órale, son los 2:17, tengo encima los comerciales.
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0: Oye, saludos para la gente de Querétaro, saluditos para Maya, la gente de Monterrey, Nuevo León, para la urde de Custodia, para la urde Zúñiga de Puro Tamaulipas, para Elvira, Margarita y Felipa, de parte de la urde Zúñiga, al puro mix de Bronco. Órale, ya está, 12:19, 2 de la tarde, 19 minutos, tengo encima los comerciales. Una pausa, urde, regreso, no me tardo nada.
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0: se pospone por fuerzas mayores. El jaripeo o baile Rancho Ángel Negro se pospuso por fuerzas mayores.
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todo sea para la patrona roja, dice que ya canceló todo por ese jaripeo. Bueno, pues me mandaron el mensaje, el email, le dijeron que por fuerzas mayores se pospuso el jaripeo baile Rancho Angelero por los Terrenos del Norte y Beri Sandoval por fuerzas

madrugada y le siguieron a otro trabajo. Ay, pues. Dice, manda saludito para todos los que les gusta cocinar. Bueno, yo cocino también, yo sé cocinar también.

0: se puede hacer una carnita asada ahí debajo del árbol del techo. Bueno, pues durante una vez, órale. Oye, solo para Simón Fonseca, saludito a Fonseca, el Torito de Irapuato, Guanajuato, el Torito ya de San Lucas, Guanajuato, familia Pantoja de San Lucas, Guanajuato. Saludito, órale.
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Dice, saludito familia Pichardo. Por acá le tengo. Así. Saludos allá para señor Epifanio Pichardo de Jerez, Zacatecas, de para su cuñado Miguel Herrera de Zacatecas y señor Epifanio Pichardo de Jerez, Zacatecas.

Solo mi compadre Pipi Pau dice, ahí anda con para los hermanos González, y salud para Rogelio Garza, desde el correo de Rogelio Garza, o la trampa tendida, ahí está. El plazo de Nuevo León también, de parte de Joe. Saludito para ellos, órale, saluditos, esta trampa tendida, León del Norte.

Apareció el Pichardo de Epifanio Pichardo de Jerez. Para su cuñado Miguel Herrera de Pardo, el hermano Gamboa. Saluditos de parte de él para ustedes allá de Mando.

Bueno, ahí quedó los Leones del Norte. Ahora vámonos rápidamente al invasor de Nuevo León, el preso de Nuevo León, saludando a él, para yo, para Pepe Bilbao, para toda la gente de Reynosa, Tamaulipas, hermanos, déjame ver por acá está, los hermanos González, saluditos de parte de yo, órale, saluditos. Estoy

0: Con esta rolita del pulmón con Ale Ramírez y los profetas, saludos para la patrona roja, sea de Reverde, San Potosí, saludito. Hoy no fue a trabajar porque iba el jaripé, pero se postergó. Nuevamente diciendo que Rancho que Negro nos mandaron un mensaje, los Tres del Norte, siempre nos llevará a cabo el jaripeo en Rancho Genere por fuerzas mayores. Ale, gracias. Vámonos, pulmón. ¡Súmale!
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0: Ahora sí, completita la canción del pulmón con Ale Ramírez y sus profetas. Ya para Patrona Roca de Reverde Salí Potosí. Manos rápidamente, son las 2 de la tarde, 51 minutos. Con Ale Ramírez y los profetas del pulmón. Allá para la Patrona Roca, allá de Río Verde, Salí Potosí.

saludito con esta en el grupo Bravazo. Saludos sea para familia Licea González, familia Licea Duarte, familia Villafranco Licea. Saludos familia Licea Riaga, familia del Guayabín, trabajando en el algodón. Saludos sea de parte, salud para Vicayí también, para Nancy y Patricia, desde Miguel Allende, Guanajuato, ya para la gente de San Antonio, para la gente de San Antonio que nos escucha en San Antonio, Texas, saluditos de parte de José, desde, ponme la canción de junto del grupo Bravazo, ahí está, saluditos para allá, para parte de José, rumbo a Palestine. De Pachanga, por ejemplo, Palestine, Texas. Saludito, mucho cuidado por el camino, hombre. ¡Dúbale! ¡Dúbale! ¡Como que se me está secando la garganta! Necesito algo. Algo, no sé qué será.

0: El jaripeo baile que se lleva a cabo el rancho de Negros, Ángel Negro, se pospuso hoy por fuerzas mayores. Gracias. Todas las tardes, 58 minutos.
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0: Oye, saludos para José, saluditos. Sea de Montfort, Texas, sea el guayabito, el guayabo trabajando en el algodón. Órale, le tocó trabajar ahora. Para toda la familia, Alicia González. Bonito fin de semana para todos ustedes de parte de mi compadre José, de parte mía también. Saluditos, órale.
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Las 3 de la tarde con 6 minutos aquí en 1240M, 100.1 FM, siempre así en la número 1. Ángel Azul es con Santa Fe Clan. Allá para la familia Cárdenas, Valente Cárdenas y familias de Piedras Negras, Coahuila.

Estás escuchando Ángeles Azules y a dúo con Santa Fe Clan cuando son las 3 de la tarde, 9 minutos, 3 de la tarde, 9 minutos, 540 AM, 100.1 FM, siempre tiene la número 1. Voy a mandar saludos con la siguiente rolita con Gerardo Díaz y su jerarquía. Saludos para Rodrigo Medina, el Botachuecas, el sombrero Robovacas. Esto se llama La Birria. ¡Súbalo!

chismes buenos. Saludito para allá, para los hermanos, para Pichardo de, y los hermanos de Herrero también. Miguel Herrero también. Ah, de Jerez, Zacatecas. Saluditos. Órale.

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0: Oiga, mandando un saludazo a la gente bonita por acá, a Revol Films, presentes en los mejores eventos, los Chuparrecio de la música norteña. Oiga, complaciendo con temas bonitos.
1: Oye, saludos para los Chuparrecio de aquí de Brian, los Chuparrecio de Cala Station, los Chuparrecio de Río Verde, San Luis Potosí, Camila González, de Navajo, Texas. Bueno, más, súbale.

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1: Bueno, por lo de Cocón, ya se armó la Alianza Norteña de la América y andamos ready, los Tucanos de Tijuana. Y lo tengo también, aunque me duela. 1240 AM, 100.1 FM, siempre así la número uno. Yo me despido, bye. No se olvide, mañana, también recordándolos también, Rancho de Genero se pospuso el jarepeo baile por fuerza mayor. Nos vemos mañana tempranito en la iglesia para que te registren la gente que no se ha registrado, pues te registren ahí en la iglesia Santa Teresa, que si no fuera una hora para acá, para las vocales, en el 225-01. 25-00, mañana tempranito en la iglesia.

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2: ¿Qué tal, amigo, amiga? Saludos, un fin de semana más juntos, un fin de semana especial, primer fin de semana del otoño, pasándola bien, el calor se mantiene porque tenemos la música más caliente de la semana, claro que sí, los 15 éxitos pop contemporáneos que están dejando huella a medida que casi ya vamos culminando el mes de septiembre, el noveno mes del año. Mil gracias, por el favor de su sintonía, gracias por estar con nosotros este fin de semana y acompañarme en estos próximos 120 minutos con la mejor música de la semana. Saben que aquí usted se entera dónde están sus canciones favoritas del momento, en qué lugar se encuentran en el ámbito nacional. Estamos de costa a costa, contando de la 15 a la número 1. Hoy en el programa nos acompaña el cantante cubano Ron Calunga. En la ventana musical, lo nuevo de Luis Enrique con De La Ghetto, nombre y apellido. Además, las primeras en otras listas. Tendremos el flashback recordando la número uno hace ya, 28 años en el 98. Además, en curiosidades, destacaremos la carrera de algún intérprete o agrupación que ha dejado huella fuerte en nuestra música. También la ventana musical, ya les decía, Luis Enrique De La Ghetto, los euroéxitos, la carta en petición y dedicación, e iremos hasta la número uno de la semana. Así que póngase cómodo, llame a sus amigos, dígales que el Hit Parade de América está al aire. Estamos ya finalizando prácticamente casi ya el mes de septiembre y estamos a la altura de la número 15 de la semana. Llega Alejandro Sanz con Edén Muñoz y esto es Yo Era Poesía.
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Esta entró nueva a la lista este fin de semana con Alejandro Sanz y Edén Muñoz, Yo Era Poesía, la canción número 15, la posición 15 aquí en el Hit Parade de América. Espero le esté pasando bien donde quiera que se encuentre, siempre un gustazo poder acompañarles, brindarles toda esta buena música como cada fin de semana. Nos vamos a la 14, otra gran colaboración por acá. Esta canción ha dejado huella fuerte gran parte del verano y ahora en el inicio del otoño sigue entre las primeras 15 de la semana. Está en la posición 14, Carlos Vives featuring Juan Luis Guerra, y esto es Buscando el Mar.

0: número 14 de la semana aquí en el Hit Parade de América. Vamos a revisar la lista regional mexicana.
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0: Entre ellas, las primeras tres canciones de la semana. En la número 3 encontramos a la banda

La cama de piedra, la canción número 3 con la madre de todas las bandas, la banda El Recodo. Número 3 en la lista regional mexicana. En el segundo lugar es la original banda El Limón de Salvador Lizárraga. Aquí.

Aquí es el tema de la original Banda El Limón y aquí es donde usted siempre se entera de la música más solicitada de la semana, la que está en vuestra preferencia. Y encabezando la lista regional encontramos al grupo Firme featuring Luis Alfonso, Partida El Jackie. Una buena colaboración esta, que te quieran, pero que te quieran

0: Que te quieran bonito, la número uno, el grupo Firme y Luis Alfonso Partida, el Jackie. Esa es la número uno, la canción líder, el primer lugar en la lista regional mexicana. Como siempre, ¿cuál será la número uno en nuestra lista? Bueno, ya hemos contado la 15 y la 14, la 13 viene en camino en solamente minutitos. Es el Hit Parade América, es su amigo Javier Romero saludándoles. Usted no se me vaya, que esto sigue. Ya continúo en breve.
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0: ¿Qué tal? Por acá Javier Romero saludándoles en este primer fin de semana del otoño. Espero se encuentre bien. A lo mejor ya en algunos lugares ha sentido un pequeño cambio en la temperatura típico de esta fecha. Espero le vaya bien y que vaya culminando bien este noveno mes del año, el mes de septiembre. Nos vamos a la 13 de la semana. Llega Shakira y este es el tema del mundial, ¿verdad? ¿Cómo sonó esta canción durante gran parte del verano? Y por supuesto durante el mundial, Shakira y su Daida.

Dai Dai de Shakira bajó de la 11 a la 13 este fin de semana. Espero se encuentre bien si está en la comodidad de su hogar o su vehículo, si está en su centro laboral también, a lo mejor de paseo, simplemente al aire libre, disfrutando el fin de semana. Bueno, gracias por el favor de su sintonía y gracias también a muchas emisoras que amablemente pues pasa nuestro programa Radio Guado en la ciudad de New York, también K-Love FM 107.5 en Los Ángeles. Mis amigos en Ritmo en el área de Tampa y también en el área de Lakeland, en Tampa 101.9, en Lakeland 99.9 y en Amor 107.5 en la ciudad de Miami. Nos vamos a la 12 ahora con Morat y Silvestre Dangoni, Lo Poco Que Yo Quiero.

0: Lo poco que yo quiero, el tema de Morat y Silvestre Dangond. Esta canción saltó de la posición 15 a la 12 este fin de semana de septiembre. Seguimos adelante, seguimos pues con la mejor música de la semana, la lista pop contemporánea. Y ahora vamos a revisar, bueno, antes de seguir con la lista pop contemporánea, vamos a darle el vistazo habitual a los Tropical Hits, los éxitos tropicales urbanos.
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0: En la lista tropical urbana, entre los primeros tres éxitos de la semana, encontramos a Silvestre Dangond featuring Manuel Turizo. Esto es El Pacto.

Ay, San Miguel, una más que pegan juntos, Prince Royce y Romeo Santos, que han hecho tremenda mancuerna durante todo este 2026. Ahí tienen, la número uno, Ay, San Miguel, en los Tropical Hits, los éxitos tropicales urbanos. Vamos a retomar, ahora sí retomamos el conteo, regresamos a la lista pop contemporánea. Alejandro Sanz se unió a la cantante venezolana Elena Rose, y esto es Rimoa.

0: RIMOWA, así como la marca de maletas RIMOWA, RIMOWA, Alejandro Sanz y Elena Rose en la posición 11 este fin de semana. Seguimos de costa a costa, como cada fin de semana, brindándoles el Hit Parade de América, los éxitos más importantes. Ya hemos contado de la 15 a la 11, así llegamos a la décima posición. Y ahí encontramos La Gente Cambia. Esta es la joven colombiana, Ella Taubert.
1: No.

0: El Taubert ganó terreno esta semana, subiendo de la 12 a la 10 aquí en el Hit Parade de América con La Gente Cambia. Y es cierto, la gente cambia, los tiempos cambian, hay que ir evolucionando. Y el programa también lo hace, va cambiando. A la vuelta viene la canción número 9 y también el flashback, recordando la número 1 hace exactamente 28 años. Siga las sintonías del Hit Parade de América. Es su amigo Javier Romero deseándoles lo mejor en este primer fin de semana del otoño. Ya vuelvo.
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0: ¿Qué tal? Es Javier Romero saludándoles. Es el Hit Parade de América. Seguimos adelante. Y uno sí que sigue con mucho éxito es Ricardo Montaner en su gira El Último Regreso. Toda esta última parte, pues, ha estado en Estados Unidos presentando estos conciertos maravillosos, ¿verdad, Montaner? Aquí está con su más reciente éxito, Para que seas feliz.

Para que seas feliz, esta semana bajó del octavo al noveno lugar. Y espero usted se encuentre feliz, que este programa sea agradable auditivamente hablando. Nos vamos así, pues, a este segmento. Flashback. En el flashback musical de hoy nos vamos al año 1998. Ese año el cantante puertorriqueño Chayanne publica el sencillo Como Tú. De su octavo álbum, Atado a Tu Amor, es el más exitoso en la carrera del cantante puertorriqueño estadounidense debido a sus ventas. También ese año 98 comienza a funcionar en internet el motor de búsqueda de Google, el buscador Google, en el 98, hace exactamente 28 años. Y ese año, y corría el mes de septiembre, ¿cómo sonaba el cantante y actor Carlos Ponce con este tema, Decir Adiós? Era número uno, un fin de semana similar a este, iniciando el otoño del 90.

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1: 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La canción número uno hace 28 años con Carlitos Ponce, Decir Adiós, amigo de la casa, y nos alegramos recordarlo con esta canción, el flashback musical de hoy. Vamos a separarnos del flashback, vamos a regresar a nuestra lista pop contemporánea y llegamos al octavo lugar. Saben que en la más reciente producción de David Bisbal, él ha grabado covers, ha grabado grandes melodías, entre ellas este exitazo de Camilo VI de principios de los 80, esta canción titulada Vivir Así. Vivir así es morir de amor. Esta canción subió esta semana del décimo al octavo lugar.

0: Vivir así es morir de amor, decía David Bisbal. Le quedó muy bonita la canción y una buena oportunidad de presentar una gran canción de Camilo Blanes, mejor conocido como Camilo VI, ¿verdad? De los años 80, presentársela a la nueva generación. Octavo lugar este fin de semana en el Hit Parade de América. Amigo, amiga, gracias por la sintonía. Voy a volver enseguida con la canción número 7. En un ratito también vamos a conocer más de cerca al cantante cubano Ron Calunga, cantante y autor, cantautor, ¿verdad? Viene en un ratito aquí en el Hit Parade de América. Es su amigo Javier Romero saludándoles. Siga la sintonía, no le cambie, ¿eh? Ya vuelvo.
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5: ¿Qué tal, amigo, amiga? Saludos, seguimos avanzando, seguimos adelante y ahora llega Lena Burke. Lena llega con su tema del momento. Esta canción estaba en el quinto lugar la semana pasada, bajó al séptimo. Esto es Veo Veo.

0: Veo, veo, Lena Burke, número 7, este fin de semana. Amigos, así vamos culminando la primera hora del programa. Saben que ya viene llegando nuestro super invitado Ron Calunga. Ya hemos contado de la 15 a la número 7. Quedan por presentar las 6 canciones más importantes de la semana en la segunda hora del Hit Parade de América, que ya continúa a su lado. Desde aquí y a nombre de la familia del Hit Parade de América, gracias por la sintonía. Voy a volver enseguida, ¿eh? Continúe con nosotros.
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0: Hola, hola, ¿qué tal? Es Javier Romero saludándoles. Es el Hit Parade de América. Estamos iniciando la segunda hora del programa. Siempre un placerazo acompañarles, brindarles toda esta buena música. Ya hemos contado de la 15 a la número 7 de la semana. Quedan por presentar los 6 temas más importantes. También el segmento de curiosidades, donde cada semana destacamos la carrera de algún artista o agrupación que se ha destacado a través del tiempo y ha dejado huella fuerte en nuestra música en español. También viene la ventana musical de hoy con lo nuevo de Luis Enrique junto a De La Ghetto, nombre y apellido. Vienen los euroéxitos, también la carta en petición y dedicación, y así iremos llegando hasta la cima de la lista, hasta la número 1. Así que espero que usted nos pueda acompañar hasta el final. Pero ahora vamos a darle la bienvenida a este cantante cubano, ¿verdad? Que tiene un sonido, ¿verdad? Y un estilo muy particular. Y hoy, pues, nos visita aquí en el programa y es un gran placer saludarle y presentárselo a ustedes y conocerlo un poquito más de cerca. Nos acompaña Ron Calunga. Bienvenido, Ron Calunga.
3: Muchísimas gracias,
0: hermano. ¿Y qué parte de Cuba naciste, Ron Calunga?
3: En Baracoa, Guaracoa, Guantánamo.
0: En Baracoa, Guantánamo, sí, sí. ¿Verdad? Y de ahí para el mundo ahora, porque ya, bueno, ya la cosa se ha internacionalizado. Tengo entendido, te presentaste con éxito en Miami, también en República Dominicana.
3: Exactamente.
0: Y hay más pautado por ahí.
3: Sí, For Mayer el 31 ahora en Halloween, vamos a hacer cositas por ahí. Por primera vez voy a estar ahí, nunca había estado antes.
0: Ya, qué bien. Y tienes una nueva producción titulada La Chiva.
3: Exactamente.
0: ¿Por qué? ¿Por qué le titulaste el disco La Chiva?
3: Porque La Chiva tira para el monte igual que yo. Entonces, ya. Eso es, cogemos lo que yo hago. Yo cojo la música del monte, de la montaña, de la tradición cubana, y vengo entonces para el llano, como dice la canción. Son de la loma y cantan en llano.
0: Y cantan
3: la
0: música en llano, ya. Por ahí va la cosa, y es un poco el concepto de la producción.
3: Exactamente. Sí.
0: Los temas son tuyos, son de otros autores. Sé que Emilio Estefan fue el productor del disco.
3: Hay canciones de Emilio y canciones mías también, sí, sí.
0: Ya.
3: Es una colaboración que hicimos ahí entre los dos.
0: ¿Y canciones de algún otro autor?
3: También, hay un también. Autor, Jesús, que es un amigo mío, trovador cubano, que radica en España ahora mismo, y también hay canciones de Chile.
0: Ya, ahora me comentabas algo interesante, que aunque hay canciones de otros autores, siempre tú como le das el último visto bueno, como para que tenga esa esencia tuya.
3: Exactamente, cuando uno es cantautor y lleva muchos años haciendo canción, uno logra tener un sello, es como el pintor que tiene su propia firma, que tiene su propio estilo, y entonces a veces hay personas que me traen una canción a otros autores y al momento me gusta, siento que no le hace falta nada porque ya son personas que me estudiaron un poco cómo yo escribo y me claro. traen algo que está súper terminado, pero hay veces que no, hay veces que yo escucho la canción y me doy cuenta que sí tengo que pasarle un poquito el cepillo para que tenga mi estilo, y entonces, ¿sabes? Trato también de respetar la melodía de los autores, de no hacer cambios muy bruscos, pero ponerle siempre a mi cosita.
0: Tus letras son como muy reales, muy folclóricas, muy cubanas y yo diría que muy cotidianas también.
3: Exactamente, sí.
0: Y eso es lo que siempre tratas de plasmar de alguna forma,
3: sí.
0: O eso es una cosa que te viene natural, la musa viene y por ahí empiezas a escribir.
3: Son dos cosas, me viene natural. Ajá. Y luego me gusta contar historias, porque creo que es la mejor manera en que la gente puede sentirse identificado en lo que estás haciendo, ¿sabes? Cuando estás contando una historia sobre algo, y sobre todo cuando son cosas cotidianas,
4: sí,
3: es más fácil que la gente diga, ah, eso me pasa a mí también. Entonces puedes, claro, conectar mejor con la
4: persona. O sea, que te basas mucho en la actualidad y en lo que ves a tu alrededor.
3: Exactamente.
4: Ya. ¿Y cómo lo haces? ¿Viste algo que te llamó la atención y lo escribes? ¿O ahora lo grabas? Porque ahora con la tecnología ya eso de escribir como que...
3: Casi siempre lo grabo en la nota del teléfono. Antes sí escribía cuando, ¿sabes? Sí. Uno va poco a poco también con la tecnología evolucionando.
4: Avanzando, ¿verdad?
3: Pero casi siempre, en cualquier situación que me encuentre, cuando pasa algo que de momento me hace hacer una canción, al momento cojo y empiezo a grabar por trozo en el teléfono, y luego cuando llego a la casa cojo la guitarra y empiezo a hacerle forma a la canción.
4: ¿Y te toma mucho rato, mucho tiempo hacer una canción, o eso como que cuando ya tienes el concepto ya te viene rapidito?
3: Eso depende mucho de qué tipo de inspiración te viene y sobre qué vas a cantar. Hay canciones que yo he hecho en 15 minutos, hay canciones que he hecho en 10 minutos, hay canciones que he hecho en 5 años. Entonces,
4: ¿en 5 años?
3: Sí. O sea, entonces, depende mucho de varios factores. Sí.
4: ¿Y tienes temas engavetados? Porque yo sé que a veces los autores o los cantantes o graban o componen algo y dicen, no, esto como que no quedó como yo quería. Y hacen así, lo engavetan, pero bueno, al cabo del tiempo a veces lo sacan y dicen, oye, esta canción no estaba tan mala, ¿sabes qué? La voy a grabar. ¿Te ha pasado eso?
3: Yo creo que eso me pasó muy al principio cuando no tenía mucha experiencia, ¿no? Que estaba, sí, aprendiendo, y entonces yo iba a la casa de la trova y miraba en Santiago los viejitos tocando ahí que estaban y aprendiendo de todo el mundo, y yo me daba cuenta que tenía mucho que aprender como compositor todavía, y no estaba muy conforme con muchas cosas que hacía. Pero una vez que logré cierta experiencia, cierta madurez escribiendo canciones, ya eso no me pasa. Hace muchos años ahora mismo yo no tengo canciones engavetadas. Las canciones que yo tengo son canciones que están esperando a proyectos futuros, pero porque no puedo lanzar 10 discos al mismo tiempo.
4: Claro,
3: ¿sabes?
4: Claro.
3: Pero no creo que tenga ninguna canción que haya escrito que yo diga, bueno, esta no, o esta no me gustó mucho. Cuando le pongo la cabeza y la mente y la inspiración a algo, es porque sé que va a tener la excelencia que necesita.
4: O sea, que La Chiva salió hace un par de meses, pero ya tienes canciones para una futura producción.
3: Ya, ya el otro disco está casi hecho. Pero lo que pasa es que tengo que hacer, obviamente, el proceso de este disco.
4: Claro, claro.
3: Que es como un niño que crezca, que camine, que la gente lo conozca, que pase lo que
4: y ya luego pasar. Vendrá el otro
3: y luego
4: niño.
3: Y viene el otro, pero yo necesito que eso esté preparado. No puedo como no sé, yo digo, siempre es mejor estar preparado para la oportunidad y no tener una oportunidad y que no sepas qué vas a hacer, y en ese momento decir, bueno, hay que hacer canciones, ya. No, yo prefiero ir siempre trabajando.
4: Oye, en la producción La Chiva, El Millonario es un tema que como que ha gustado muchísimo, se, sí, ha pegado y muchos se identifican.
3: Exacto.
4: Con la canción. ¿Cómo nace el tema?
3: El tema nace precisamente porque es como una fotografía que trato de hacerle a la sociedad moderna, y me imagino que ha pasado en toda la vida, ¿sabes? Porque es como lo que todo el mundo se levanta así. La canción empieza, esta mañana me volví a despertar otra vez sin ganas de ir a trabajar. Todo el mundo se levanta,
4: claro,
3: no quiero ir a trabajar, pero tienes que hacerlo, tienes que hacerlo, porque hay que hacerlo, porque es lo que
4: hay
3: toca.
4: Que vivir.
3: Hay que vivir, hay que luchar. Pero es como, ¿sabes? Ese tipo de parodia, ¿no? De que uno quisiera llevar una vida del millonario, cuando digo, ¿sabes? Como yo quiero cambiar mi situación actual, no por ambición, por salud mental, porque, ¿sabes? Es como buscando ese tipo de cosas, pero como te digo, para mí es una radiografía a la sociedad moderna, sobre todo en el tema de las redes sociales, y un poquito de crítica también social, aunque no lo,
4: sí,
3: creas, que mira las redes y en las redes todos son millonarios, todos son ricos, todos son
4: todo
3: poderosos.
4: Todo es ideal.
3: Y luego tú ves a tu vecino entonces en la calle y tú dices, pero ese no es mi vecino que yo veo en Instagram, en su podcast, presumiendo de todo lo que tiene, ¿sabes? Entonces, es un poquito de todo, sí.
4: Por ahí va la cosa. Vamos a dejar a todo el mundo aquí en el Hit Parade de América con El Millonario, de la producción La Chiva. Roncalunga, desearte continuo éxito, Roncalunga. Gracias por estar aquí.
3: Muchísimas
4: en el Hit Parade de América.
3: Un placer.
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Bueno, gracias a Ron Calunga por la visita, deseándole continuo éxito a medida que va presentando su música por doquier. Gracias, Ron Calunga, por la visita. Nos vamos ahora al sexto lugar esta semana y aquí llega Manuel Turizo con su tema Te hacen falta.

Te hacen falta dos. Manuel Turizo sonando aquí en el Hit Parade de América. Bonita la canción y ha ido escalando rápidamente. La semana pasada en el séptimo lugar, esta semana subió al sexto lugar. Y así llegamos al segmento de curiosidades. Saben que en este espacio destacamos a grandes artistas y queremos, bueno, recordar un poco de la gran carrera de Carlos Vives. Saben que Carlos comenzó su carrera en 1982 como actor en telenovelas en Colombia antes de dedicarse completamente a la música, pero no fue hasta el 1986 cuando empezó a cantar baladas. Hizo carrera también en Puerto Rico. En 1991 comenzó con los clásicos de la provincia, los clásicos vallenatos que le llevaron a ser la cara del nuevo sonido colombiano en todo el mundo. Su gran éxito musical llegó cuando decidió fusionar, digamos, el vallenato con el rock y el pop, revitalizando un género tradicional en 1993, cuando lanzó su álbum Clásicos de la Provincia, que incluyó el hit La Gota Fría, y eso lo catapultó a la fama internacional. Y precisamente hoy vamos a recordar ese inicio, ¿verdad?, del éxito internacional de Carlos Vives. Aquí está él con La Gota Fría.

0: La gota fría, destacando un poco de la carrera de Carlos Vives, ¿verdad? Que, bueno, realmente ya lleva más de 45 años de éxitos. Y qué bueno por él, ¿verdad? Ha hecho novelas, ha hecho balada. Y bueno, gran parte de su carrera internacional, obviamente, dedicado a este vallenato moderno que lo ha caracterizado por todo el mundo y lo catapultó, como decíamos anteriormente, a muchísimos países con gran éxito. Vamos a hacer una pequeña pausa, nos separamos, pero enseguida quedan por presentar los 5 temas más importantes de la semana. Es el Hit Parade de América y es su amigo Javier Romero saludándoles, siempre agradecido por el favor de su sintonía. Así que ya vuelvo, no le cambie.
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0: ¿Qué tal, amigo, amiga? Saludos donde quiera que se encuentre. Gracias por seguir con nosotros. Ya hemos contado de la número 15 a las 6. Quedan por presentar los 5 temas más importantes de la semana. También en breve la ventana musical de hoy con lo nuevo de Luis Enrique y de la Gueto, nombre y apellido. Llegarán los euroéxitos, la carta en petición y dedicación. Y por supuesto, culminaremos el programa con la número 1. Pero ahora vamos al 5º lugar. Nos vamos a la canción número 5 esta semana, pues. Esta canción bajó del 3º al 5º lugar. Es Maluma con Tu Recuerdo.
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5: Número 5.
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0: acuerdo, Maluma, la canción número 5 este fin de semana, Tu Recuerdo con Maluma. Y eso nos trae a la ventana musical de hoy.
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0: En la ventana musical de hoy, donde de enero a enero siempre destacamos la música nueva primero, hoy vamos a destacar este tema de Luis Enrique, de su más reciente producción. Luis Enrique hizo esta colaboración con De La Ghetto y esto es Nombre y Apellido.
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¿Qué le pareció, el nombre y apellido de Luis Enrique con De La Ghetto? ¿Verdad, Luis Enrique, que se reinventa en cada una de sus presentaciones? Si le gustó el tema y esta es su emisora favorita, aún no lo está sonando, como siempre les digo, pues pídalo. Vamos a retomar el conteo y llegamos al cuarto lugar de su producción. Saben que Juanes, su nombre real es Juan Esteban, y precisamente quiso ponerle así a la producción, Juanes Esteban, ¿verdad? Y aquí está él con su tema del momento.

0: Juanes, que también está de gira, ¿verdad? Recientemente, por todas partes, tiene grandes fechas en todo Estados Unidos y estuvo visitándonos también en el programa. Ahí teníamos el tema Hagamos Que, número 4 este fin de semana aquí en el Hit Parade de América. Y como siempre, en este momento le damos el vistazo habitual a los euroéxitos, a las canciones que están triunfando fuerte en España.
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0: Entre las primeras 3 canciones en España, en la número 3 está el tema de Ariana Grande. Esto es Hey.

Guitar I Made You Love Me a Ariana. Ariana Grande, número 3 en la lista. En el segundo lugar, qué fuerte está David Bisbal con el éxito de los 80 de Camilo VI. Vivir así es

David Bisbal, que ha grabado covers en su más reciente producción, entre ellos, bueno, grabó esta canción. Por ahí lo escuché también cantando El Quijote de Julio Iglesias, con una versión también formidable. Ahí está en el segundo lugar con Vivir Así Es Morir de Amor. Número 2 en la lista de los Euro Éxitos. Y encabezando la lista en España, la número 1 le pertenece a Prince Royce y Romeo Santos, y Ay.

0: Miguel, la número uno en España, número uno en los Euroéxitos. ¿Cuál será la número uno en nuestra lista? Bueno, ¿saben qué? Quedan por presentar las tres canciones más importantes de la semana aquí en el Hit Parade de América. Voy a regresar enseguida con ellas. Así que usted continúe la sintonía. Ya vuelvo.
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3: Hola, ¿qué tal? Es Javier Romero saludándoles como cada fin de semana, presentándoles el Hit Parade de América, programa que lleva más de 30 años al aire cada fin de semana. Qué gustazo poder acompañarles con estas canciones que están dejando huella fuerte. Llegamos a la número 3 de la semana. Esta canción estaba en el primer lugar la semana pasada, bajó al tercero. Es Pablo Alborán, que ya ha anunciado varias fechas para Estados Unidos en el 2027, concretamente en el mes de febrero. Aquí está él con el tema Algo de mí.

Algo de mí, Pablo Alborán, que para febrero tendrá su gira mundial, su World Tour, Kilómetro Cero, ahí con el tema Algo de mí, la canción número 3 de la semana, y eso nos trae a esta sección. En el segmento de petición y dedicación de hoy, el correo electrónico que recibo dice: saludos Javier, mi nombre es Esmeralda y hoy cumpleaños mi esposo Juan Pablo. Nosotros nos conocimos por casualidad cuando fuimos a un concierto de Gloria Estefan hace ya unos cuantos añitos, en el que, bueno, ella interpretó muchos éxitos y entre ellos la canción Con los años que me quedan. Para mí ese tema es súper especial y para Juan Pablo también quisiera dedicárselo hoy en el programa. Pues con muchísimo gusto, mi querida Esmeralda, para Juan Pablo, aquí va la canción de Gloria Estefan, Con los años que me quedan.

Ahí teníamos a Gloria, Gloria Estefan, con los años que me quedan en el segmento de petición y dedicación. El saludo para Esmeralda y sobre todo para Juan Pablo, su esposo, que está de cumpleaños. Así que nos complace en complacerles, que valga la redundancia, y decirle a usted que nos escucha, que al igual que Esmeralda, que nos escribió, usted también lo puede hacer, y cada semana damos lectura a un correo electrónico o carta que ustedes amablemente nos envían. Nos pueden escribir a través de Facebook Hit Parade América o en @elhitparade. Eso nos trae a la canción número 2 de la semana con Luis Figueroa, y estos son 5 minutos.

0: Pero a 5 minutos, ¿cuál será la número uno? ¿Saben qué? Lo vamos a descubrir a la vuelta de los mensajes. Sigue ahí.
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0: ¿Qué tal, amigo, amiga? Saludos. Hemos llegado a la cima de la lista, al primer lugar, pero antes de presentarles la canción número uno, hagamos un recuento del programa. Por supuesto, hemos contado de la 15 a la número 2, pasando por el top regional mexicano, donde la canción número uno le pertenece a la original banda El Limón de Salvador, Lizárraga, Aquí Es. También recorrimos la lista tropical urbana, donde la número uno le pertenece a Maluma con Tu Recuerdo. Recordamos la canción líder un fin de semana similar a este, pero en 1998, y era el tema de Carlos Ponce, Decir Adiós. A mitad del programa, que siempre se lo dedicamos a algún intérprete, conversamos con Ron Calunga. Seguido de eso, en el segmento de curiosidades, exploramos un poco de la carrera de Carlos Vives. Luego, pues, seguimos el conteo camino a la número uno, pasando por la ventana musical, donde siempre destacamos música fresca, y esta semana, pues, resaltando el tema de Luis Enrique y de la Ghetto, nombre y apellido. En los Euroex, la canción líder le pertenece a David Bisbal, número uno en España con Vivir Así Es, Morir de Amor. Por supuesto, pasamos por la carta de esta semana que le envió Esmeralda para saludar a su esposo Juan Pablo, que está celebrando cumpleaños, con un tema sumamente especial para ellos. Dice que fueron a un concierto de Gloria Estefan, donde Gloria cantó Con los años que me quedan, y por supuesto se la dedicamos. Y así llegamos al tema número uno este fin de semana, la canción número uno aquí en el Hit Parade de América. La canción líder le pertenece a Karol G featuring Greg González, un tema suavecito, cadencioso, y así fue subiendo hasta llegar a la cima, la número uno, después

Después de ti, la canción número uno este fin de semana subió del segundo al primer lugar. Felicidades a Karol G y a Greg González que se anotaron esta canción número uno, Después de ti. Y así, amigos, vamos cerrando una edición más del Hit Parade América, deseándoles que culminen bien el mes de septiembre, que comiencen bien el décimo mes del año, el mes de octubre. A nombre del equipo, siempre deseándole muchísimas cosas buenas, nuestro productor David Checho Jiménez, nuestro productor técnico Alex López, su amigo de siempre Javier Romero, le recuerda alcanzar a las estrellas, pero con los pies bien puestos sobre la tierra. Que Dios me los bendiga. Chao. Bye bye.

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